0: Las últimas notas de la música mexicana comienzan a despedir esta jornada.
1: Voz de la guitarra mía.
0: Pero el cariño y la compañía de quienes estuvieron junto a nosotros permanecen intactos. Durante estas dos horas recorrimos a través de la radio cada rincón de nuestra provincia, acompañando a quienes aún trabajan en las estancias, a quienes regresan por los caminos de la Patagonia y también a quienes desde el mar hicieron de Radio Paine parte de su travesía.
2: Porque esa es la magia de la radio, llegar donde otros no llegan, estar presente cuando cae la tarde, acompañar una conversación, un mate compartido, una larga jornada de trabajo o simplemente regalar una buena canción para terminar el día con una sonrisa. Y mientras las grandes voces de México siguen haciendo historia, nosotros seguimos construyendo una historia junto a ustedes. La ilustre Municipalidad de Torres del Paine agradece su fiel sintonía y renueva su compromiso de seguir apoyando espacios que acompañan a las familias del campo, del mar y de cada localidad de nuestra comuna. Gracias por abrirnos las puertas de su hogar, de su vehículo, de su puesto de trabajo, de su estancia o de su embarcación. Ha sido un verdadero gusto compartir esta nueva edición de Así se canta en México. Nos volveremos a encontrar muy pronto para seguir disfrutando de las canciones que nunca pasan de moda y de los artistas que forman parte de la historia de la música mexicana. Muchas gracias por acompañarnos. Que tengan una excelente jornada y que la buena música siempre los acompañe. Hasta una próxima edición de Así se canta en México.

0: 21 horas y 4 minutos.
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8: Veintiuna horas y 11 minutos.

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0: 21 horas y 23 minutos.
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0: 21 horas y 33 minutos.
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0: 21 horas y 41 minutos.
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0: 21 horas y 55 minutos.
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2: ...22:02.
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0: 22 horas y 11 minutos.
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0: 22 horas y
1: 22 minutos.
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5: ...22:27.
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1: Wow. 22:32.
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4: 22 horas y 38 minutos.
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0: 22 horas y 48 minutos.
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0: 22:56. 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
7: 23 horas y 1 minuto.
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9: Emanuel Noy, para cantar este tema, y dice así.

0: 23 horas y 11 minutos.
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0: 23 horas y 22 minutos.
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1: 23 horas y 28 minutos.
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0: No, yo nunca dije que te quería. Simplemente dije que me gustabas.
1: Ah, pero no importa. La venganza es dulce, ¿sabes? Muy dulce.

0: 23 horas y 40 minutos.
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4: ...23:56...
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0: 0 horas 7 minutos.
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0: 0 horas 19 minutos. 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
2: Cero horas, 24 minutos.
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0: 0:36.
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0: 0 horas 48 minutos.
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1: 0:54.
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0: sí es bueno. Se comparte. 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
1: 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Una, tres minutos. Una, tres minutos.
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1: Y esto ha dado la vuelta al mundo desde hace algunas horas, el dramático testimonio del piloto indio del vuelo Fly Dubai, que partió en Emiratos, que se dirigía a Israel y que en medio terminó aterrizando en Arabia Saudita. Él fue atacado por el copiloto en la cabina. Esto se indaga eventualmente incluso como un hecho de carácter terrorista. Él ha dicho, sentí que el avión iba en picada. Y bueno, algo tenía que hacer. Estuvo conversando él desde su convalecencia en un recinto hospitalario con el premier indio, con el primer ministro Narendra Modi, así. ¿Cómo está? ¿Cómo se siente? Le dice Modi. Todo bien, todo bien. Y ahí empieza a relatar, ¿eh? Dice, en ese momento cuando me atacaban y estaba luchando por mi vida, caía al suelo, estaba en el suelo y pensaba, ¿qué va a pasar si no me levanto? Vamos a morir todos. Llevo 17 años volando, 11 como capitán, y sé distinguir lo que ocurre a bordo de un avión. Estaba en el suelo y yo sentía que el avión se precipitaba en picada. Y me decía, este es el relato del piloto, tengo que hacer un último esfuerzo, la puerta está ahí. Tengo que hacer ese último esfuerzo. De alguna manera, no sé cómo, logré abrir la puerta y que todos entraran. Los pasajeros después tuvieron un rol muy, muy importante en el rescate. Yo intentaba salvarme, pero también sabía que no podía permitir que nadie muriera. Es el relato del comandante Smith Makhzahar en esta conversación con el primer indio Narendra Modi. Insisto, esto lo publican todos los medios del planeta. Recordemos que la persona que lo atacó está detenido, él fue reducido por esa por esos pasajeros, ¿no? En medio de la desesperación, está en Arabia Saudita, porque ahí terminó aterrizando de emergencia el vuelo de Fly Dubai.
2: De nacionalidad omaní era el copiloto que fue el atacante de esta persona cuyo relato recién escuchábamos. Seguimos mirando lo que ocurre en el mundo. La crisis de vivienda en España dejó de ser solo un problema social y económico. Hoy se convirtió también en un problema político para Pedro Sánchez. El Congreso rechazó los dos decretos que impulsaba el gobierno y volvió a dejar en evidencia la fragilidad de su mayoría. ¿Qué se está leyendo en Madrid después de esta derrota? ¿Cuánto complica el Ejecutivo? Es de lo que queremos hablar a esta hora con la corresponsal Carolina Espinosa en Madrid. ¿Cómo estás, Carola? Buenas tardes.
1: Hola, hola.
3: Hola, hola, muy buenas tardes. Sí, es una derrota parlamentaria que abre claramente un nuevo escenario político y que vuelve a poner sobre la mesa la posibilidad de un adelanto de elecciones en vez de que sean el próximo año, se hablaba de mayo, posiblemente más temprano de lo que pensamos. El primero de estos textos de vivienda que pensaban en aprobarse o no fue rechazado por, escuchad, 178 votos frente a 172, mientras que el segundo cayó por 184 votos en contra 166 a favor. Tras conocerse el resultado, por supuesto que todas las miradas se dirigen ahora a la decisión que puede adoptar Pedro Sánchez durante los próximos días y que se cuenta podría decirse el próximo lunes. ¿Qué decían estos decretos? Bueno, que el primer decreto concentraba buena parte de las medidas reclamadas durante las últimas semanas por el movimiento de la vivienda y que ha tenido su máxima expresión en la acampada en la Puerta del Sol, de la que estábamos informando desde el domingo por la mañana. Recuperar la protección para los desahucios de hogares vulnerables, introducía medidas contra alquileres temporales por habitaciones y contemplaba restricciones y nuevos mecanismos para ampliar la vivienda asequible. El gobierno incluso ofreció tramitar posteriormente el decreto como proyecto de ley para permitir modificaciones, pero bueno, este mediodía no consiguió modificar el voto de los nacionalistas catalanes Junts, que se sumó al Partido Popular y a la ultraderecha Vox, bien al Partido Nacionalista Vasco, para hacerlo caer. El segundo decreto planteaba una de las medidas controvertidas del paquete, y aquí fue un poco el punto de quiebre: reforzar la estabilidad de los inquilinos mediante la renovación automática de los contratos de alquiler, limitando las circunstancias en las que los propietarios podían recuperar la vivienda. Y esto fue claramente lo que hizo sonar esta derrota que le va a costar prácticamente el gobierno a Pedro Sánchez. Pedro Sánchez, como dijimos, estudiará este fin de semana el escenario político antes de decidir si convoca elecciones anticipadas o no, y distintos dirigentes socialistas y miembros del Ejecutivo consideran que la imposibilidad de construir una mayoría parlamentaria estable podría justificar este adelanto. Recordemos que la Constitución española lo permite, y si Sánchez optara por disolver las Cortes de manera inmediata, la primera fecha posible para celebrar las elecciones sería el 29 de noviembre. La votación, por supuesto, que se produjo además bajo una tremenda presión en la calle. Centenares de personas se desplazaron hasta desde la acampada de la Puerta del Sol hasta las inmediaciones del Congreso, ahí aproximadamente unas dos cuadras, no tanto la distancia, mientras se desarrollaba el pleno. Tras conocerse el rechazo de los decretos, los manifestantes reaccionaron con gritos de huelga general ya, porque este resultado abre este nuevo escenario, según explicaba la portavoz del Sindicato de Inquilinas de Madrid, Alicia del Río. Escuchamos lo que decía afuera del Congreso y tras conocer el resultado.
4: Ahora empieza la verdadera legislatura de la vivienda, que ha fracasado en este Congreso. Por eso, toda la chispa que ha prendido el sol y todo lo que hemos aprendido estos días que llevamos acampadas desde el sábado, continúa. Pero no continúa solo el sol, continúa en cada barrio y en cada centro de trabajo, en cada centro de salud, en cada AFA, en cada colegio, porque allí donde hay vida, donde se organizan las personas y donde se está sufriendo el malestar de la vivienda, es donde tenemos que tener los esfuerzos puestos para organizar a la gente, para organizar ese poder popular, y que todo el malestar, que no hace sino crecer con decisiones como la que hemos visto hoy en el Congreso, debe ser canalizado para ser traducido en mejoras legislativas reales.
1: Parte de lo que se dice ahí en el movimiento de los acampados, que es, y se hace el símil de inmediato con el de los indignados de hace ya algunos años. Ahora, para efectos prácticos, Carolina, Sánchez logró formar gobierno el 2023 negociando precisamente con Junts, que es el partido de Charles o de Carles Puigdemont en Cataluña, que hoy día le da la espalda en la práctica, ¿no?
3: Sí, le dio la espalda, fue a través de su portavoz bastante. Bueno, un día decía que sí, otro decía no, y al otro día, desde anoche, realmente se empezó a ver la posibilidad de que no se tumbara solo uno, sino que se tumbaran los dos, como es lo que ha pasado finalmente. Claro, esto deja contra las clavijas a Sánchez, quien va a tener que decidir si intenta reconstruir rápidamente una mayoría parlamentaria que permita aprobar, por ejemplo, estas nuevas medidas, o si directamente considera agotada la legislatura con este batacazo de Junts y convoca a los españoles nuevamente a las urnas.
5: Ya pues, Carola Espinosa desde Madrid con la información. Gracias, buenas tardes.
3: Chao, muy buenas tardes.
1: Eso en Madrid. El Mundo titula: el Congreso de los Diputados tumba los decretos de Sánchez y dinamita la legislatura. El País, en tono similar: el Congreso tumba los decretos y abona el terreno para un adelanto electoral. Parte de lo que nos contaba Carolina. Y Feijóo, el líder del PP, de la derecha más tradicional, más mainstream en España, ya le dice al PSOE: convoque luego. O sea, eventualmente eso podría ocurrir.
5: Y Brasil entra en las últimas horas antes de una elección presidencial totalmente polarizada, que ha vuelto a dividir al país en dos grandes bloques. Estamos con Patricio de la Barra, ya en contacto, nuestro corresponsal en Brasil. ¿Cómo estás, Pato? Buenas tardes.
6: Hola, hola. Hola, muy buenas tardes, Verónica, Rodrigo. Sí, efectivamente, incluso se ha reforzado la seguridad tanto en Brasilia como en otras ciudades. La embajada de Estados Unidos resolvió cerrar la embajada y también los consulados, y solamente espera que todo esto vuelva a normalizarse el lunes próximo. Hay una fuerte reacción de un sector de la prensa brasileña contra la injerencia desmedida del Poder Judicial, y esto estaba lógicamente agitando esta polarización que existe acá en Brasil en los días, en las horas, mejor dicho, previos a la elección de presidencia, de presidente, y también otros cargos importantes acá en Brasil, Pero la Red Globo sufrió una censura nunca antes observada, motivó editoriales y una dura crítica por parte de la periodista Malú Gaspar, quien había denunciado anteriormente los escándalos del Banco Máster del INSS, que alcanzan a varios políticos y miembros de la Corte, entre ellos 12 favorables a la candidatura de Luis Ignacio Lula da Silva, serían Alexandre Morales, Díaz Toffoli, y se agrega a ellos Gimar Méndez. Para la influente profesional, estamos viviendo una situación surreal, absurda e inaceptable, en la que los ministros de la Corte se han abanderizado por un candidato a presidente, han dejado de ser jueces, y si un ministro del Supremo y del Tribunal Superior Electoral resuelve hacer campaña e inmiscuirse en política, lo puede hacer desde que se saque la toga. Al candidato a quien se refería Maluma Gaspar es el actual presidente, quien se negó a participar de los debates por estimar que Flavio Bolsonaro, quien lo desafió a debatir, no está a su altura. Escuchemos a Lula da Silva.
7: Eu acho a disputa extremamente saudável, acho os debates saudáveis.
8: Encuentro la disputa extremadamente saludable. Yo creo que los debates son saludables si son hechos con gente calificada. Una cosa es disputar con Fernando Henrique, Cardoso, José Serra, con Alckmin, Maluf, no hay problema, son gente de la política. Otra cosa es imaginar usted disputar la presidencia de la República con una persona descalificada como Flavio Bolsonaro. Él no tiene pasado, no tiene presente y no tiene futuro. Este muchacho nunca trabajó en la vida, fue concejal con 21 años y siguió la carrera ganando dinero público y pasa la idea que no es político. Entonces cuando usted disputa con alguien que está calificado para ser presidente de la República, que tiene una historia, que tiene una biografía, es una cosa que vale la pena la disputa. Pero yo sinceramente voy a ganar las elecciones en la primera vuelta. Creo que esas elecciones van a ser definidas el domingo. Si no ocurre, paciencia. ¿Por qué alguien votaría por Flavio Bolsonaro?
7: Yo fico analizando por qué que alguien votaría en Flavio Bolsonaro.
6: Bolsonaro respondió indignado a estas declaraciones, en protesta de lo que estaba ocurriendo, y ayer hizo una declaración también bastante fuerte, reclamando contra la injerencia del Supremo Tribunal Federal y también del Tribunal Superior Electoral. Escuchemos lo que dice Flavio Bolsonaro.
9: En protesto, indignado.
10: En protesta, indignado con la censura e interferencia del Poder Judicial en las elecciones, lo que acaba de ocurrir, en la que Red Globo se vio obligada a cancelar un debate por la primera vez en su historia. Nunca había visto una interferencia tan descarada, un juego combinado con Lula, tan abierto, al punto de faltarle el respeto a millones de brasileños. Como ustedes que me asisten en estos momentos, en respeto a ustedes y a todos los que estaban aguardando un debate, para la disputa del cargo de presidente de la República, tendremos aquí la oportunidad de mostrar a Brasil nuestras propuestas.
6: ¿Me decía Rodrigo?
1: No, es que te iba a comentar si es que se cerraron las campañas ya, donde se habían concentrado en la última recta final, digamos, por decirlo de alguna manera, en la última vuelta, porque me imagino que necesitan votos todos.
6: Exactamente, Lula da Silva, buscando los votos de los indecisos y también de los otros candidatos que suman el 12% más o menos de la, por lo menos en las encuestas, está en estos momentos en una paseata en Río de Janeiro, en la parte de la Candelaria, va a recorrer el centro de la ciudad y posteriormente se va a trasladar a Belo Horizonte. Flavio Bolsonaro prefirió hacerlo en el interior de San Pablo, está en Santa Bárbara y seguramente ahí también va a concluir su campaña. Lula vuelve a San Pablo para votar el domingo y seguramente irá y terminar su campaña el día sábado acá en la Avenida Paulista, esquina de Augusta, como lo hizo en la elección anterior. Okay. No sé si te interesa un poco las últimas encuestas, pero ya lo habíamos dado esta mañana, ¿no?
1: Entiendo que están ahí, a poquitos puntos en el margen de error.
6: Es decir, hay dos claras, el Instituto Gallup, que fue el que entregó la última, dice que Flavio Bolsonaro tendría el 42% de las intenciones de voto contra el 36% de Lula en la primera vuelta, y en un eventual balotaje, Bolsonaro tendría el 51% y Lula el 41%. Para Datafolia, la situación mejor es de Lula, que tendría el 42% por ciento contra el 38 ya este domingo, por sobre el hijo de Bolsonaro, y en la decisión que se realizará el día domingo 25, Lula tendría una ventaja de 3 puntos, es decir, tendría 48-45 en favor del actual mandatario. Más o menos esto es lo que se está dando a conocer en las últimas encuestas y en las que se ve en las calles también, muy poco movimiento. Te diría que la gente está muy apática con respecto a los dos candidatos, de manera que esto se va a resolver seguramente en las urnas para los que vayan y concurran a votar, ¿no?
2: Este domingo son las elecciones en Brasil y lo estaremos contando todo contigo, Patricio de la Barra. Muchas gracias, buenas tardes.
6: Muy buenas tardes para todos ustedes ahí.
11: Chao, chao.
0: Contenidos de El Diario de Cooperativa, que quedan sanados para lo mejor del día. Te acompañamos hasta las 7 de la mañana.

Estas fueron las noticias con el Diario de Cooperativa y junto a Radio Paine en el 89.5 NFM y en el 103 de la amplitud modulada y en todas nuestras redes sociales. Quédate pendiente, en cualquier momento se produce la noticia.

0: La 1:32 minutos.
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3: La 1:38 minutos.

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0: La 1:40. 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

0: 2:03. 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
2: Dos horas y 8 minutos. 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
1: Dos horas y 19 minutos.
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0: ¡Ay, hombre!
1: Puta, pariente, la cosa, que es triste la cosa, Venancio, pero ¿qué se le va a hacer? Oiga, le quiero contar, no puedo tomar un trago tranquilo, señor.
0: ¿Y por qué?
1: Puta, la vieja que tengo yo que refregar, señor. Por eso, en esta canción, le quiero explicar cómo es mi situación un poquito, así
0: que... Cuéntamela por Rafita, a ver.
1: Dele cuerda a la guitarra nomás, cabilito, señor.
2: Póngale nomás, compadre.

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1: Dos horas y 28 minutos.
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0: maestro. Jalito Ortega, maestro.
1: Dos horas y 35 minutos.
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2: Dos horas y 41 minutos.
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0: 2 horas y 48 minutos.
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0: 3:02.
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0: 3:09.
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0: Tres horas y 15 minutos.
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0: 3:29.
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0: 3:36.
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0: 3:45.
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5: 3:51.
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0: 3:58.
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6: 4 horas y 4 minutos.

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0: 4:18.
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0: 4:26.
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4: 4 horas y 32 minutos.
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1: Fuerte el aplauso.

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2: Cuatro horas y 40 minutos.
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1: Farruko.
0: Estamos aquí, parcero, llegamos al año.
1: ¿Qué vamos a hacer? ¿Nos fuimos ya?

0: 4:58.
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0: 5:02. 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
10: 5:09. 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

0: 5:18.
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0: 5:26.
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0: 5:35.
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0: 5:40.
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0: Cinco horas y 45 minutos.
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0: 5:53.
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1: 6:03.
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0: 6:14.
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0: 6:17.
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3: 6:24.
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0: 6:34.
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0: 6:43.
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6:52. 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
2: 7:02. 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

0: 7:09.
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0: 7 horas y 18 minutos.
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0: 7:27.
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0: 7:31.
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2: 7:37.
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1: Dale, mi amor, ponte bella, que esta noche va a ser especial. 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
2: ¡Nicky! ¡Loco!
1: ¡Silvestre! Compadre, ¿cómo está?
2: Te quiero decir algo. Le voy a pedir la mano a mi mujer.
1: ¿En serio? No. Tú me estás molestando a mí. Yo también voy a pedirle matrimonio a mi mujer.
2: ¿Tú también?
3: ¿En serio?
1: Pues le voy a pedir que se case conmigo, así se dice, estoy mal.
2: Bueno, listo. Nos vemos mañana.
1: Dale, papi, me cuenta cómo te va.
2: Suerte.

0: 7:46.
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0: 7:55.
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1: 8 horas y 4 minutos.

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7: 8:11.
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8: En salir a gritar cualquier cosa,
7: todo esto por una cuña y por un titular. Yo creo que tenemos que esperar, porque aquí pueden haber cambios, tal vez se pueda reponer eso, como siempre ha sido, que hay programas que al principio parten, que se van a eliminar y después quedan, pero porque se da una discusión democrática en el Congreso. Pero por favor no comencemos de antemano, porque en el fondo lo que se está buscando avanzar es evaluar qué cada programa, cuál ha sido efectivamente el impacto positivo en la educación. Y además, partamos de la premisa que la educación pública chilena no está en una muy buena posición. O sea, si tú me dijeras que los niños chilenos hoy día están descollando internacionalmente o nacionalmente por los buenos resultados, realmente uno no entiende por qué nos cerramos inmediatamente a las discusiones. Cada vez la brecha es mayor entre la educación pública y la educación particular. Cada vez es mayor. Entonces, partamos de la base. ¿Nuestra educación pública está en un buen pie o está en un mal pie? ¿La curva es ascendente o descendente? ¿Cómo está? ¿Y para qué nos vamos a meter en esos temas? Sabemos perfectamente que ya los últimos resultados son muy desastrosos y cada vez son más desastrosos. Entonces, hagamos un paralelo. Veamos qué es lo que nos dice la ministra Sola, por qué se tomaron esas ciertas decisiones, y veamos si efectivamente estas decisiones van enfocadas a realmente a mejorar la educación pública. Pero tener que cada programa se transformó en un derecho, me parece que es muy peligroso, porque el día de mañana nadie va a poder hacer nuevos programas porque todos van a ser derechos.
8: Diputada, y en ese sentido, ¿no cree que la entrega de computadores a personas, a niños de menos recursos?
7: Niños, niñas
8: que reciben preadolescentes, digamos, que reciben el computador en la edad escolar, ¿no cree que aporta precisamente a disminuir esta brecha que existe entre la educación pública y la educación privada, también la brecha digital presente en el país?
7: Depende cómo se utilice. Si tú me demuestras que los profesores están mandando tareas a las casas, donde los niños tienen que sacar la información de las páginas web X, una u otra, yo lo compro, pero nadie nos ha demostrado cómo se están usando los computadores. A mí me encantaría, por supuesto, que toda la familia, y tal vez no se entreguen a través de, fíjate que no se entreguen a través de educación, que se entreguen tal vez a través, como dices tú, a toda aquella familia vulnerable por el tema, y además con internet, ¿no? Porque tenés que proporcionar el internet, que eso hay muchos municipios que se han tenido que hacer cargo de eso, porque no sacan nada un PC, digamos, que no tenga el internet, si efectivamente tú lo estás usando para que el niño pueda estudiar y bajar contenido de algunas páginas que no están en los libros, etcétera, ¿no? El tema es cómo se están usando. Y tal vez podría ser una política que efectivamente no existiera ninguna casa en Chile sin internet, ¿no es cierto? Y sin un computador, y que sea a través de desarrollo social. El punto es que yo le estoy entregando una herramienta a un niño, como tú lo dijiste, niño. Pero tengo que entregarle y tengo que enseñárselo a utilizar. Porque también tenemos por otro lado todos los daños que hoy día ya mundialmente se ha reconocido de este contacto, ¿no es cierto?, con lo digital de los niños, cuando no tienen la capacidad de controlar y muchas veces están siendo manipulados a través de las redes sociales, y todos sabemos que el computador también normalmente se está usando para eso. Mira, veamos que se está usando, separemos los temas como tiene que ser. Llamemos a telecomunicaciones, mire, asegúreme que todo Chile tenga internet para justamente ir avanzando en que no exista esta diferencia y esta inequidad en materia digital, ¿no? Porque efectivamente hoy día todo el mundo se realiza y hace las cosas, y hoy día la vida mucha se realiza a través de las redes que nos proporciona la digitalización. Pero veamos cómo eso, este PC, está realmente impactando en forma positiva en la educación de todos aquellos niños que se le están entregando. Esa es la evaluación que nos falta escuchar de parte de la ministra. Yo compro que todo el mundo tiene que estar conectado, pero eso es telecomunicaciones. Yo compro que ninguna casa no debería tener un PC, tal vez para poder entrar en esta era. Pero tal vez no es educación quien se lo tenga que dar, tal vez es otra cartera la que se lo tiene que dar. Y además sostenerlo. Y además que lo sepan usar también de buena forma. Pero que un niño, por ser un niño, reciba un computador tiene que ser por un fin objetivo, y ese fin es mejorar su calidad de educación, porque para que estemos la familia entera conectada digitalmente, hay otras carteras que se tienen que preocupar de darlo. Entonces, yo no estoy en contra de eso, pero yo estoy en contra de todas las personas que se oponen antes de escuchar lo que el ministerio va a decir. Antes de escucharlo, ni un alcalde ha dicho ni siquiera cuál ha sido el aporte a la educación misma y al desarrollo de ese niño con nombre y apellido.
8: Bien. Eso en cuanto a la educación en el presupuesto, diputada, si salimos de este punto y lo llevamos a un ámbito más general, ¿cuáles son sus expectativas para esta discusión? ¿Dónde deben estar puestos los ejes a su juicio?
7: Mira, de lo poco y nada que se sabe, y aparte de lo que el presidente nos dijo, él dijo que los focos, si bien recuerdo, están en seguridad, empleo, a través de generación de empleo, especialmente a través del MOP y el Ministerio de Vivienda. Estaba en niñez, que niñez no es solo la primera infancia, sino que son aquellos programas que hacen relación con todos estos niños que están siendo asistidos por el Estado, que hoy día es muy dramático el nivel de vulneración que están recibiendo nuestros niños, y nuestros niños son la base de nuestra sociedad. Recordemos que niños vulnerados, delincuencia asegurada. Entonces me parece que está muy bien el foco en la niñez, que es un sector que ha estado muy olvidado en el último tiempo. Y lo demás era salud, era empleo, empleo, seguridad, salud y niñez. Yo estoy expectante de escuchar las discusiones que se den. Todos tenemos que reconocer de que nuestra economía no está bien, estamos haciendo esfuerzo importante para que se vuelva a reactivar. Me parece que esta expansión moderada de 1,5 es bastante prudente de acuerdo al presupuesto ejecutado. Esperemos un poquito la discusión, esperemos un poquito, pero me parece que los focos están bien puestos. Y yo personalmente estoy en una lucha muy importante con el tema de la niñez, de la primera infancia, porque si tú no tienes una buena base como sociedad, difícilmente vas a poder reparar después. Y todos tenemos que entender que los niños no pueden ser vulnerados, porque los niños vulnerados es una vía que se va truncando. Y el Estado tiene, y yo celebro y aplaudo de que esté poniendo los ojos en eso.
8: Estamos conversando con la diputada de Renovación Nacional, vicepresidenta de la Cámara Baja, Jimena Ossandón. La quería llevar a un último punto, diputada, la reforma de seguridad, este gesto que ha hecho el gobierno de eventualmente retirarla ante el ingreso de una nueva iniciativa. ¿Cómo ha visto toda esta situación? ¿Es un traspié para el gobierno retirar precisamente la reforma que tanto se había anunciado, sobre todo en época de campaña, de la seguridad fue el foco de toda la discusión?
7: Sí, mira, yo creo que es un buen gesto, como tú dijiste, gesto, ¿no? Ahora, mira, ¿qué es lo que es lo importante? Es ganar la guerra contra el crimen organizado. Y en la guerra muchas veces se pierde una batalla y se gana la otra. Aquí se perdió esta, pero no se perdió en la medida que efectivamente en paralelo se presente un proyecto que tome probablemente la mayoría de los temas que se estarían retirando, pero con otra mirada, consensuado, pensado por más gente, y que realmente tengan realismo político para que esa reforma constitucional avance. Entonces, si quieren decirlo como derrota, como gesto, a mí me importa poco eso, porque lo importante es el resultado final. Y me parece muy bien de parte del Ejecutivo que esté en esa posición de retirar algo cuando efectivamente se presenta algo que es sustantivamente mejor y también políticamente más realista. Así que yo creo que en la vida muchas veces uno tiene que levantar las manos, decir me equivoqué, y se hace. Lo importante es el objetivo final, y yo creo que en eso el presidente Kast, de acuerdo a la conversación que tuvimos, no se está perdiendo. Si se hacen gestos, si la gente lo considera una derrota, da lo mismo. Lo importante es ganar la guerra final, y la guerra hoy día contra el Estado es el crimen organizado. Y en eso tenemos que buscar acciones excepcionales, ir avanzando, ojalá, lo más rápido posible en algo que es absolutamente difícil, digamos, porque todos sabemos que el presupuesto del crimen organizado muchas veces es mucho mayor que incluso el presupuesto del Estado, pero lo que no nos pueden ver es desunidos. Esto es como una familia. Cuando la familia está desunida, las peores cosas pasan. Cuando nosotros estamos enfrentando el crimen organizado y el crimen organizado está viendo que estamos oposición y oficialismo desunidos, el único que gana son ellos y probablemente están comiendo cabrita. Tenemos que ser intransigentes en todas aquellas medidas que se deben tomar, cambiar todo lo que hay que cambiar en el camino, pero lo que no nos pueden ver es desorganizado. Así que yo espero que esta propuesta que está presentando el senador Esquella, Lonton y el presidente Araya de la Comisión de Constitución, ojalá nos vuelva a unir para que efectivamente no nos perdamos del foco y no lo demos más espacio al crimen organizado, que hoy día está solo festejando cuando ve a toda una institucionalidad que está desunida.
8: Y en ese mismo sentido, diputada, ¿cómo analiza estas diferencias que han existido entre su partido Renovación Nacional y el ala de republicanos que también forma parte del gobierno? Por ejemplo, están estas declaraciones que hizo la presidenta del Senado en donde ella aseguraba que se necesita una cirugía mayor en el gabinete.
7: Bueno, cirugía mayor, que ella dijo, no sé si mayor, menor o intermedia, pero efectivamente han existido descoordinaciones que no deben existir. O sea, si nosotros tenemos que estar unidos frente al crimen organizado, el gobierno en su totalidad tiene que estar unido en todas las materias. Y efectivamente han existido descoordinaciones y eso hay que superarla. Y hoy día yo leo con mucho gusto cómo el ministro Alvarado, al menos en los diarios, está haciendo gestiones para hacer cambios en los temas de la vocería los días lunes, los días viernes, está buscando a la persona adecuada, justamente para que estas descoordinaciones no existan nunca más. Yo creo que esas críticas al final, si son bien tomadas, son positivas. Recordemos que llevamos no tantos meses desde que este gobierno partió, pero efectivamente ya de aquí a poco tiempo más ya no podemos seguir hablando de descoordinaciones, porque lo que tenemos que estar trabajando. Nosotros no podemos caer en lo mismo que se le criticó al gobierno anterior, que se estaba aprendiendo. El Estado no es para aprender, el Estado es para llegar y ejecutar inmediatamente, y eso espero que ya suceda aquí en adelante y no tengamos más descoordinaciones. Y yo estoy con las palabras de lo que dijo la senadora Núñez, y además que sido refrendado, y lo dijimos en muchas otras ocasiones, tal vez con menos fuerza, con menos publicidad, pero en el fondo el gabinete del ministro, del presidente Kast, tiene que estar absolutamente unido, sin descoordinaciones, y descoordinaciones que al final lo único que hacen, te hacen perder tiempo y te terminan debilitando, y eso no puede ser.
8: Bien, es la vicepresidenta de la Cámara Baja, diputada de Renovación Nacional, Jimena Ossandón, en conversación con el diario de Cooperativa. Muchas gracias, diputada, ha sido muy amable.
7: Muchas gracias a ustedes, como siempre.
8: Buen día.
7: Buen día.
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8: Seguimos haciendo esta primera edición del diario de Cooperativa cuando queremos hablar sobre la PAES, la prueba de acceso a la educación superior, cuando ya miles de estudiantes se preparan para rendir el examen a fin de año. Es el segundo proceso de postulación que se realiza ya este año. Recordemos la PAES de invierno. Sobre eso conversamos a esta hora con el director del Observatorio PAES del preuniversitario CAES, Nicolás Pinto. ¿Cómo está, Nicolás? Buenos días.
21: Hola, buenos días. Muy bien, gracias.
8: Bueno, ya quedan dos meses, poquito menos de dos meses para la nueva rendición de la PAES. Será el 30 de noviembre, 1 y 2 de diciembre. ¿Un plazo suficiente para que las personas que están inscritas para rendir este examen terminen de prepararse? ¿Cómo se ve en ese sentido esta recta final ya de cara a lo que es la PAES?
21: Bueno, en general se ve harta ansiedad de parte de los chicos. También esto se suele juntar con otros procesos, digamos la salida de cuarto medio, la despedida con los amigos. En general para ellos suele ser una experiencia bastante intensa, y ahí también es clave, digamos, tener el apoyo de los profesores, de los adultos, quizás de referentes que hayan pasado por ese proceso antes también. Pero claro, es un momento bastante importante, digamos, bien clave también en todo lo que es preparación y toma de decisiones referentes a ese momento.
8: ¿Qué es lo que se recomienda en cuanto a la preparación, los ensayos que se hacen de esta prueba antes de rendirla ya finalmente en noviembre, inicios de diciembre? ¿Qué es lo que se le puede recomendar a las personas en esta instancia?
21: Bien, depende mucho de cada estudiante. Digamos, cada perfil de alumno es un universo, y hay uno también, o sea, las personas que guiamos o que apoyamos a la gente tenemos que estar muy atentos también a la particularidad de cada individuo. Pero como consejo general, digamos que sirve para la generalidad de las personas, si es que se está haciendo de forma no guiada, por ejemplo, estudiando desde medios propios, tener en cuenta que los resultados que uno obtiene en los ensayos no necesariamente transfieren al puntaje real por un tema de ajuste de dificultad. En ese sentido, el llamado a no confiarse si les va muy bien, o también a que tampoco están los resultados todavía. Importante también verificar dónde están las oportunidades de mejora, en qué contenidos se están equivocando también. Por ejemplo, si son cosas de comprensión de lectura, si son contenidos que no se dominan, o si son cosas que a lo mejor sé hacer, pero no las sé, o sea, pero que en el momento de la prueba no me salen, a pesar de que yo creo saberlo. Digamos, cada uno de esos casos requiere una estrategia diferente, y ahí es importante también, digamos, saber cuál es la oportunidad de mejora que tiene cada estudiante. En el fondo, la metacognición, ser capaz de identificar cuál es el curso de acción que debo seguir, y yo creo que es lo más importante desde el punto de vista de la persona que se prepara.
8: Bueno, lo bueno es que ahora también existe la PAES de invierno, entonces las personas que rinden, que por ejemplo salen de cuarto medio ahora a fin de año, rinden esta prueba de acceso a la educación superior y no tienen el resultado que esperaban, tienen la chance de rendirla dentro de los próximos seis meses más en la PAES de invierno. ¿Cómo les va a quienes rinden esta prueba por segunda vez?
21: Desde el observatorio hemos hecho un estudio, comparamos los resultados de la PAES regular del 2025 con la PAES de invierno de 2026, y efectivamente, bueno, hay que tener también el cuidado de mirar que el perfil de estudiante que rinde la PAES por segunda vez es un perfil bastante autoexigente, es un perfil que seguramente quería alguna carrera muy competitiva y quiso tener una segunda oportunidad. Entonces, en ese sentido también hay niveles altos de autorregulación de un estudiante bastante comprometido con su propio proceso. Pero dentro de eso, el 79,2% de los estudiantes que rinde la PAES por segunda vez mejora. Sin embargo, también se puede ver que dependiendo del establecimiento de egreso del estudiante, digamos de la dependencia, existe también alguna brecha. Es decir, los estudiantes de colegios particulares tienden a incrementar su puntaje más que los estudiantes de colegios particulares subvencionados, municipales o SLEP. Aún así, hay una mejora general. La única diferencia es que el incremento es mayor según el nivel socioeconómico del colegio.
8: Perfecto. ¿Y hay alguna brecha que también distinga entre regiones del país, que en la región metropolitana, por ejemplo, tengan resultados distintos en otros puntos de Chile?
21: Sí, efectivamente, en la región metropolitana se ve una diferencia de puntaje bastante amplia con respecto al resto de Chile. De hecho, dame un segundo para buscar el dato preciso.
8: Sí, estamos conversando con Nicolás Pinto, director del Observatorio PAES del Preuniversitario Gauss, en torno a la prueba de acceso a la educación superior, la PAES, cuando ya quedan dos.

0: meses, poquito menos de 2 meses para que rindan nuevamente estudiantes del país este examen. Nos decías, Nicolás.
1: Sí, la diferencia entre la metropolitana y el resto, en promedio, acá también hay muchas formas de hacer este cálculo, pero la manera en que nosotros comparando el promedio entre la prueba de competencia matemática 1 y la prueba de competencia lectora, que son, digamos, las pruebas obligatorias, las que los estudiantes deben rendir independientemente de la carrera a la que ellos quieran ingresar. Ahí tenemos que desde la región metropolitana hay una diferencia con respecto al resto de las regiones de 37,5 puntos aproximadamente. Ahora, el factor predictor principal de los puntajes sigue siendo la dependencia del establecimiento de egreso. Si uno hace, por ejemplo, una comparativa dentro de una misma región, en la metropolitana, por ejemplo, uno puede ver que comunas como Vitacura tienen una diferencia con respecto, por ejemplo, a La Pintana, que sigue siendo mucho más, mucho mejor predictor del puntaje de un estudiante que si uno mira únicamente las regiones. Ahora, si nosotros volvemos a hacer el cálculo, pero haciendo el ajuste como de región a región, comparando como si las composiciones por dependencia fuesen iguales, es decir, o sea, me explico un poco mejor. En la región metropolitana hay también más colegios particulares, entonces uno tendría a pensar que es por eso que hay un incremento respecto a otras regiones, pero si uno hace el ajuste, es decir, si uno estandarizara como si todas las regiones tuviesen la misma representación de cada tipo de dependencia educativa, aún así se vería una ventaja de la región metropolitana respecto de los postulantes de otras regiones.
0: Perfecto. Y a modo de conclusión, Nicolás, ¿qué nos dicen estos resultados sobre las brechas en el acceso a la educación superior?
1: Esto ya escapa como de lo que uno puede analizar numéricamente. Aquí ya tocaría empezar a mirar desde otras aristas, ¿no? Desde lo psicoeducativo, desde lo social. Primero hacer el alcance de que este estudio igual queremos replicarlo con procesos futuros para ir viendo alguna tendencia a lo largo del tiempo y tener conclusiones más fuertes. Pero sí creo yo ahora, en mi opinión, ya más como educador que como matemático, creer que, uno, que hay desafíos con respecto a la equidad, como en el fondo lo ideal sería que, más que buscar como una igualdad, intentar que que cualquier estudiante pueda acceder a los recursos educativos con la misma eficiencia independiente del lugar donde venga. Eso es un desafío que tenemos, creo yo, como sociedad, tanto profesores, padres, legisladores, y entre otros agentes que también formamos parte de la manera en que formamos a nuestros niños, a nuestros adolescentes, para que después puedan hacer algo útil, digamos, en el contexto social como adultos. Y además de eso, creo también que es importante también considerar el acceso a las herramientas de preparación para estas pruebas. Creo yo que, mucho se critica la prueba como instrumento. Sin embargo, a mi juicio, el instrumento lo que hace es evidenciar una realidad que viene desde mucho más atrás, digamos, que tiene que ver con diferencias educativas de repente desde la infancia temprana hasta los 18 años, que no necesariamente responden a la calidad del instrumento, sino que lo que hacen es efectivamente mostrar que en el fondo los estudiantes que tienen, más privilegio en el sentido de que viven en las regiones donde está todo más centralizado o que tienen acceso a más recursos, efectivamente se están desempeñando mejor.
0: Bien, son las conclusiones entonces en torno a la prueba de acceso a la educación superior, la PAES. Agradecemos a Nicolás Pinto, director del Observatorio PAES, por esta conversación con el Diario de Cooperativa. Muchas gracias, Nicolás.
1: Muchas gracias.
0: Buen día.
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7: 10 grados. 10 grados en Santiago.
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0: Conflicto ahí en Valparaíso por la realización este fin de semana del Carnaval Mil Tambores, pese a la negativa de la autoridad. La zona enfrenta este domingo 2 eventos masivos. Belén Velázquez con toda la información.
11: Polémica ha generado la realización del Carnaval Mil Tambores en Valparaíso, que se llevará a cabo durante este fin de semana. Polémica que se ha centrado especialmente en el domingo, que es cuando se realiza el pasacalles por el centro de la ciudad, congregando a miles de personas, incluso más de 10.000, aseguró la organización. El conflicto se da luego de que la delegación presidencial negara la autorización para esta actividad debido a varias razones. Una de ellas es que la organización ingresó como derecho a reunión la solicitud y no como evento masivo, y esto, según explicó el delegado presidencial Manuel Millones, impide que se le puedan exigir medidas, por ejemplo, como baños o guardias de seguridad, a lo que se suman 3 informes desfavorables, 2 de ellos de carabineros, cuyo despliegue policial se verá estresado, pues el mismo día del pasacalles, el domingo, se llevará a cabo la Maratón de Viña del Mar, evento masivo que congrega a más de 12.000 personas. Javiera García, alcaldesa subrogante de Valparaíso, sin embargo, criticó la decisión del gobierno.
12: Como municipalidad, creemos que esta decisión es un error, porque expone a Valparaíso a una situación de mayor riesgo en materia de seguridad, orden y limpieza. Sabemos que Mil Tambores es un evento que se va a desarrollar de todas maneras, y precisamente por eso creemos que era mejor que se realizara de una manera autorizada, planificada y coordinada con las distintas instituciones. Como municipalidad, vamos a poner a disposición todas nuestras capacidades para contribuir al orden, la limpieza y el cuidado de la ciudad, porque nuestra prioridad es que quienes viven en Valparaíso y quienes nos visitan puedan disfrutar de una manera segura de esta ciudad. Por eso hacemos un llamado a la delegación presidencial a reconsiderar alternativas y buscar, junto al centro cultural que organiza el carnaval, una solución que permita compatibilizar la realización del evento con la seguridad y tranquilidad de los vecinos.
11: Por su parte, vecinos y comerciantes del Plan de Valparaíso presentaron un recurso de protección buscando modificar el recorrido del pasacalles del domingo. Sin embargo, la Corte de Apelaciones no lo admitió, por lo que el abogado Rodrigo Díaz apeló a la Suprema.
13: Le acompañó a la Corte como nuevo antecedente la existencia de la resolución dictada por la delegación presidencial que deniega la autorización para la realización de este evento. Y además se le hizo presente la actitud pertinaz de los organizadores de que, pese a esa negativa, pretenden realizarlo igual amparándose en el derecho de reunión. Lo que no se puede entender bajo ningún punto de vista es lo que está ocurriendo acá, porque esto es grave, es el mundo al revés, es por decirlo así, es un despeñadero de la institucionalidad. Quiero hacerle presente a la alcaldesa subrogante, que dijo que al prohibir este evento por el plan, se creaba un riesgo. No, cuando existen informes negativos, y pese a los informes negativos, una autoridad se empecina en que la actividad se haga igual, eso crea un riesgo.
11: Acumulación de basura, consumo de alcohol, ruidos ensordecedores, entre otros, dejó el año pasado 1000 tambores en Valparaíso, lo que ha generado molestia e inseguridad este año en los porteños del plan, pues el evento se realizará pese a la negativa de la autoridad, la que de todas formas, contradictoriamente a su rechazo, dispondrá de carabineros.
0: Y hay nuevas restricciones para el ingreso de ciclistas que implementará Parque Met a partir de diciembre en el Cerro San Cristóbal. Medidas que incluyen un apadronamiento obligatorio y sanciones de hasta 3 años sin poder ingresar al recinto. Brian Galvez con el informe.
10: A partir de diciembre, Parque Met implementará nuevas medidas de seguridad y restricciones para el ingreso de ciclistas a sus dependencias. Según explicaron las autoridades, el objetivo es mejorar la fiscalización y el control de quienes ingresan al recinto, así como establecer eventuales sanciones frente a conductas irresponsables. La medida contempla que los ciclistas deberán empadronarse previamente a través de clave única y obtener un código QR que deberá ser presentado en los accesos al parque. Sobre esta nueva medida se refirió Juan Escobar Centeno, encargado de operaciones y seguridad de Parque Met.
14: Y esta medida, como indiqué recién, apunta justamente a un empadronamiento que nos va a permitir saber quién es la persona que viene al parque, entregarles medidas preventivas, por ejemplo, nuestro número de emergencia 1466, también saber cuáles son los horarios de funcionamiento, por cuáles son las rutas donde yo puedo circular. Estamos evaluando también hasta el grupo sanguíneo de una persona, cosa que también nuestros paramédicos, cuando lo asistan, puedan llegar con esa información a un centro asistencial. Estas medidas apuntan a un foco muy importante, que es reducir la velocidad al menos en 3 ejes del parque.
10: Entre algunos ciclistas que frecuentan el parque, en tanto, la medida ha sido calificada como absurda y alejada de la realidad, planteando que el foco debería estar en fortalecer la educación vial antes que establecer restricciones que podrían desincentivar la práctica deportiva.
15: Realmente absurda la medida. Nosotros acá en el parque creemos que antes de que hagan una medida tan dura como esa, debería primero haber más información, más señalética. Si uno viene normalmente al cerro, tampoco es que vea si está bajando muy loco, entonces
16: no me parecen bien porque desincentiva el deporte y creo que no se aborda realmente el problema. Yo creo que hay información. Poner restricciones yo creo que nunca ayuda.
10: En ese sentido, desde Carabineros señalaron su preocupación por las conductas que se registran en el recinto y destacaron el trabajo coordinado con Parque Met para reforzar la prevención, la señalización y la convivencia entre ciclistas, peatones y conductores. Así lo explicó el teniente coronel Carlos Cortés, de la Prefectura del Tránsito.
17: Hemos notado ese desconocimiento en la norma y es por eso que nosotros como carabineros nos encontramos aquí con la finalidad de poder dar a conocer esos derechos y principalmente de fiscalizar cuáles son las obligaciones. Nos hemos reunido con personal del parque con la finalidad de establecer los puntos críticos, establecer nuevas señaléticas, establecer también áreas de responsabilidad, delimitar los espacios tanto para los conductores de las bicicletas como también para los peatones.
10: En cuanto a las sanciones, desde Parque Met señalaron que ante un primer incumplimiento se realizará una advertencia. En caso de reincidencia, se podrá prohibir el ingreso al recinto por 3 meses, mientras que una nueva infracción podría derivar en una prohibición de ingreso de hasta 3 años.
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0: Y hablemos de política y la alerta que activa la oposición frente a la discusión del presupuesto 2027 con ya la presentación hecha por parte del gobierno. De eso y más conversamos con el diputado independiente PPD Jaime Araya. Buenos días, diputado, ¿cómo está?
18: Muy buenos días, muchas gracias por este contacto.
0: Bien, pues muchas gracias a usted por contestar el llamado de Cooperativa. Partamos con el presupuesto, hacemos foco en educación, con la polémica de estos días, la eliminación del programa Elijo Mi PC y también los dichos del ministro Quirós en torno a profesores y profesoras. Dijo que la reducción contemplada en las horas docentes podría terminar en desvinculaciones. ¿Cómo ha evaluado esta situación?
18: Mire, yo quisiera compartirle lo primero, que aquí en Antofagasta ha causado conmoción la decisión respecto de Elijo Mi PC. Este año se entregaron acá en Antofagasta 5.000 computadores. El gobierno regional hizo una inversión adicional de 300 millones de pesos para cubrir todos aquellos niños que no habían sido seleccionados por el programa original. Y cuando uno mira el panorama nacional, son 97.000 niños que recibieron su computador. Esto es un proceso de parte de selección entre el cuarto, quinto y sexto básico. Entonces, lo primero que uno tiene que mirar como persona, más que como político, es romperle la ilusión a un niño. Me parece que es una cosa que Chile no se puede permitir. Yo en esto llamaría al presidente Kast a recapacitar en esta medida. Cuando uno mira cuánto cuesta esto, son del orden de los 40.000 millones, no es una cosa que uno pudiera decir que es imposible de abordar para el Estado de Chile. Aquí lo que hay claramente es la obsesión que tiene este gobierno por desmontar todo aquello que uno podría decir son derechos sociales. Y esto es una mirada que atraviesa la gestión de este gobierno. Si este gobierno debuta con su ley de reconstrucción nacional, que no es sino devolverle a los más ricos de Chile sus privilegios, hacer que reduzcan su contribución, y los problemas que vienen de ahora en adelante obedecen a la decisión del presidente Kast, que ha permitido tener al ministro Quirós haciendo y deshaciendo el Ministerio de Hacienda, dándole un trato privilegiado a los más ricos de Chile, devolviéndole hasta 4.500, 4.800 millones de dólares, y cuando uno mira cuál es la proporción del daño que eso va a causar en el Estado de Chile, en el funcionamiento, en los derechos sociales, en acceso a la vivienda, a la salud, a la educación, a las cosas básicas, en materia de seguridad, creo que francamente estamos en un gobierno que se ha transformado en un riesgo para Chile. A mí me llamó muchísimo la atención la ola de manifestaciones sociales que hubo el día jueves en todo Chile, cuando uno mira con tranquilidad y atención que no había una convocatoria muy clara respecto de temas específicos. Ahora tenemos, por ejemplo, en el caso de los SLEP, la reducción de 1.888 cupos de profesores, es decir, 1.800 profesores a la calle, y perdone que lo diga así, la estupidez del ministro Quirós, la falta de respeto, decir que aquí no se trata de que el Estado le tiene que garantizar empleo a los profesores. Cualquiera que conozca un poco la educación pública sabe que la sobrecarga de trabajo que tienen los profesores obedece al gran número de alumnos por sala. Entonces, cuando tenemos la posibilidad, producto de un problema que tiene Chile, que es un problema demográfico, de bajar la cantidad de alumnos por sala, quieren mantener esta estructura errática que hemos tenido, o sea, mantener los 42, 43, 45 niños por sala en circunstancias que colegios particulares tienen la mitad, 22, 23 alumnos, y por eso hay una diferencia sustancial en materia de calidad. Entonces, este gobierno gobierna para los más ricos de Chile, este gobierno quiere aumentar las brechas que hay en nuestro país en vez de disminuirlos. Yo creo que no hemos tenido nunca, desde el regreso a la democracia, yo creo que nunca en la historia de Chile, un gobierno tan miope, tan egoísta, y que pensara solamente en enriquecer a los más ricos. Y dentro de esos más ricos hay gente que integra el gabinete del presidente de la República. Yo, de verdad, Gloria, estoy pero impresionado con lo que se está haciendo, no lo puedo concebir, y además sabiendo además que lo que tenemos nosotros en el Parlamento son muy pocas herramientas, porque la iniciativa la tiene el presidente de manera exclusiva. Así que yo creo que lo que se va a venir es un tiempo de mucha crispación, de mucha indignación, y usted no le pida a funcionarios públicos que han prestado servicios destacados en nuestro país que se queden de brazos cruzados cuando venga la ola de despidos que va a venir el sector público. Por de pronto hoy día 1.800 profesores van a ser desvinculados, y como les digo, un ministro de Hacienda que no entiende absolutamente nada de educación es un riesgo para el presente y sobre todo para el futuro de nuestro país.
0: Diputado, y en esa línea, ¿van a haber, valga la redundancia, líneas rojas en la discusión del presupuesto, en donde van a votarse partidas de manera negativa si es que no se reponen recursos, por ejemplo, para el programa Elijo Mi PC o para la contratación de profesores?
18: Mire, va a ser complejo enfrentar al ministro del maletín, porque la gente sabe que los parlamentarios solo podemos aprobar las partidas, rechazarlas o modificarlas para rebajarlas. Entonces, y además hay que decir las cosas con claridad. El presidente Kast tiene en un ejército de gente obsecuente en el Parlamento que probablemente va a prestar sus votos para aprobar muchas de estas locuras. Entonces, yo creo que el desafío que tenemos como oposición es articularnos, y no solo, y lo que es importante entender, que esto no se va a ganar con votos en el Parlamento. Aquí es muy importante poder articularse con los gremios del sector público para todo lo que significa empleo público, y con las distintas instituciones de la sociedad civil que tienen que ver con esto. O sea, yo me imagino que los padres y apoderados de los quinto, sexto y séptimo básico no se van a quedar de brazos cruzados viendo cómo se hace este tremendo daño a la educación. Estamos en el siglo XXI. Hoy día la discusión internacional y nacional es respecto a la inteligencia artificial, y el gobierno le va a quitar la herramienta. Si uno lo mirara en la perspectiva del tiempo, esto es como que tomar la decisión de que los niños no aprendan a leer y escribir. Si esto es crimen, esto es un crimen social lo que están haciendo. Por lo tanto, con lo que hay en el Parlamento no alcanza, y por lo tanto la responsabilidad que tenemos, que tenemos cierta claridad en esto, es hacer pedagogía, hacer una buena pedagogía ciudadana para explicar en sencillo cosas complejas, para que la gente se vaya dando cuenta cuál es el impacto que esto va a tener en menores prestaciones en los SFAM, menores prestaciones en los hospitales públicos, menores prestaciones en materia de vivienda, en materia de obras públicas, en medio de una crisis de desempleo. El presidente Kast es el auténtico presidente del desempleo, y lo que tenemos es un presupuesto que se reduce la acción del Estado en momentos que se requiere ampliar las capacidades del Estado y que el Estado sea el principal promotor de la dinamización de la economía. Aquí necesitamos un gran plan de obras públicas, y cuando uno mira este gobierno que ha hecho de la mentira su forma de actuar, nos dicen que este presupuesto ha crecido. Yo, ver para creer, porque hay que ver cuál es la base de cálculo para estimar si el presupuesto creció o no, y lo quiero explicar de manera muy sencilla. Lo que se ha dicho por parte del gobierno es que el presupuesto crece en razón del presupuesto real. Entonces, el presupuesto real que está vigente es el presupuesto que este gobierno le pasó tijera. Entonces, probablemente la base de cálculo es inferior al presupuesto que aprobamos el año pasado, y cuando uno haga el cálculo neto, cuánto crecen las prestaciones sociales, cuánto aumenta el presupuesto de la nación, lo más probable es que sea una cantidad menor, porque además, vuelvo a decirlo, este gobierno ha hecho de la mentira una cultura de funcionamiento institucional. Lo quiero citar con el caso de Carabineros. Ellos le ofrecieron un bono trimestral a Carabineros, y lo que van a pagarle es el 80% de un sueldo mensual en cuotas trimestrales. Una auténtica burla con Carabineros, porque además este gobierno se ha especializado en utilizar a Carabineros para sus intereses políticos. Tanto hablan de Carabineros, que los defienden, que los protegen, que hay que fortalecerlo, pero dicen que para Carabineros no hay plata para hacer los bonos. Y nosotros le hemos insistido con la diputada Urrutia del Frente Amplio, el diputado Leiva del Partido Socialista, el diputado Salinas del Partido Comunista, el diputado Pinilla de la Democracia Cristiana, que tienen que rediseñar el bono de riesgo para que los carabineros que más riesgo corren objetivamente sean los que se lleven la mayor proporción del bono, y no como está diseñado hoy día, que por ejemplo un carabinero se lleva un tercio de lo que se lleva un oficial, sabiendo que en Chile los últimos 20 años los carabineros que han muerto efectivamente en actos de servicio, es decir, en controles, obedecen a carabineros cabo segundo y cabo primero. Entonces, nosotros en eso le hemos planteado al gobierno que tiene que dejar de mentir, dejar de contar medias verdades, y cuando dice que no hay plata, bueno, ayer nos hemos enterado de que plata hay. Se puede publicar en distintos medios de prensa esto de los asesores junior, que son gente que no tiene ninguna experiencia ganando sueldos millonarios. Y acuérdese usted que sacaron a la ministra Ducó por incompetencia y por infringir normas legales, y en menos de 24 días vuelve con un sueldo millonario. Entonces, hay plata para la gente que es cercana al presidente Kast, hay plata para sus regalones, pero para el buen funcionamiento no hay. Y vuelvo a insistir, el tema de carabineros me parece que es muy sensible y da cuenta de cómo engañan a la gente. Y ni hablar de los temas migratorios, donde realmente este gobierno se constituyó una auténtica estafa electoral. Si uno calcula el ritmo de expulsiones que está ejecutando el gobierno, se enamorará de los 124 años en cumplir la promesa. Entonces, creo que a eso nos vamos a enfrentar, y en eso, como oposición, creo que tenemos un gran desafío, que es trabajar juntos y sumar aquí a las organizaciones sociales, a las organizaciones de la sociedad civil, a las organizaciones de los funcionarios, a los padres y apoderados, para trabajar en lo que es presupuesto de educación, a la gente que está siendo afectada en salud. ¿Piensa usted que se dio por superar la lista de espera en el cáncer, y lo único que se hizo realmente fue llamar por teléfono a la gente para decirle, ¿sabe qué? De ahora en adelante usted va a tener un trato prioritario, y con eso dieron por superada la emergencia? Entonces, es realmente, yo en esto responsabilizo al señor Cristian Valenzuela, jefe de asesor del presidente, una mente que yo creo que en el fondo tiene un problema de transmitirle medias verdades, mentiras a nuestro país, y eso va a empezar a generar un daño, o ha generado un daño profundo en la confianza pública, y explica, de mi punto de vista, el brutal desplome que tiene de apoyo José Antonio Kast, y que se va a profundizar, porque con 10% de desempleo usted entenderá que la gente que no llega a fin de mes no va a aceptar que se siga culpando a gobiernos anteriores, a fenómenos del exterior, a problemas internacionales. Y bueno, y evidentemente un tema que es muy sensible en nuestro país, y aquí sobre todo en el norte, que son los temas de soberanía, donde el gobierno francamente ha sido errático y está poniendo en riesgo la soberanía de nuestro país.
0: Sí, ¿sí? Para cerrar la idea en torno al presupuesto, entiendo de sus palabras que es necesaria la articulación no solo entre la oposición en el Congreso, sino también con los movimientos sociales en la calle. ¿Es eso un llamado a nuevas manifestaciones que podrían ocurrir de cara a la discusión del presupuesto?
18: Yo creo que aquí nosotros tenemos que hacer las cosas con las herramientas de la democracia, haciendo usando los espacios que están diseñados por nuestra Constitución y las leyes para incidir en esta materia y hacerlo, digo, con pleno respeto al orden público. Yo no, aquí nadie está haciendo un llamado a la manifestación, lo que estamos diciendo es una cosa muy sencilla. Es que aquí tenemos que trabajar juntos. O sea, le pongo un ejemplo de lo que va a pasar con los gobernadores regionales. Yo he conversado activamente con los gobernadores, particularmente con el gobernador de Antofagasta, y es impresionante el tijeretazo que le van a pasar al presupuesto de los gobiernos regionales, que además es el que le da soporte al funcionamiento de las expresiones regionales del Estado. O sea, los ministerios en las regiones, el Ministerio de Obras Públicas, el Ministerio de Vivienda, el Ministerio de Salud, tienen muy poco presupuesto para funcionar. Casi todo lo hacen con transferencia a los proyectos más importantes de los gobiernos regionales. Entonces, desfinanciar a los gobiernos regionales es hacer que el Estado no tenga expresión regional. Uh-huh. Si eso es real. Además, cuando uno mira el centralismo con que se hace esto, imagínese el ministro Quiroz diciendo en Chile nadie usa parafina.

0: Muy interesante la situación, porque además yo esto creo que hay que tener cada vez una apertura distinta a las formas de abordar e incidir en democracia en nuestro país. Yo creo que eso es fundamental y tengo la confianza que vamos a lograr establecer los puntos donde es necesario. Primero, que el presidente no tiene ningún, no le dice la verdad al país cuando dice que no hay plata, porque plata hay. La pregunta es dónde se está utilizando, y esa plata se está mal utilizando en muchas cosas que ellos hacen de manera incorrecta, pero además la decisión que él tomó de desfinanciar el Estado tiene consecuencias, y esas consecuencias se pueden revertir. Nosotros con los diputados de la Comisión de Seguridad lo hemos planteado. Si nos dicen que no hay plata para Carabineros, la solución es muy simple. Ellos tienen que diferir la puesta en marcha de la ley de reconstrucción. Con esa recaudación de un año podemos resolver muchos problemas sociales.
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0: Son las 9 de la mañana.
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0: Muy buenos días, amigas y amigos. Que la paz del Señor esté con cada uno de ustedes. Les damos la más cordial bienvenida a un nuevo encuentro de fe, reflexión y alabanza, aquí en Radio Paine.
1: Comenzamos desde ahora el programa Evangelicanto, un espacio preparado con cariño para compartir la palabra de Dios, momentos de oración, noticias del acontecer cristiano y, por supuesto, música que eleva el espíritu.
0: Saludamos de manera muy especial a todos nuestros auditores y auditoras de la provincia de Última Esperanza, en Chile, y también a quienes nos escuchan en la provincia de Santa Cruz, en la hermana República Argentina.
1: Un abrazo fraterno para quienes sintonizan desde sus hogares, trabajos, caminos o desde los lugares más apartados de nuestra ciudad. Donde quiera que estén, sepan que hoy nos unimos en un mismo sentir y en una misma fe.
0: Este programa se transmite todos los sábados de 9 a 10 de la mañana y es conducido por el diácono Belarmino Oyarzo, quien nos acompañará con reflexión, mensaje y orientación espiritual.
1: Los invitamos a quedarse junto a nosotros, a abrir el corazón y a disponer el alma, porque Dios siempre tiene una palabra oportuna para cada uno de sus hijos.
0: Desde este momento, damos inicio al programa Evangelicanto, un espacio para encontrarnos con Dios a través de la radio.
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3: Muy, pero muy buenos días, queridos hermanos y hermanas. Un abrazo grande en Cristo resucitado, qué alegría de podernos juntar de nuevo aquí en nuestro programa Evangelicanto, este programa de nuestra parroquia María Auxiliadora, en este día sábado 3 de octubre, décimo mes del año. No queda nada. Ya vamos al término de este año 2026. Pero qué alegría de podernos juntar con ustedes, poder vivir en esta hora que tenemos, vivir con ustedes nuestra fe, vivir también la oración a través de esta radio.

0: Y a través de las diferentes plataformas que tiene la radio, esta radio pionera que va ya camino a los 65 años de vida, ¿eh? ¿Se imaginan la cantidad de años que está aquí en Puerto Natales? Esta radio, la primera radio, esta radio pionera aquí en Puerto Natales. Gracias a la gerencia, a los dueños y a todo el personal que podemos salir y llegar a ustedes con este mensaje de fe y esperanza que nos lleva a unirnos como cristianos a través de la radio y a través para todo el mundo a través de internet. Como primer saludo, saludar a quien está en los mandos técnicos en esta mañana, nuestro amigo José Pecosín Vera, buenos días.
1: Buenos días, maestro Belarmino, buenos días.
0: Nuestro gerente y director Felipe, buenos días.
2: Buenos días, buenos días.
0: Buenos días, estamos equipo completo, ¿no? Ya con nuevas novedades aquí en la radio, se está tratando de poder implementar algunas cosas para que llegue en mejor situación a cada uno de ustedes, para que sigan esta radio que por muchos años está en la sintonía de todos nuestros hogares. También, en esta mañana, saludar a nuestros hermanos que están en el hospital. Poner nuestra oración por tantos hermanos que en este momento necesitan de nuestra oración porque están delicados de salud. Los invito, queridos hermanos, a que pongamos nuestra fe en que Dios todo lo puede y que Él es el dueño de nuestras vidas y a Él tenemos que recurrir en los momentos cuando necesitamos de que Él nos ayude en estos momentos difíciles de nuestras vidas cuando se nos decae la salud. Así que a todos nuestros hermanos que están en el hospital, que están en sus casas, desearles que una pronta recuperación y que el Señor los cuide y los proteja. A nuestros hermanos del Centro Preventivo, igual, un abrazo grande para ellos, para toda su familia. A nuestros hermanos de los sectores de pesca, a nuestros hermanos que están más alejados de nuestra ciudad, en el campo, en las diferentes partes de este lugar, aquí en esta amplia Patagonia. Para nuestros hermanos de Torres del Paine, Cerro Guido, Cerro Castillo, esas estancias y puestos que están ahí aledaño a ese lugar turístico donde ya se está viendo el movimiento de la gente de esos lugares. A nuestros hermanos de Dorotea, Villa Renovales, Senostrucción, Península Antonio Varas y nuestros hermanos de Puerto Edén. A todos ellos un saludo muy especial en esta mañana desde aquí, de este programa Evangelicanto. Cruzamos la frontera y nos vamos a la cuenca carbonífera, Río Turbio, paraje Mina 3, Julia Dufour, 28 de noviembre, sector de chacras, estancias y puestos a lo largo de toda nuestra Patagonia. Así que a todos un saludo muy especial en esta mañana para todos estos hermanos que están a través, muy tempranito, a través de la radio y a través de los celulares, el computador. Igual saludamos a todas nuestras comunidades de base aquí en Puerto Natales, en las diferentes partes de nuestra ciudad de Puerto Natales. Laura Vicuña, Santa Teresa, Jesús Nazareno, Buen Pastor, San Pedro, Comunidad María Auxiliadora Centro, Cerro Castillo, Villa Renovales, Pueblo Orotea y Puerto Edén. ¿Ah? A todos, un saludo muy especial en esta mañana, una mañana lluviosa, pero que a mal tiempo buena cara. ¿Eh? Estamos en primavera, se está asentando todavía esta primavera, no hay una temperatura que no es tan baja, es agradable, hay mucha humedad, sí, por el hecho de que está lloviendo, pero bueno. Son los temas de nuestro lugar donde vivimos y el tema igual del tiempo que nos acompaña, pero da gracias a Dios porque nos da un día más y para compartirlo junto a todos ustedes, nuestra oración y nuestra mesa de la palabra. Con nuestro canto iniciamos este programa de este día sábado 3 de octubre.

0: Nos ponemos en la presencia del Señor y nos signamos con la señal de los cristianos, en el nombre del Padre, del Hijo y del Espíritu Santo. Amén. La gracia de nuestro Señor Jesucristo, el amor del Padre y la comunión del Espíritu Santo estén con cada uno de ustedes y con tu espíritu. Reconociéndonos pecadores y sabiendo que Dios es rico en misericordia, vamos a pedir perdón por todas nuestras faltas para poder participar dignamente de este encuentro junto a la oración y la palabra del Señor. Yo confieso ante Dios Todopoderoso, ante ustedes, hermanos, que he pecado mucho de pensamiento, palabra, obra y omisión, por mi gran culpa. Por eso ruego a Santa María, siempre Virgen, a los ángeles, a los santos, y a ustedes, hermanos, que intercedan por mí ante Dios nuestro Señor. Que el Dios Todopoderoso tenga misericordia de todos nosotros, perdone nuestros pecados y nos lleve a la vida eterna. Amén. Sintiéndonos perdonados por el Señor, lo alabamos con esta oración. Gloria a Dios en el cielo y en la tierra paz a los hombres que ama el Señor. Por tu inmensa gloria te alabamos, te bendecimos, te adoramos, te glorificamos, te damos gracias. Señor Dios, Rey Celestial, Dios Padre Todopoderoso, Señor Hijo Único Jesucristo, Señor Dios, Cordero de Dios, Hijo del Padre, tú que quitas el pecado del mundo, ten piedad de nosotros. Tú que quitas el pecado del mundo, atiende nuestras súplicas. Tú que estás sentado a la derecha del Padre, ten piedad de nosotros, porque solo tú eres santo, solo tú, Señor, solo tú, Altísimo Jesucristo, con el Espíritu Santo, en la gloria de Dios Padre. Amén. Oremos. Dios Todopoderoso y Eterno, que con amor generoso sobrepasas los méritos y los deseos de los que te suplican, derrama sobre nosotros tu misericordia, perdonando lo que inquieta nuestra conciencia. Concédenos aún aquello que no nos atrevemos a pedir, por nuestro Señor Jesucristo, tu Hijo, que vive y reina contigo en la unidad del Espíritu Santo y es Dios por los siglos de los siglos. Amén. Vamos preparando nuestro encuentro con la palabra del Señor. Y alabamos esta palabra con el Salmo. La viña del Señor es su pueblo. La viña del Señor es su pueblo. Tú sacaste de Egipto una vid, expulsaste a los paganos y la plantaste, extendiendo sus sarmientos hasta el mar y su retoño hasta el río. La viña del Señor es su pueblo. ¿Por qué has derribado sus cercos para que puedan saquearla todos los que pasan? Los jabalíes del bosque la devastan y se comen los animales del campo. La viña del Señor es su pueblo. Vuelve, Señor de los ejércitos, observa desde el cielo y mira. Ven a visitar tu vid, la cepa que plantó tu mano, el retoño que tú hiciste rigoroso. La viña del Señor es su pueblo. Nunca nos apartaremos de ti. Devuélvenos la vida e invoquemos tu nombre. Restáuranos, Señor de los ejércitos, que brille tu rostro y seremos salvados. La viña del Señor es su pueblo. Bien, queridos hermanos y hermanas, los invito a que juntos compartamos esta palabra del Señor, esta buena noticia, y busquemos nuestra Biblia, nuestro Nuevo Testamento. Busquemos en Mateo capítulo 21, versículos del 33 al 46. Mateo 21. Capítulo 21, versículos del 33 al 46. El Señor esté con ustedes y con tu espíritu. Anuncio del Santo Evangelio de nuestro Señor Jesucristo según San Mateo. Gloria a ti, Señor. Jesús dijo a los sumos sacerdotes y a los ancianos del pueblo: escuchen esta parábola. Un hombre poseía una tierra y allí plantó una viña. La cercó, cavó un lagar y construyó una torre de vigilancia. Después la arrendó a unos viñadores y se fue al extranjero. Cuando llegó el tiempo de la vendimia, envió a sus servidores para percibir los frutos. Pero los viñadores se apoderaron de ellos y a uno lo golpearon, a otro lo mataron y al tercero lo apedrearon. El propietario volvió a enviar a otros servidores, en mayor número que los primeros, pero lo trataron de la misma manera. Finalmente les envió a su propio hijo, pensando: respetarán a mi hijo. Pero al verlo, los viñadores se dijeron: este es el heredero, vamos a matarlo para quedarnos con la herencia. Y apoderándose de él, lo arrojaron fuera de la viña y lo mataron. Cuando vuelva el dueño, ¿qué les parece que hará con aquellos viñadores? Le respondieron: acabará con esos miserables y arrendará la viña a otros que le entreguen el fruto a su debido tiempo. Jesús agregó: ¿no han leído nunca en las Escrituras la piedra que los constructores rechazaron ha llegado a ser la piedra angular? ¿Esta es la obra del Señor admirable a nuestros ojos? Por eso le digo, el reino de Dios se le ha quitado a ustedes para ser entregado a un pueblo que hará producir sus frutos. Los sumos sacerdotes y los fariseos, al oír estas palabras, comprendieron que se refería a ellos. Entonces buscaron el modo de detenerlo, pero temían a la multitud, que lo consideraba un profeta. Palabra del Señor. Gloria a ti, Señor Jesús. Nos sigue enseñando a través de mensajes, de parábolas, de ejemplos el Señor, y en esta mañana nos trae una enseñanza muy especial y que podemos compartirlas todos juntos, ¿eh? En este día sábado víspera, que las lecturas en términos generales, el tema de la primera lectura y el evangelio de hoy es casi el mismo: el que los dones de Dios generan una responsabilidad. Dios exige que ellos produzcan fruto y tiene el derecho a esperar una actuación correspondiente, una cosecha correspondiente al amor con que Él ha confiado sus dones, ¿eh? Él siembra con mucho amor y espera igual recolectar esos mismos dones y esos mismos cosas que Él ha entregado y que nos ha entregado a todos nosotros. Pero no es menos claro que hay dos diferencias importantes entre el texto de Isaías y la parábola de Jesús. La más visible es que Isaías es la viña misma, malagradecida y la que defrauda al dueño. Y esa viña, ¿qué produce? Y que produce en nuestros corazones toda esa riqueza que nos da el Señor para que podamos recibirla y entregarla, representa también a la nación de Israel, considerada por los profetas como la esposa de Dios. En la parábola de Jesús, por el contrario, la viña es fértil y generosa, y son sus arrendatarios los que defraudan al dueño, negándose a darle la parte que le correspondía. Y son esos arrendatarios los que representan al pueblo judío. Está la diferencia, esta diferencia es la que explica otra más profunda. En la primera lectura de Isaías, la historia termina con el castigo a la viña ingrata, mientras que en la parábola de Jesús la historia continúa con la perspectiva de confiar la viña fértil a otros arrendatarios que puedan hacerla producir y que le puedan entregar sus frutos. Lo propio entonces del Evangelio está en la idea de que el desenvolvimiento del reino de Dios en la historia sigue adelante a pesar de las diferencias humanas. No ser fiel a esa misión es un mal para él que es infiel, pero no impide que la administración del reino de Dios prosiga, aunque en otras manos. En concreto, Jesús se refiere a la esterilidad del pueblo judío, que quiso apropiarse de los beneficios de su elección y que se sentía tan seguro de ella que podía impunemente chantajear a Dios. Esta crisis, esta actitud hizo crisis y llegó a su colmo cuando este pueblo rechazó al Hijo que Dios le había enviado como último esfuerzo para obtener en él el rendimiento debido. Y Jesús da a entender que el rechazado por los judíos se convertirá en la piedra principal, en la piedra angular de un nuevo pueblo que le dé a Dios los frutos del reino, es decir, justicia mayor que la de los escribas y fariseos, que cumplían la ley pensando sobre todo en sí mismos y en su propia perfección, pero sin estar animados por el amor a Dios, que es esencialmente desinteresado. Porque si amar es cumplir la ley entera, es sin embargo posible cumplir la ley entera sin amar, y eso es apropiarse indebidamente de la ley de Dios. En el fondo, estaba la pretensión de tener a Dios un conocimiento tan cabal que hacía imposible el surgimiento de nueva exigencia de su parte. Esta misma actitud puede seguir dándose dentro de la iglesia cuando se considera, por ejemplo, que ella posee ya toda la verdad y por ello solo le toca dar y enseñar y nunca recibir y aprender contra esta mentalidad. Por eso, queridos hermanos, podernos pensar en esta parábola tan interesante de estos viñadores y de este dueño de la viña que encarga todo esto, y nos da a entender varias realidades que puedan existir, que existían en ese tiempo respecto a los escribas, los sacerdotes, los maestros de la ley, los fariseos, de que ellos eran los que llevaban todo y lo que sabían, y que directamente no podía señalarse otro camino. Por eso cuando aparece Jesús, que tratan de hacerlo desaparecer. Él en esta parábola es el protagonista y nos da a entender de que todos estos sumos sacerdotes, ancianos, en esta explanada del templo estaban pocos días antes de la condena, de la pasión y la muerte de Jesús. Ellos enseñaban que la viña era Israel y la viña de Yahvé, una puerta de santuario hacia una gran vid, y que los devotos se sentían inmensamente favorecidos. Ofrecían granos de oro y hasta racimos. Era evidente que si Israel era la viña, ellos eran los viñadores. Se sintieron aludidos y sabían que en el descontento animaba en el pueblo. Veían a Jesús, a un profeta peligroso. Por lo tanto, había que detenerlo y hacerlo desaparecer. La palabra de Jesús, cuando lleva a una persona, la inunda de serenidad y de paz. La palabra de Dios anuncia aún en lo estéril y la hace producir. Si ese hermano o hermana, esa persona quiere hacerla producir. Pero vemos aquí en esta parábola, y si la meditamos bien, el gran amor que nos tiene Dios a ofrecernos el reino. Esa viña donde nos quiere hacer producir como buenos hijos. Pero si vemos la realidad de ese tiempo y la trasladamos a la realidad de este tiempo, vemos que igual sucede lo mismo en nuestra sociedad. Los escribas, los sacerdotes, los fariseos, ¿cómo quieren hacerse dueños de la viña y matar a los que están en contra de ellos? Así que nuestra realidad actual a través del mundo sigue siendo la misma. Ahora, ¿cómo nosotros como cristianos vamos anunciando el verdadero mensaje de amor y de misericordia que nos entrega Dios? Ese es el verdadero mensaje que nos da a entender de que nuestra vida está en manos del Dios Todopoderoso, y que día a día que nos entrega es Él el que nos da la vida y que nos da todo lo que tenemos. A Él tenemos que agradecerle como buenos hermanos, como buenos hijos, y hacer producir esa viña para entregársela a Dios, que es tan generoso con nosotros. Al Señor sea el honor y la gloria por los siglos de los siglos. Amén. Vamos a proclamar lo que creemos. Creo en Dios, Padre Todopoderoso, Creador del cielo y la tierra. Creo en Jesucristo, su único Hijo, nuestro Señor, que fue concebido por obra y gracia del Espíritu Santo. Nació de Santa María Virgen, padeció bajo el poder de Poncio Pilato, fue crucificado, muerto y sepultado, descendió a los infiernos, al tercer día resucitó de entre los muertos, subió a los cielos y está sentado a la derecha de Dios Padre Todopoderoso. Desde allí ha de venir a juzgar a los vivos y a los muertos. Creo en el Espíritu Santo, en la Santa Iglesia Católica, en la comunión de los santos, el perdón de los pecados, la resurrección de la carne y la vida eterna. Amén. Bien, queridos hermanos y hermanas, Vamos a ir a un tema musical y ya regresamos con más de nuestro programa Evangelicando.
1: En estos acordes vamos a recordar

Muy bien, queridos hermanos y hermanas, estamos de regreso aquí en nuestro programa de Evangelio y Canto. Este programa de nuestra parroquia María Auxiliadora, que va todos los días sábados de 9 a 10 de la mañana. Seguimos haciendo oración, pidiendo al Señor por todas nuestras necesidades. Nos dice el Señor, pide con fe y todo te será concedido. Queridos hermanos y hermanas, presentemos ahora al Señor de esta viña, que sabe dar cosas buenas a sus hijos, nuestra oración confiada por la Iglesia, pastoreada por el Papa León XIV. De en todas partes frutos de justicia y de misericordia, roguemos al Señor. Escúchanos, Señor, te rogamos. Para que los adultos mayores sean acogidos, protegidos y cuidados en sus necesidades, roguemos al Señor. Escúchanos, Señor, te rogamos. Para que las familias de Chile vivan su vocación de primera iglesia que forma y fortalece la fe de los cristianos, roguemos al Señor. Escúchanos, Señor, te rogamos. Por toda nuestra comunidad de Puerto Natales, animada por el Espíritu, dé también entre sus frutos vocaciones al sacerdocio, a la vida religiosa, a laicos comprometidos con su iglesia, roguemos al Señor. Escúchanos, Señor, te rogamos. Por todos nuestros hermanos enfermos, de sus hogares pongamos nuestra intención, por tantos hermanos que en este momento sufren la enfermedad. Que el Señor en estos instantes difíciles de su vida los protege, los ayude, le dé esa paz que solo nace de Él y que le dé el don de la salud. Roguemos al Señor. Escúchanos, Señor, te rogamos. Pidamos también por todos nuestros fieles difuntos, por nuestros familiares, por nuestros amigos, por nuestros conocidos, nuestros vecinos. Que el Señor haya recibido a todos estos hermanos nuestros en ese reino que no tiene fin. Y que también dé la paz a todos sus familiares. Roguemos al Señor. Escúchanos, Señor, te rogamos. En un instante de silencio, tómate un instante para pedir por lo que más necesites. Roguemos al Señor. Escúchanos, Señor, te rogamos. Oremos. Padre, dueño de la viña, a ti elevamos nuestra oración. Atiende la necesidad de tu pueblo y anima a todos en el seguimiento de Cristo. Te lo pedimos por Él, que contigo vive y reina por los siglos de los siglos. Amén. Seguimos orando, pidiendo al Señor, con la oración que el mismo Cristo nos enseñó, como hijos de un mismo pueblo, como hijos de una comunidad, como hijos en este Cristo resucitado. Padre nuestro que estás en el cielo, santificado sea tu nombre, venga a nosotros tu reino, hágase tu voluntad en la tierra como en el cielo. Danos hoy nuestro pan de cada día, perdona nuestras ofensas, como también nosotros perdonamos a los que nos ofenden. Y no nos dejes caer en la tentación, y líbranos del mal.
Líbranos de todos los males, Señor, y concédenos la paz en nuestros días, para que, ayudados por tu misericordia, vivamos siempre libres de pecado y protegidos de toda perturbación, mientras esperamos la gloriosa venida de nuestro Salvador Jesucristo. Tuyo es el reino, tuyo es el poder y la gloria, por siempre, Señor. Pedimos la paz en todo el mundo. Señor Jesucristo, que dijiste a tus apóstoles: la paz les dejo, mi paz les doy. No tengas en cuenta nuestros pecados, sino la fe de tu iglesia, y conforme a tu palabra, concede la paz y la unidad. Tú que vives y reinas por los siglos de los siglos. Amén. Que la paz del Señor esté con cada uno de ustedes y con tu espíritu. Como hermanos en Cristo resucitado, compartimos un saludo de paz. Mucha paz. Paz. Cordero de Dios, que quitas el pecado del mundo, ten piedad de nosotros. Cordero de Dios, que quitas el pecado del mundo, ten piedad de nosotros. Cordero de Dios, que quitas el pecado del mundo, danos la paz. Donde estés, querido hermano, hermana, y no pudiendo a lo mejor acercarte al gran sacramento de la Eucaristía, de este pan consagrado, que los cristianos necesitamos de este alimento, oramos con nuestra oración y nuestra comunión espiritual. Creo, Señor mío, que estás realmente presente en el santísimo sacramento del altar. Te amo sobre todas las cosas y deseo ardientemente recibirte dentro de mi alma. Pero no pudiendo hacerlo ahora sacramentalmente, ven al menos espiritualmente a mi corazón. Y como si te hubiera recibido, me abrazo y me uno todo a ti. Oh Señor, no permitas que me separe de ti. Amén. Bien, hermanos y hermanas, vamos a hacer un tema musical y ya regresamos con más de nuestro programa Evangelicanto, aquí en esta radio pionera, la Radio Paine.

Estamos de regreso aquí en nuestro programa Evangelicanto, programa de nuestra parroquia María Auxiliadora. Como siempre, dejarle un breve mensaje de lo que nos quiere decir nuestra Madre Teresa de Calcuta. El fruto del silencio es la oración. El fruto de la oración es la fe. El fruto de la fe es el amor. El fruto del amor es el servicio. Y el fruto del servicio es la paz. María Teresa de Calcuta. Para que en el día y cuando estés en la soledad medites estas palabras tan interesantes que nos da a entender cuál es la misión y cuál es el fruto de la oración. Bueno, queridos hermanos, estamos en el mes de los grandes, el mes de los adultos mayores. El 1 de octubre fue el día del adulto mayor y se están haciendo diferentes actividades con respecto a este mes completo, y que nuestra parroquia igual todos los años hace algo con respecto a esto con nuestros adultos mayores, que somos nosotros. Aquí los otros jóvenes que están al otro lado son más jóvenes, son Pecocino es adulto mayor, Felipe todavía le falta para llegar, así que somos adultos mayores y por lo consiguiente hay varias cosas que ojalá, lo digo sinceramente, que no sea solamente para el mes del adulto mayor y que también en el mundo que vivimos sean y seamos considerados por nuestras autoridades, que no sea una frase cliché como para salir, ¿ah?, y como para que se vea bonito que se preocupan por los adultos mayores. Hay muchos adultos mayores que viven en la soledad, que están en sus casas, enfermos, y que nadie los visita, y que fueron parte de una sociedad, fueron parte de un país para engrandecer a un país, para poderle darle vida, pero que ya en estos instantes de los albores, ya en el término de las vidas, capaz que ya no es interesante. Vivamos este momento y miremos que los adultos mayores no son un objeto descartable. Cuidemos con el amor que Dios nos entrega, con el amor que nos da, porque Él nos amó primero, y ese es el amor que tenemos que sentirnos como seres humanos. Decir igual que durante estas semanas que pasaron hemos tenido el trío de esta comunidad Santa Teresita, Santa Teresa, de la población Estadio, que son una de las poblaciones más antiguas aquí en Puerto Natales, y que se ha vivido con intensamente con muchos hermanos que participaron de este trío, y después de la celebración del Día de Santa Teresa el 1 de octubre en una misa solemne que se realizó ahí en esa capillita, en una hermosa capillita que está en este momento muy bonita y que le han puesto bastante interés en que, bueno, las cosas de Dios, la casa de Dios tiene que ser hermosa. Si nos preocupamos de nuestra casa,
también debemos preocuparnos mucho más de la casa de donde vamos a adorar a Dios. Así que estuvimos igual en la celebración de la Virgen del Carmen, el último domingo de septiembre, la oración por Chile, por nuestra patria, en los 100 años de la coronación de la Virgen del Carmen aquí en nuestro querido país llamado Chile. Que la Virgen, que la Madre nos unifique como sus hijos y que en los momentos difíciles podamos resistir todas las consecuencias que a lo mejor de repente no se ven a diario en el que más sufre. Pedirle a nuestras autoridades que velen por todos sus ciudadanos, por todos. Todos somos chilenos, pertenecemos y vivimos en esta patria. No podemos hacer divisiones. Cuando hacemos divisiones, ya se nos complica todo el panorama. Este país tiene que ser un país de hermanos. También dale a conocer, queridos hermanos, que los horarios de misa de este fin de semana, aparte, toda la semana está la misa de las 19 horas. En esta semana que pasó, bueno, se realizaron arriba en la comunidad Santa Teresa, porque estaba celebrando su fiesta patronal, entonces se optó por celebrarlo junto a estos hermanos nuestros. Para hoy sábado 3 de octubre hay una novedad, que San Pedro cambió su horario, padre párroco, padre Juan Solís, y la comunidad de San Pedro ha puesto esta misa a las 18 horas. A todos los hermanos que son de ese sector y que a lo mejor no están informados, hoy día sábado 3 de octubre a las 18 horas es la Santa Misa. Así que para reunirse todavía, tiempo de verano, todavía, o sea, ya está de día, así que, y es un horario especial porque está entre que después que uno hace la merienda o toma la once y de ahí se prepara para la cena, ¿no? Así que es un horario bien especial. Domingo 4 de octubre a las 10 horas, igual acá hay otra novedad, en la comunidad Jesús Nazareno hace su Eucaristía a las 10 de la mañana. Antes era a las 9:30 de la mañana, ahora cambió a las 10 de la mañana. Entonces, para los hermanos, igual que por ahí, para que no se pierdan, decirles de que el horario de la misa de la comunidad Jesús Nazareno es a las 10 de la mañana. 11:30, María Auxiliadora, y hoy 17 horas, María Inmaculada de Villa Dorotea. A todos los amigos, hermanos que quieran participar y acompañar a nuestros hermanos de ahí, de Pueblo Dorotea, acérquense, van a compartir con ellos esta, la mesa, que es la mesa de la palabra, la Eucaristía, como buenos hermanos, en el domingo día del Señor. Así que invitados a todos los que puedan, que dispongan de movilidad, acercarse para hacer más viva esta celebración junto a estos hermanos que están ahí un poquito más alejados de nuestra ciudad de Puerto Natales. Bien, queridos hermanos y hermanas, vamos a pedirle a nuestra madre, la Virgen del Carmen, patrona de Chile, que proteja a su pueblo, que interceda ante Dios y ante su Hijo, que con su manto cubra a todos sus hijos y que nos cuide y que les dé la inteligencia, les dé la capacidad a quienes

Santa María, Madre de Dios, ruega por nosotros los pecadores, ahora y en la hora de nuestra muerte. Amén. Pedimos la bendición del Dios Todopoderoso, para que bendiga a cada uno de nosotros, nuestra familia, bendiga a nuestro país, bendiga al mundo entero. El Señor esté con ustedes y con tu espíritu. Y la bendición del Dios Todopoderoso los bendiga en el nombre del Padre, del Hijo y del Espíritu Santo. Amén. Hemos compartido esta mañana con nuestra oración. Hemos compartido la mesa de la palabra. Podemos quedar en la paz y en la alegría del Señor. Demos gracias a Dios. Hacemos el cierre de nuestro programa y ya volvemos. Vamos con nuestro canto.

Muy bien, queridos hermanos, nos vamos, pero regresamos, si Dios quiere, el próximo sábado, aquí en este mismo horario, en esta misma radio. Agradecerle su sintonía a través de las diferentes plataformas que tiene la radio, YouTube, WhatsApp, y a través de la señal igual de la radio 1030 y 89.5. Que haya sido un programa que haya llegado a cada uno de ustedes, y que Dios en este día los conserve en la paz y en su amor. Que tengan un excelente sábado, mejor domingo, día del Señor, y una bendecida semana. Chau, chau.

0: Y así, con el corazón lleno de fe y esperanza, estamos llegando al final de nuestro programa Evangelicanto de hoy.
1: Agradecemos profundamente su sintonía, su compañía y el permitirnos entrar a sus hogares y a sus vidas a través de este mensaje de amor, reflexión y alabanza.
0: Esperamos que cada palabra compartida, cada oración y cada canto hayan sido una bendición y un apoyo espiritual para enfrentar la semana que comienza.
1: Recordamos que Evangelicanto se transmite todos los sábados, de 9 a 10 horas, por Radio Paine, acompañándolos con fe y esperanza.
0: Nuestro agradecimiento especial al diácono Belarmino Oyarzo y a cada uno de ustedes, auditores y auditoras de la provincia de Última Esperanza, de Santa Cruz en Argentina y de todos los rincones donde llega nuestra señal.
1: Que el Señor los bendiga y los guarde, que haga resplandecer su rostro sobre ustedes y les conceda paz.
0: Hasta un próximo encuentro. Que Dios los acompañe siempre. Muy buenos días.

0: 10:07.
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3: 10 horas y 12 minutos.

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8: Diez horas y 18 minutos.
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2: Bien. Estamos hoy día debutó el computador nuevo, ¿eh? Estamos con un pequeño problema, estoy recién configurándolo, pero fíjese que se notó drásticamente la calidad del computador, porque este computador que yo le puse, como le puse al nuevo porque es negro, le puse la bestia negra. Este que estaba transmitiendo antes se llama Gato Mojado. Este computador se llama Gato Mojado. Entonces, sí, se veía mejor. Tuve un problema, digo, que estaba comenzando Peco, de como transmitimos de otra forma ahora, por Facebook, quisimos hacerlo paralelo, pero Facebook es más sensible que... Me decía que estábamos transmitiendo contenido sexual. Y me cortó la transmisión. Yo pensé que era por música, pero no, era porque era contenido sexual. Que era, imagínense, pues estábamos tocando un programa religioso y Facebook se puso quisquilloso y me sacó. Entonces lo que descubrimos es otra cosa ahora, que va a seguir transmitiéndose, pero con de otra forma. O sea, vamos a transmitir a través de YouTube y de YouTube vamos a compartir hacia Facebook y también a su vez también a través de X, ¿ya? Bueno, vamos a ver, hoy día ya estamos comenzando el programa Somos de la Generación X, ¿cierto? Oye, aquí Olas Coa en Punta Arena, ¿eh? Punta Arena en alerta roja. Oye, ahí en Instagram aparecían como varias instancias donde se veía, mostraba el río de las minas, que fue principalmente el río que se desbordó, dicen. Las autoridades decretaron las medidas preventivas debido al incremento sostenido de los caudales del río de las minas, que obligó a intervenir con máquina pesada. Se estima que las precipitaciones continuarán en las próximas horas, por lo que la alerta permite disponer de todos los recursos en caso de una emergencia. Corte de Punta Arenas deriva a Concepción, recurso que busca frenar traslado de peligroso reo. Ese relacionado con el sicario que quieren traer, y es uno de los torpes, pues, ¿eh? Presidenta de Profesores en plaza a parlamentarios. Alicia Aguilera: a la fecha nadie ha llamado, nadie ha querido conversar, y eso y eso igual da pena, dice, malestar, porque cuando están en campaña todos se acercan, todos quieren conversar. Eso es la presidenta de profesores. Juan Farías Pumeo, prisión preventiva para ex alcalde de cárcel juvenil a Punta Arenas, imputado por homicidio de reos. Ex alcaide de cárcel. Prisión preventiva para ex alcaide de cárcel juvenil de Punta Arenas. Ah, esto por el caso de los chicos que imputado por homicidio de reo en Santiago 1. Pareja del Nacional Cuequiero saludaron a las autoridades. Fin de semana, alerta por lluvias para tres provincias de Magallanes. En Avenida Bulnes, conductor provocó accidente a pleno día y se dio a la fuga. Dos lesionados tras violenta colisión en calle Club Hípico. Esos son los titulares de el diario El Pingüino para el día de hoy. Ahí voy a buscar algo que sea relevante. Alerta roja por crecida del río de las Minas mantiene Punta Arenas bajo vigilancia. Las autoridades anunciaron las medidas preventivas cerca de las 20 horas del día viernes. Equipo municipal, bomberos y organismos técnicos desplegados, personal para enfrentar posibles emergencias por las lluvias y el aumento del caudal. Múltiples videos circulaban ayer a través de las redes sociales con respecto a esto. Parece que todo Punta Arenas se fue al río Las Minas a filmar, a hacer su video, porque eran todos esencialmente de noche. Vamos a la música. Comenzamos con José José, me dijo.
3: Sí, vamos a escuchar dos temas de José José: La Nave del Olvido y el siguiente tema musical.
2: O sea, el primer tema es de José y el segundo también es de José.
3: José. La Nave del Olvido y también 40 y 20, que son temas que estaban solicitando ayer unos amigos y amigas que nos escuchan en este horario de la mañana.

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0: Bien. Suata, suata, suata. Oiga, sí. El que está mirando aquí tiene una. La IA está informándome mal, porque, bueno, los partidos son los siguientes para hoy, ¿eh? Magallanes, Curicó Unido, todo en primera B. Deportes Copiapó versus Puerto Montt, Deportes Recoleta versus Santiago Wander, Deportes Temuco frente a Cobreloa, Deportes Santa Cruz frente a San Marcos de Arica. Mañana se enfrentarán Deportes Antofagasta ante Rangers, Unión San Felipe versus Deportes Iquique. Y en la Copa Chile se enfrentarán O'Higgins versus Deportes Concepción. Ahora, yo tengo una duda porque le pregunté qué partido transmitía Cooperativa. Me dice que transmite. Yo sé que transmite Deportes Temuco Cobreloa. Pero este farsante me dice que a las 13:30 horas hoy día. Pero Emol me dice que es a las 17:30 horas.
1: 5:30 de la tarde.
0: 5:30 de la tarde. Entonces, ahora. Y el domingo juega por la Copa Chile. Van a transmitir O'Higgins con Deportes Concepción. Déjame ver aquí, según lo que dice domingo. Domingo, domingo, domingo. O'Higgins. Deportes Concepción. Es a las 15:30 horas. Lo vamos a confirmar también, porque este está más errado que. Mientras vamos a la pausa, yo le he pegado un reto aquí a la IA. Vamos.
2: 10 horas y 36 minutos.

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8: Muy bien, ahora sí, vamos a dar los horarios de los partidos como corresponde, ¿eh? La primera vez, hoy día juega, por ejemplo, Magallanes Curicunio a las 12.30 horas, 17.30 horas, Deportes Copiapó con Puerto Montt, Deportes Recoleta versus Santiago Wander a las 3 de la tarde, esos dos. A las 5 y media, ahora sí, 5 y media de la tarde, Deportes Temuco versus Cobreloa. Este lo transmite Cooperativa en directo a partir de las 17 horas, dice. Ya. A las 20 horas se juega Deportes Santa Cruz versus San Marcos de Arica. Para mañana, a las 12:30 horas, Deportes Antofagasta versus Rangers. A las 15 horas, Unión San Felipe versus Deportes Iquique. Y por la fase eliminatoria de la Copa Chile, O'Higgins versus Concepción. Este es el que transmite Cooperativa, a las 3:30 de la tarde. Más del fútbol temprano mañana. ¿Cómo va la tabla de posición en la primera vez? Cobreloa va con 45. Te dije, Mosco, 44 Wander. Te dije que ese partido iba a... Y estamos en la fecha 25. Ahora se juega la 26.
9: Son
8: 30
9: partidos.
8: Son 30. Son este... Claro, son 16 equipos, son 30 partidos. Entonces...
9: ¿Son
8: 16? No, pues si tienes que jugar contra 15 más. Claro, si fueran 17 son 16. Pero como son 16 equipos, tienes que jugar contra 15 rivales. A menos que juegues tú contra tú. Ahí serían 16.
9: Faltando 5 fechas.
8: Claro, faltan 5 fechas. Recordemos que aquí el que sale campeón pasa inmediatamente a Primera A. O a Primera División, Primera A, como quiera llamarla. Y después los otros son... Santiago Wander pasa a una liguilla, pero pasa a disputar con los otros. Se hace una liguilla de 8, si no me acuerdo. De 7. La verdad es que después van a quedar, después queda otra liguilla, pero Wander pasa a una segunda etapa después. Ya le vamos a contar. Pero vamos a la tabla. Cobreloa 45, Santiago Wander 44. Oiga, y San Luis también tiene 44. Ojo. ¿Cierto? Magallanes tiene 40. Antofagasta tiene 38. Está en quinta posición. Sexto está Recoleta con 38. San Marco de Arica 36. Unión Española 36. Copiapó 34. Puerto Montt 34. Temuco está con 32. Iquique con 28. Curicó Unido con 24. Santa Cruz con 22. Unión San Felipe con 22 y Rangers con 18. ¿Ya? El ascenso directo, el equipo en primer lugar pasa directo a la división de honor. La liguilla de ascenso son del segundo al octavo. ¿Correcto? Entonces dice, del segundo al octavo lugar clasifican a la postemporada para pelear por el segundo boleto al ascenso. El segundo clasificado directamente será la semifinal a la liguilla. ¿Ya? Pero creo que hay que ir. Wander son del primero al octavo. Del segundo al octavo. 2, 3, 4, 5, 6, 7, 8. Entonces, mire, del segundo al octavo hay 7 equipos. ¿Cierto? Hay 7 equipos. Wander, por ser segundo en este caso, no jugaría el primer partido. Y los 6 siguientes juegan entre ellos, ¿cierto? Para quedar 3. De esos 3, ¿cierto? De esos 3, van a quedar 3. Y ahí entra Wander para formar otro cuarteto. Queda como a la guaite, ¿me entiende usted? Entonces, como el primero pasa directamente. Después, los otros 7 sucesivos tienen que jugar en la liguilla, pero el que sale segundo, espera, queda la white. Los 6 siguientes juegan entre ellos y después se van a pelear. El partido de hoy entre Temuco y Cobreloa se juega hoy. Oiga, lo interesante aquí es que Cobreloa, bueno, está puntero, pero juega con Temuco. Wanderers juega hoy día con Recoleta. O sea que antes del partido de Cobreloa nosotros ya vamos a ver cómo salió Wanderers. ¿Ya? Y el otro que está en tercera posición con los mismos puntos que Wanderers es San Luis. Y San Luis juega mañana con Deportes Iquique. Y Deportes Iquique, ¿cómo está en la tabla de posiciones? 12. Temuco está 11, que juega con Cobreloa. Y Recoleta, que juega
10: con Wanderers está sexto. O sea que si usted lo mira por estadística, el que está más complicado es para ganar el partido por la tabla de posiciones es Wander. Después después juega Temuco está con 11 y Iquique, Temuco que enfrenta a Cobreloa que está en posición 11, y San Luis que juega con Iquique que está segundo compartiendo el lugar con Wander, está en el lugar número 12. 10 de la mañana con 46 minutos, 10 y 46. Vamos a la música.

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10 de la mañana con 53 minutos, 10 con 53, estamos a través de la Radio Paine y llevándolos a ustedes, bueno, todas algunas informaciones y algunas noticias de relevancia, principalmente para que ustedes, bueno, se te acompañen. No se olvide que somos de la generación X y estamos principalmente llevándoles a ustedes lo que es la música que escuchábamos en esa época, y bueno, que todavía seguimos escuchando, si algunos todavía estamos vivos, ¿ya? Bueno, ¿qué se ve a nivel nacional? A ver si de repente dicen algo a nivel nacional de lo que pasó en Punta Arenas, ¿eh? No, nos olvidaron con respecto a eso. Se acordaron de nosotros para el Estrecho de Magallanes, pero se olvidaron para el agua caída en el río de las minas. Oye, vamos a ir a la música y ya estamos de regreso con más novedades.

0: Bien. Vamos a la pausa al tiro para que no nos atrasemos, ¿le parece?
1: Vamos.
2: Once horas y un minuto.

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3: Ya. Estamos de regreso ya aquí en Radio Paine. Son las 11 de la mañana con 5 minutos. Principalmente destacarles que, a ver qué. Fíjate que. ¿Cuántos milímetros cayeron? 16 milímetros fueron de lluvias. Habían caído hasta la medianoche. En todo caso, no es tanto tampoco, ¿sí? Bueno, 16 milímetros, ¿cuánto equivale? Son. 16 litros por metro cuadrado. Es como que a usted le cayeron 16 litros de agua. Hasta la medianoche de este viernes habían precipitado en la ciudad de Punta Arenas 16 milímetros, lo que obligó al gobierno a eso de las 20 horas a decretar alerta roja preventiva ante la crecida del caudal del río de las Minas debido a las precipitaciones registradas ayer. El deshielo y las altas temperaturas que se presentaron en la zona, buscaron reforzar la capacidad de respuesta ante una eventual emergencia, aunque hasta el momento no se ha registrado un desborde del caudal. La decisión fue adoptada tras una mesa técnica de emergencia desarrollada en dependencias de la SENAPRED y encabezada por la delegada presidencial regional, Erika Farías. En las instancias de participación participó el Seremi de Obras Públicas, Alejandro Marusic, los directores regionales de Obras Hidráulicas, Jorge Martinich, y de Aguas, Felipe Slonovich. Oiga, puro ficha aquí no en la Seremi, ¿eh? Y bueno, lo que me interesaba y que no aparece aquí, me parece que lo vi en El Pingüino, es que es lo que pasaba respecto a las cuatro provincias o las tres provincias que habían sido principalmente alertadas con respecto a esta situación. Vamos a ir a la música. Estamos de regreso.

Ya, hoy estaba mirando aquí la plataforma que de combustibles en que es la plataforma en Chile, que bueno, están obligadas las bencineras a actualizarla. ¿Cómo quedaron las bencinas aquí en Puerto Natales? Por ejemplo, la de 93 registra aquí en la página oficial en Aramco, en los dos Aramco y en la Shell a 1605, en la COPEC 1606, un peso más está en la COPEC, la de 93. La de 95 está en todas parejos a 1646. La de 97, 1684 está en la Shell, 1685 en las Aramco y 1686 en la COPEC. El petróleo diésel en Aramco y Shell 1636 y en la COPEC 1637. Oiga, estaba mirando aquí el combustible GNC que lo trae la Shell, está el metro cúbico a 513 pesos. El gas natural. ¿Cuánto se puede ahorrar usted con un vehículo con GNC? Dice aquí que se puede ahorrar entre un 40 y un 50% del gasto de combustible en comparación con un automóvil bencinero. La diferencia clave radica en el precio por unidad, mientras que el litro de bencina vale 90 y de 95 promedia. Es que aquí está, me está dando el precio en Santiago, pues mire. 1534. Y el GNC allá, ¿por qué sale 900? Bueno, vamos a tratar. E incluso es en Magallanes, por eso está más barato en Magallanes, ¿eh? Porque aquí dice el GNC en Santiago está más caro, está 900. El GNC acá está subsidiado y por eso lo estábamos viendo a 513 pesos, a diferencia de los 900 que puede salir en el norte. Y claramente te puedes ahorrar algo significativo, bueno, va a depender también principalmente de cuánto es lo que gastes mensualmente y el ahorro que te puede significar. Bueno, vamos a seguir con la música, 11 de la mañana con 18 minutos.

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0: Ya. Bueno, está haciendo, mira aquí la conversión. La conversión. Me hace un ejercicio con respecto al GNC y la benzina 95. Estamos hablando en Chile. Lo voy a meter en Argentina todavía, lo vamos a hacer como un ejercicio más ratito. Mire, la benzina 95, este ejercicio se llama con 2.000 pesos, me voy a poner. Así se llama el ejercicio, con 2.000 pesos. Si yo voy a la bencinera Natale y le echo 2.000 pesos en benzina, me van a entrar 1.21 litros. Y con eso, en un vehículo normal, ¿cierto? Que rinde entre, no sé, 12 kilómetros por litro. Era un promedio, calculando 12 kilómetros por litro. ¿Sabe cuánto andarían? 14,6 kilómetros. Con esos 2.000 pesos, 14,6 kilómetros. Con los mismos 2.000 pesos, usted lo echa en GNC, le entran al precio de 513 que figuran en la planilla, 3,90 metros cúbicos. Con esos 3,90 metros cúbicos, un vehículo normal, ¿cierto? Usted andaría 46,8 kilómetros. ¿Qué quiere decir? Que con GNC, con los mismos 2.000 pesos, usted andaría 32 kilómetros más. Ahora, si se lo bajo, por ejemplo, si le digo, por cada 1.000 pesos, usted andaría 16 kilómetros más. Por cada 1.000 pesos de GNC, a diferencia con el combustible, usted andaría 16 kilómetros más. Con benzina, con 1.000 pesos, andaría 7 kilómetros 300. Con el GNC andaría 23 kilómetros 400. O sea, 16 kilómetros más. Sí, pues, más del doble. Ahora vamos a la vuelta, le voy a hacer ejercicio con la benzina argentina. Porque en Argentina, lo que me está diciendo acá, la benzina super, la nafta, que es en relación a los 95 octanos, ¿cierto? Está a 2.105 pesos argentino, 2.105 pesos argentino, pero por la conversión hay que multiplicarlo ahí, así que mientras estamos en la pausa, yo voy a pescar la calculadora, ¿le parece?
1: 11 horas y 29 minutos.

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2: Bien, las 11 de la mañana con 33 minutos, 11 con 33 minutos, ¿saben? Al tiempo que no había la página de la Radio Polar, ¿no? Polar Comunicaciones se llama ahora. ¿Cuándo? Usted sabe que yo nunca le pondría... porque ya estamos también incursionando la digitalización y todo ese cuento raro, ¿eh? Estamos ya haciendo un diseño nuevo de página, estamos también viendo que vamos a empezar a transmitir ya en múltiples plataformas. Bueno, hoy día ya estábamos transmitiendo en YouTube, en Facebook, con la nueva máquina Storpe que nos llegó también. Tenemos esta alternativa. Queremos un streaming también en la misma página, a ver si podemos principalmente conseguirlo. Pero no sé si alguna vez le pondría yo Paine Comunicaciones. No sé, yo podría poner Radio Paine y después Paine TV o Paine Web o Paine, pero así englobarlo todo en una sola cosa, no sé, me da como raro. Pero son cosas de la live. Vamos a seguir con la música. Ya llegamos de la pausa. Recuerde que estamos en Somos de la Generación X. Ah, tenía una consulta yo aquí, que le había hecho una encuesta, fíjese. Hice una encuesta en nuestro canal de WhatsApp. Nosotros tenemos un canal de WhatsApp. Tú ahí, donde... en busca en tu teléfono donde dice novedades, escribes arriba en buscador Radio Paine y hay un canal de WhatsApp y hay una pregunta que dice lo siguiente: ¿cuál era el antiguo nombre de las Torres del Paine? Cuando llegaron los ingleses, ellos, las Torres del Paine no se llamaban Torres del Paine. Y aquí en la encuesta hay tres alternativas. La alternativa A dice Las Agujas de Cleopatra, Los Tres Dedos del Diablo o Los Pilares de la Corona. ¿Ya? Ahí usted vota. Y es más que nada por participar. Lo que pasa es que yo sí pudiera ofrecer premio, pero resulta que como no me... yo puedo ver la encuesta como aquí y cómo van votando principalmente, pero... la verdad es que los resultados no los voy a dar todavía. Usted entre, pues, a ver si se atreve. ¿Cuánto conoce usted de nuestra región? Entre a su WhatsApp. Busca en el WhatsApp, ¿cierto? Por ejemplo, está en WhatsApp. Abajo en el WhatsApp dice novedades. Ahí donde dice novedades, usted presiona novedades. Escribe ahí con la lupita Radio Paine, ¿cierto? Y ahí nos empieza a seguir. Y cuando entra Radio Paine, ahí va a aparecer la encuesta donde dice ¿cuál era el antiguo nombre de las Torres del Paine? Las Agujas de Cleopatra, Los Tres Dedos del Diablo o Los Pilares de la Corona. No es la corona de la cerveza, pues. No, este es de la corona de la corona reina. ¿Ya? ahí puede responder. Yo después le voy a dar la respuesta más adelante.

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Hasta esta canción, cuando uno está esperando que eche el garabato, ¿no es cierto? Lo dijo al final porque uno se pierde y está esperando, y está esperando, y está esperando. Y al final, después que tanto esperar, me concentré en otra cosa y no pasó nada. Es que saben en qué está y estoy metido yo aquí, porque de repente uno tiene un terreno y lo tiene vacío y no hace nada. Y usted sabe que ahora la empresa eléctrica de Chile están obligadas de repente a que es poder darte la oportunidad de, si tienes paneles solares, generadores eólicos, y de repente estos generan más energía de la que tú realmente consumes, poder eso que te sobra inyectárselo al sistema. Entonces hay medidores que son bipolares, no bipolares, son gira para los dos lados. ¿Qué quiere decir? Que si tú consumes, gira para un lado. Y si tú generas más energía de la que consumes, gira para el otro. O sea, son reversibles, ¿ya? O sea, suman y restan, suman y restan, suman y restan. Entonces yo decía, ¿qué es lo que pasa si yo de repente tengo un terreno vacío y quiero decir, ¿sabe qué? Voy a llenar mi terreno, entre que tengo un terreno vacío y no estoy generando nada, a llenar mi terreno de paneles solares y generadores eólicos, o sea, hacer un mix de las dos cosas. De tal forma que, una, porque lo único que tendría que hacer el nivel de mantención es principalmente, no es tan alto, o sea, no es una planta eólica, solar te pueden durar tranquilamente 30 años si la mantienes bien. Entonces, venderle esta energía eléctrica a la empresa Edelman en este caso. Y en eso estoy estudiando qué tan rentable. Hasta el momento no me está convenciendo mucho porque fíjese que lo que dice acá es que, por ejemplo, la empresa eléctrica te cobra aproximadamente entre 120 y 140 pesos el kilowatt hora a ti, en tu casa. Eso. Y si tú generaras, por ejemplo, tu energía eléctrica, ellas te pagarían, ¿sabes cuánto? 50, 60 pesos el kilowatt hora. ¿Qué quiere decir? Que al final te están vendiendo, te están comprando a menos de un tercio lo que mismo ellos te venden, tú se lo vendes a ellos. Ellos lo cobran al triple. A ver, claro, al doble. Sí, prácticamente al doble. Ya pongamos que te paguen 60 y te cobran 120 pesos a ti. Te está pagando el doble. O sea, te está pagando la mitad. Ahora, todavía sigo investigando esto. Se me metió entre. De repente, para en qué parte voy del estudio este que estoy haciendo. Es, por ejemplo, ¿cuánto me saldría, por ejemplo, una inversión de generador eólico con este cuento? Porque yo estaba calculando que sale más o menos 8 millones de pesos. Entonces, si yo lo vendiera, ¿cuánto puedo generar diario con 8, con una, con yo sé que podría generar, por ejemplo, si genero 8.000 watts, 8.000 o 8 kilowatt hora, que es lo que más o menos se puede generar en días buenos. Estarías ganando cada una hora 300 pesos. Y por 24, en 10 son 3.000, son 6.000 pesos, son 7.200. Voy a ponerle 7 lucas. 7 por 3, 21. Esta ganaría 210 lucas mensuales. Por un terreno que no tiene nada. Pero con 210 lucas mensuales, en un año son 2 millones de pesos. Quiere decir que 2 millones de pesos. Con una inversión, ¿cuánto te dije que salía? Como 8 millones. En 4 años recuperas tu inversión. Claro, o sea que quiere decir que tiene una renta. Y después ya te quedaría. Ahora eso estoy hablando de una planta, porque tú puedes generar, o sea, un modelo tipo para generar 8, pero podrías generar 16, si duplica después tu capacidad, después si duplica tu capacidad, y así podría ser que tengas una mini Edelman.
No sé. esas son cosas que de repente uno piensa y dice, uy, ¿qué podría ser? ¿Eh? Que de repente tengo un terreno botado, 500 metros cuadrados o media hectárea ahí botada por Chuchunco City. O que de repente no puedo construir nada, o porque de repente, ¿cuánto te sale una construcción? ¿Ah? Construir algo ahora está 30 palos, 40 palos. Y con eso podrías comprar, con 40 palos te podrías comprar 4 plantas. Te dije que te iba a generar 200 lucas al mes, con 4 plantas son 800 lucas al mes. Bueno, no sé. Lo voy a seguir estudiando, ¿eh? Después le cuento. Vamos a la música.

0: ¿Qué? Porque el negocio, si usted va a alimentar su casa y no así si va a vender la energía eléctrica, porque resulta que el gran negocio radica en que usted, por un lado, va a dejar de pagar 120 pesos porque la va a generar usted mismo. Pero si la va a generar para venderla, no le va a hacer negocio porque le van a pagar 60 pesos. Pero si la va a gastar, si la va a generar para ahorrar 120 pesos, claro que es negocio. Entonces, pensar en paneles solares, energía eólica, para ahorrar consumo, sí es negocio. Y la inversión la puede recuperar en 4 años. Y después de los 4 años, no, no pagaría nada. O sea, ya este sería, si logra conseguir a cero, después tendría luz gratis. Pero recuperar la inversión en 4 o 5 años, ¿ya? Pero si usted quiere generar una planta para venderle luz a la empresa eléctrica, no, no va a resultar porque paga muy poco. ¿Ya? Porque claro, lo que está haciendo usted, en definitiva, es generar su energía eléctrica para ahorrarse 120 pesos por kilowatt hora. Pero si usted quiere generar 1 kilowatt hora para ahorrar, sí es negocio. Dedo para arriba. Pero si usted quiere generar 1 kilowatt hora para vendérselo a una empresa eléctrica, chao pescado. Ya, muy bien. Las 12 horas con 1 minuto. Esas son ideas que a uno se le ocurren de repente. ¿Qué puedo hacer? ¿Cómo puedo hacer negocio? ¿Cómo? Ya, elimine del mapa eso que le planteé. No vaya a comprar paneles solares para vender energía eléctrica a la empresa porque le van a pagar muy mal. ¿Ya? Pero si quiere ahorrar energía en su casa, eso sí. ¿Ya? Muy bien. Las 2 horas con 1 minuto. Hasta aquí somos de la generación X.
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0: 12 horas y 4 minutos.
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1: 12 horas y 12 minutos.

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1: 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Gracias, estudio.
0: Muchas gracias, Panchito. Ahí estábamos con...

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2: Doce horas y 38 minutos.

0: 12:44.
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0: ¡Apúrate, Pojuatón Vicente! ¡Ándale para acá, Pojuatón! ¡Ay, apúrate, Guatón! Oiga, cochero, ¿cuánto nos cobra por llevarlo a la estación de Viña?
1: 1,000 pesos nomás, pues, señora.
0: ¡Ay, qué caro! Tengo 500 nomás.
1: Bueno, ¡qué caro, 500! Bueno, ya, la voy a llevar por los 500. Pero el guatón que se suba por atrás para que no lo vea el caballo. Mire cómo ríe la gente en la playa.
0: Oiga, compadre Leodoro, échale un besito al guatón Vicente.
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1: 12 horas y 50 minutos.
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0: Esperen un poquito que va a hablar el oro. ¿Qué pasa, compadre?
1: Oiga, Teresita, ¿otra vez te esperando guaguita?
2: Sí, pues usted sabe que un chopezón cualquiera da en la vida.
0: Sí, pero usted pasa en el suelo nomás, pues.
3: Ya se rúchele con la cueca, la chusquisita.

0: 12 horas y 56 minutos.
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0: Yo tenía una chinita que era de muy buena fama. Me hacía muy bien la cama con la cadera altita. Se llamaba Margarita, pero un defecto tenía. Ella tejía gorritos y a veces me los ponía.
1: Estuvimos pelando choclo en el fondo de mi casa. Como tengo mal colchón, me fabricó una payasa. Y la novia que tenía, a pesar de que era guasa, dicen que se fue para el norte y me llevó la payasa.
0: Y la echamos con la cueca, la buena para la payasa.

0: 13 horas y 2 minutos.
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4: 13:08 minutos.

0: 13 horas y 19 minutos.
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0: horas y 23 minutos.
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0: 13 horas y 27 minutos.
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0: 13:33.
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6: Trece horas y 38 minutos.
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0: de esta parte del teatro no han dado ningún pie forzado. Yo quiero pedir mi pie forzado de acá.
1: Del lado, estamos acá, del lado de allá.
0: Para que nos veamos las caras. A ver, ¿cómo dice el último pie forzado para mí? O el último de esta primera rueda, porque se supone que... Payando con viento puelche.

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0: Mañana me voy para Talca, paso mañana para Rengo. Me dicen que soy casado y cuál es la mujer que tengo. Cierto que tengo una negra y en ella tengo un negrito, que cuando llego a la casa, taita me di mijito.
1: Esa es la negra que te pegue en la nuca. ¡Oh! Y la echamos con la cueca, está bailando una morena.

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2: Es que por algo es de los amigos seleccionados. ¿Y quiere que le diga más?
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1: ¡Ay, hombre!

0: Y así, entre cuecas, tonadas y lindas historias de nuestra tierra, vamos llegando al final de esta edición de La Peña Folclórica.
1: Gracias por acompañarnos al mediodía, de lunes a sábado, aquí en Radio Paine 1030 AM y 89.5 FM. 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
1: Nos reencontramos en la próxima jornada folclórica.
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0: 13:59.
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6: 14 horas y 4 minutos.

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1: Hasta las 5 de la tarde los acompañamos con la información, con la buena música, a la espera de lo que será nuestra transmisión desde las 5 de la tarde, a las 5 y media, el kickoff de Temuco y Cobreloa. Esta es la fecha 16 del ascenso. Es una fecha pendiente, la que debía jugarse a fines de julio, primera fecha de la segunda rueda. Recordemos que fue postergado el fútbol durante ese fin de semana por el frente de mal tiempo que estuvo en gran parte del país. Lluvias torrenciales, mal tiempo que afectó principalmente al sur del país y también a la región de Coquimbo. Ese fin de semana no se pudo jugar y durante este receso de fecha FIFA se está poniendo al día el campeonato nacional. Está jugando Magallanes frente a Curicó a esta hora. Minuto 31 del segundo tiempo, está ganando la Academia. Gol de penal de Cristóbal Jorquera para el triunfo de Magallanes por 1-0 sobre Curicó Unido. Victoria que deja a Magallanes con 43 puntos, quedando a 2 del líder Cobreloa, cuarta ubicación para Magallanes, que ha hecho una buena campaña en esta temporada del ascenso. Por su parte, Curicó Unido quedándose en 24 y quedándose, por supuesto, ahí entrampado en la 13ª ubicación. Recordemos que Rangers está último, colista, descendiendo con 18, San Felipe y Santa Cruz tienen 22, Curicó se queda con 24, en zona peligrosa el equipo tortero, tomando en cuenta de que mañana va a jugar Rangers de Talca frente a Antofagasta. Repasemos la cartelera, 3 de la tarde habrá dos partidos en simultáneo, Copiapó Puerto Montt, partido muy importante para los dos, porque se enfrenta el noveno con el décimo, hasta el octavo es el límite para entrar a la postemporada. Cualquiera de los dos que gane el partido va a alcanzar esa posición y va a desplazar a la Unión Española, que juega mañana. Bueno, Copiapó recibe a Puerto Montt. Ambos tienen 34. A la misma hora, Recoleta en Santa Laura va a ser de local para recibir a Santiago Wanderers, uno de los equipos que está peleando el título de este torneo de ascenso. Tiene 44 el equipo Caturro, o sea, con la obligación de ganar para meterle presión a Cobreloa, que va a estar jugando después, a las 5:30, con transmisión de Cooperativa. Lo va a relatar Ivo Bay, lo va a comentar Igor Ochoa. Temuco y Cobreloa desde las 17:30. Y a las 20, Santa Cruz, equipo que está peleando por no descender, va a recibir a San Marcos de Arica. Mañana se completa la fecha con 3 partidos. Deportes Antofagasta recibe a Rangers de Talca a las 12:30. A las 3, Unión San Felipe frente a Deportes Iquique. San Felipe, lo dicho, penúltimo en la tabla. Y cerrando la fecha, San Luis y la Unión Española en Quillota, 5:30 de la tarde, el equipo de Chupete Suazo buscando también seguir en la pelea por el título, enfrenta a la Unión Española, que está ahí en el límite de la zona de postemporada. Bueno, así está el ascenso entonces. ¿Qué más el chileno? Mañana se va a jugar Copa Chile. Van a jugar O'Higgins y Deportes Concepción, duelo de revancha de esta instancia de cuartos de final. La ida fue para el equipo Rancagua y no lo ganó sobre la hora, con anotación de Arnaldo Castillo en Collao, así que tiene ventaja en el marcador. Mañana a las 3:30 van a jugar en el Teniente O'Higgins y Deportes Concepción, partido que estará en la antena de Cooperativa Deportes. Anoche se jugó el duelo entre Universidad de Concepción y O'Higgins, perdón, y Huachipato, partido pendiente. Ya se pone al día el torneo nacional, la fecha 23 era la correspondiente a este partido, donde Huachipato venció 2-0 a la Universidad de Concepción como visitante, con goles de Sergio Núñez y de Lionel Altamirano. El Campanil queda en zona de descenso, penúltimo con 22, mientras que Cobresal a salvo por el momento con 24. Todos los equipos con 23 partidos jugados. La próxima semana se retoma la Liga de Primera con la fecha 24, así que el Campanil no pudo salir de la zona de descenso. Más adelante estaremos escuchando reacciones de ese partido. 2 de la tarde, 13 minutos, somos Cooperativa.

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1: 2:23 PM. Está ganando Magallanes por 1-0 sobre Curicó, minuto 88-43. El segundo tiempo, Cristóbal Jorquera anotó para el equipo de la Academia mediante lanzamiento penal. Está ganando Magallanes ya en el cierre del partido. Luego las 3, Copiapó, Puerto Montt, Recoleta, Wanderers. Partidos que se van a jugar de manera simultánea. También se está jugando por la UEFA Nations League. Ya en su cuarta jornada, o tercera jornada para Inglaterra, por ejemplo, que está goleando 5-0 a Croacia como visitante. Durísima derrota para Croacia, que a mitad de semana había recibido 4 de España. Esta vez de local recibe 5. Bellingham, Gordon, Saka y doblete de Harry Kane para los 5 goles ingleses. Y recién se juega el minuto 64 de partido. Esto por el grupo 3 de la Liga A. A las 15:45 el campeón del mundo sale a la cancha. España va a enfrentar a la República Checa. En Oviedo se va a jugar este partido. Están jugando a esta hora también por otras zonas. La Liga C, por ejemplo, que es la tercera categoría. Islandia derrotó 2-0 a Bulgaria. Estonia vence por 1-0 a Luxemburgo. Finlandia 2, Albania 1. Bielorrusia derrota 2-0 a San Marino. Y por la Liga B, 15:45 van a jugar Macedonia del Norte, Escocia, Suiza, Eslovenia. Así que solamente un grupo se juega hoy por la primera división, la Liga A. España, República Checa a las 15:45 y el triunfo parcial de Inglaterra 5-0 sobre Croacia. Esto por la Liga de las Naciones, que sigue su marcha en Europa. Se van a jugar 4 fechas de corrido en esta larga fecha FIFA, que va a tener a La Roja jugando el martes 23:30 frente a la selección mexicana en Los Ángeles. Más adelante estaremos con Pancho Caneo, sabiendo de La Roja, que está trabajando ahí en California preparando este partido. 2:25 PM.

0: pausa y ya volvemos con toda la información de las tardes deportivas en Cooperativa.
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1: 18 grados. 18 grados en Santiago.
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1: Cooperativa. 2:32 minutos. 2:32 minutos.
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4: Terminó el partido en San Bernardo, triunfo de la Academia de Magallanes por 1-0 sobre Curicó Unido. Gol de Cristóbal Jorquera, minuto 68 de penal. Escuchamos a Alonso Walters.
5: Curicó te complica harto la vida, es un equipo bien fuerte, pero bueno, nosotros nos enfocamos en lo que hacemos nosotros, en lo que trabajamos en la semana, y son 5 finales, así lo vivimos, y creo que sacamos este primer partido adelante.
6: ¿Sientes que son un equipo que van en ascenso, que los pilla bien en esta recta final del campeonato?
5: Sí, sí, sentimos eso, creo que es el objetivo que tenemos, vamos paso a paso. Como te digo, eran 5 finales las que nos propusimos, ya cumplimos una, ahora tenemos que pensar en lo que nos viene, Recoleta y San Luis, que son partidos también importantísimos.
6: Alonso, felicitaciones, muchas gracias, a descansar.
4: Ahí está la palabra de Alonso Walters, conversando con la transmisión televisiva de TNT. Decíamos, Magallanes ganó por 1-0, llega a los 43 puntos, cuarto, queda a 2 puntos del líder Cobreloa, se aprieta a la tabla, esperando por lo que pase con San Luis, con Wanderers y con Cobreloa, quienes todavía deben jugar por esta fecha pendiente, la 16. Curicó queda en zona de riesgo, 13º con 24, por ahora a 6 puntos del último, que es Rangers de Talca. A las 3, Deportes Copiapó recibe a Puerto Montt a la misma hora en Santa Laura. Recoleta enfrenta a Santiago Wanderers. Actualizamos Nations League. Llega el 6º para Inglaterra. Bukayo Saka repite doblete para él. Minuto 29 del segundo tiempo. 0 para Croacia, 6 para Inglaterra.

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1: 2:40 PM. A las 5 viene el equipo de Cooperativa Deportes para la transmisión de esta jornada sabatina. Temuco, Cobreloa. El equipo naranja es el superlíder del torneo de ascenso. Estará en el relato de Ivo Bay y el comentario de Iguro Ochoa. Aunque podría entrar a la cancha sin ser líder, si es que Wanderers gana su partido frente a Recoleta en Santa Laura, que comienza a las 3 de la tarde. Vamos a hablar de tenis. Alejandro Tavilo no pudo seguir avanzando en Japón. Perdió en segunda ronda del ATP 500 de Tokio. Perdió ante el canadiense Denis Shapovalov, 46 del mundo. Parciales de 5-7, ganó 6-3 el segundo el chileno, perdió 4-6 el tercero en 2:13. Así que se quedó nomás en segunda ronda. Si ganaba Tavilo, se encontraba con Carlos Alcaraz en la siguiente ronda, allí en la capital nipona. Así que ahora deberá prepararse para lo que será el Master 1000 de Shanghai, que se va a jugar la próxima semana en China. Comienza el 7 de octubre la primera ronda. Así que Tavilo estará jugando en China, en este certamen Master 1000 que se disputa allí en Medio Oriente, en la gira asiática, ya en la parte final de esta temporada del ATP Tour. En la UEFA Nations League, volviendo al fútbol, ya se juega el minuto 36 del segundo tiempo, 0 para Croacia, 6 para Inglaterra. Esto por el grupo 3 de la Liga A. Con este resultado, Inglaterra suma 6 puntos en 3 partidos. Debe jugar España en un rato más, 15:45, frente a República Checa. Croacia se queda con 3 y Chequia no tiene puntos en 2 partidos jugados. Esto por la UEFA Nations League, que va a tener 4 jornadas en esta fecha FIFA. Luego en noviembre ya culmina la fase de grupos y vamos a conocer ya la próxima instancia, que se va a jugar el próximo año. Los clasificados a fase de playoff, el equipo que va a jugar por no descender y el equipo que se va al descenso, que es el último de cada grupo, el que baja a la División B en este certamen que ya vive su 4ª temporada. 2:42 PM, somos

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1: Estamos de retorno, 10 minutos nos separan de las 3 de la tarde. Saludos a la gente que nos escucha en la 93.3 FM, en el auto, en la casa, donde sea. En la app de Cooperativa también. Lo puedes seguir en cualquier lugar. Y en nuestro canal de YouTube, Cooperativa FM, nuestra señal en vivo. Víctor Ollanedel nos saluda. Buena música esperando el fútbol. Así es. A las 5 viene el equipo de Cooperativa encabezado por Ivo Bay para el relato de Temuco y Cobreloa. Les estaremos contando también de Recoleta Wanderers, de Copiapó, Puerto Montt, los cuales van a jugar a partir de las 3 de la tarde en la UEFA Nations League. En tanto, llegó el séptimo para Inglaterra, masacre. Morgan Rogers, en el minuto 87, anotó el 7-0 como visitante de Inglaterra, una masacre contra Croacia. Ya por terminar el partido, le restan 30 segundos a ese encuentro. Se está jugando en Argentina también una nueva fecha, a pesar de que estamos en fecha FIFA. Se está disputando la fecha 11 del torneo de clausura. Está jugando Defensa y Justicia frente a San Lorenzo de Almagro. 0-0 el marcador, 6 minutos del primer tiempo. Leandro Fernández es titular, capitán de Defensa y Justicia. Recordemos que César Pérez está con la selección chilena. A las 5, Newell's frente a Lanús. Lo propio, el Tucu Sepúlveda está con la selección chilena. En Los Ángeles, a las 5, Atlético Tucumán y Barraca Central. Ayer jugó Boca y ganó su partido. 3-0 sobre Unión de Santa Fe. Goles de Lautaro Di Lolo y doblete de Leonel Flores, el extremo de 19 años, quien ya estuvo el otro día debutando en la selección argentina a nivel adulto. 3-0 ganó Boca, presencia de Carlitos Palacios en el segundo tiempo. Buenos comentarios para él. Ingresó en el minuto 61 por Alan Velasco. También entró Williams Alarcón en el minuto 86 por Leandro Paredes. Además jugó Independiente, fue goleado. Crisis en el rojo, perdió 1-4 frente a Instituto de Córdoba. Goleada estrepitosa sobre el equipo de Avellaneda. Titular Iván Morales en el rojo. En el segundo tiempo entró Lautaro Millán por Abaldo. Morales jugó hasta el minuto 87. Mientras que en Instituto, el Nico Guerra se quedó en el banco de los suplentes, no ingresó a la cancha. Y el último partido de la jornada de viernes, empate 1-1 entre Independiente Rivadavia y Gimnasia y Esgrima de La Plata. Eso con el fútbol argentino. Ayer jugó Boca. Buenos comentarios para Carlos Palacios por su actuación. Mañana, Huracán Aldo Civi, 14:45, Clásico de Córdoba, Talleres Belgrano, 5 de la tarde, 19:15, Argentinos con Tigre, postergado el Sarmiento River, 21:30, Estudiantes de Río Cuarto Racing, la jornada del fútbol argentino, que va a tener también partidos el lunes. Riestra Central Córdoba, Estudiantes frente a Gimnasia de Mendoza, Vélez Platense y Banfield ante Rosario Central.

0: Son las 15 horas. 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
5: ...15:05.
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0: 15:34.
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2: ...15 horas y 40 minutos...
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0: Bueno, esta es la quinta versión que estamos celebrando, un momento para generar encuentro, para reflexionar, para conocernos, para saber qué es lo que estamos haciendo en nuestro territorio. Ha sido una actividad que año a año ha ido creciendo. También contarles que tenemos a la reciente asociación de Puma buscando el equilibrio también por todo lo que es nuestra comuna, entre la parte ganadera, el turismo, lo que hacen avistamiento. Por otro lado, tenemos nuestros artesanos de nuestra comuna, de Cerro Guido, de Cerro Castillo, y también los hoteles que están presentes en nuestro territorio, los futuros hoteles también que se van a apretar. Así que yo siento que es un muy buen momento para encuentro, reencuentro y conocer a cada uno de lo que están realizando.
1: Para nosotros una fecha muy importante como región de Magallanes y de la Antártica chilena, ya que tenemos bellezas naturales y condiciones inigualables e incomparables para esta actividad turística, que más allá de ser una actividad económica, también es una actividad cultural, es nuestra forma de ser como magallánico, que se ha ido profesionalizando a lo largo de las décadas. Nosotros hoy día tenemos acá, por ejemplo, en esta comuna, grandes emprendedores que empezaron, en algunos casos, los abuelos o los bisabuelos, y tenemos generaciones dedicadas a mostrar lo que son nuestras bellezas naturales. La verdad es que nosotros podemos seguir avanzando como región en cada una de las aristas que puede generar el turismo. Así que, de verdad, muy contenta con esta actividad. Hay que seguir celebrando y llamo a todos los emprendedores a que sigan poniendo todo su esfuerzo para sacar adelante la región desde el turismo también.
2: Bueno, nosotros hemos estado exponiendo un poquito acá el trabajo que hacemos en la comuna. Nosotros somos la agrupación de guía de Puerto Natales, pero trabajamos casi toda la temporada, casi todo el año acá en la comuna, y tenemos un poquito parte de nuestro trabajo que realizamos mostrando folletería, libros, láminas, equipo, que son parte de nuestro trabajo diario.
3: Nuestro objetivo, Coco, es ayudar a la conservación del puma, a la preservación, profesionalizarnos como asociación, capacitarnos también. La idea es aportar desde nuestra experiencia en terreno. Hay guías, socios que llevan más de 15, incluso 20 años observando pumas, y creemos que ese conocimiento que se ha generado en todos estos años debería de alguna forma plasmarse y aportar a la conservación del puma y al turismo que se está desarrollando en todo el país.
4: Aquí en el stand tenemos un poquito de lo que representa nuestro trabajo. Los porteadores llevamos desde los años 90 más o menos presentes en el Parque Nacional Torre del Paine. Nuestro trabajo principalmente es transportar equipo de montaña, comida, en el Parque Nacional o en distintos lugares de montaña, para así facilitar el acceso a las personas que puedan recorrer los circuitos de montaña, precisamente, como el circuito Macizo Paine o el circuito La W.

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0: Bueno, son las 4 de la tarde con 21 minutos, 4 de la tarde y 21 minutos. Te contamos que estamos, bueno, a través de la Radio Paine, a las 5 de la tarde con 30 minutos.
1: Correcto.
0: ¿Va a partir antes o la vamos a hacer después?
1: A las 5 de la tarde conectamos con Cooperativa.
0: A las 5 de la tarde partimos con Cooperativa, así que vamos a estar transmitiendo Cobreloa con Temuco. Recordemos que Cobreloa está por un punto, por una migaja, digámoslo como dicen en buen chileno, por eso está puntero. Así que estamos viendo cómo se define y vamos a transmitir ese partido el día de hoy. Eso va a ser conectamos a las 5.
1: A las 5 de la tarde.
0: Conectamos a las 5 de la tarde y a las 5 y media estamos ya con ese encuentro donde se enfrenta, como le dije, Cobreloa y también. A ver, póngame en mola ahí, porque en estos instantes, si no me equivoco, debería estar jugando Wonders. Te colocan en mola ahí y me dice que. A ver, el mol. Ahí tendría que aparecer, pues, a ver cómo va Wonders, que se está enfrentando, si no me equivoco, con. Recoleta, si no me equivoco.
1: Wander con Recoleta, va ganando Recoleta 2-1.
0: Pero mire qué buena noticia.
1: Segundo tiempo.
0: Qué buena noticia, papá. Eso significa que estaría este.
1: Cobreloa
0: partiría ya con
1: una ventaja de un punto.
0: Claro, seguiría con un punto y después que.
1: Y si gana, se aleja 4 puntos.
0: No, dependiendo de lo que pase también con el otro, porque hay dos que están en segunda posición y el otro era, no me acuerdo, pero ya lo vamos a ver.
1: Copiapó 2 dice y Puerto Montt 0.
0: No, el que juega mañana hay uno que juega también
1: Temuco con Cobresal.
0: No, ese es Cobreloa, mañana domingo.
1: El domingo día domingo, Antofagasta con Ranger, domingo no. Después Unión San Felipe con Iquique y Deportes San Luis con Unión Española.
0: No, creo que es este Iquique, si no me equivoco, el que va. No, vamos a averiguar. Ya. Pero el partido importantísimo. Wander va perdiendo por 2-1. Y nosotros seguimos a través de la radio. Y tenemos muy buena música para acompañarlos en este.
1: Vamos a la pausa comercial, sí.
0: Ah, vamos a la pausa. Sí, voy ahí a tocar música. Vámonos a la pausa.
2: 16 horas y 24 minutos.
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5: Bueno, esta es la quinta versión que estamos celebrando, un momento para generar encuentro, para reflexionar, para conocernos, para saber qué es lo que estamos haciendo en nuestro territorio. Ha sido una actividad que año a año ha ido creciendo. También contarles que tenemos a la reciente asociación de Puma buscando el equilibrio también por todo lo que es nuestra comuna, entre la parte ganadera, el turismo, lo que hacen avistamiento. Por otro lado, tenemos nuestros artesanos de nuestra comuna, de Cerro Guido, de Cerro Castillo, y también los hoteles que están presentes en nuestro territorio, los futuros hoteles también que se van a concretar. Así que yo siento que es un muy buen momento para encuentro, reencuentro y conocer a cada uno de lo que están realizando.
6: Para nosotros una fecha muy importante como región de Magallanes y de la Antártica chilena, ya que tenemos bellezas naturales y condiciones inigualables e incomparables para esta actividad turística, que más allá de ser una actividad económica también es una actividad cultural, es nuestra forma de ser como magallánico, que se ha ido profesionalizando a lo largo de las décadas. Nosotros hoy día tenemos acá, por ejemplo, en esta comuna, grandes emprendedores que empezaron en algunos casos los abuelos o los bisabuelos, y tenemos generaciones dedicadas a mostrar lo que son nuestras bellezas naturales. La verdad es que nosotros podemos seguir avanzando como región en cada una de las aristas que puede generar el turismo. Así que de verdad, muy contenta con esta actividad. Hay que seguir celebrando y llamo a todos los emprendedores a que sigan poniendo todo su esfuerzo para sacar adelante la región desde el turismo también.
7: Bueno, nosotros hemos estado exponiendo un poquito acá el trabajo que hacemos en la comuna. Nosotros somos la agrupación de guía de Puerto Natales, pero trabajamos casi toda la temporada, casi todo el año acá en la comuna, y tenemos un poquito parte de nuestro trabajo que realizamos mostrando folletería, libros, láminas, equipos que son parte de nuestro trabajo diario.
8: Nuestro objetivo un poco es ayudar a la conservación del puma, a la preservación, profesionalizarnos como asociación, capacitarnos también. La idea es aportar desde nuestra experiencia en terreno. Hay guías, socios que llevan más de 15, incluso 20 años observando pumas, y creemos que ese conocimiento que se ha generado en todos estos años debería de alguna forma plasmarse y aportar a la conservación del puma y al turismo que se está desarrollando en todo el país.
9: Aquí en el stand tenemos un poquito de lo que representa nuestro trabajo. Los porteadores llevamos desde los años 90 más o menos presentes en el Parque Nacional Torre del Paine. Nuestro trabajo principalmente es transportar equipo de montaña, comida, en el Parque Nacional o en distintos lugares de montaña, para así facilitar el acceso a las personas que puedan recorrer los circuitos de montaña precisamente, como el circuito Macizo Paine o el circuito La W.
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2: Dieciséis horas y 34 minutos.
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1: 17:06.
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3: Con todo, ¿qué hace Ponce? En vez de detener la jugada y todo lo demás, le pone un codazo a la altura del pecho y eso hace que lo expulse el señor Juan Laraluco, harto árbitro primero hoy día en esta jornada. Así que la victoria de Recoleta, que deja entonces a Wanderers en una situación compleja en la parte alta de la tabla.
4: A ver, veamos ya con detalle cómo está esa zona donde Cobreloa tiene la primera opción, naturalmente, de seguir escapándose a raíz de la caída de Santiago Wanderers recién nomás en Santa Laura. Está San Luis, Cobreloa, Wander, los incumbentes en aquella zona de la tabla.
3: Es importante hablar de los partidos jugados, porque esto es clave para leer la fecha a esta hora. A ver, con 25 partidos jugados, Cobreloa tiene 45 puntos. Nadie le va a quitar el liderato. No, alguien le puede quitar el liderato. Si cae hoy día, si cae o empata ¿ya? frente a Temuco y gana San Luis de Quillota mañana, San Luis es el nuevo líder del torneo de primera vez.
4: ¿El Canario?
3: Así nomás te lo digo. Así nomás, así nomás.
4: Mañana frente a la Unión Española.
3: Exactamente.
4: Región de Valparaíso.

0: Bueno, el español aquí es siempre muy incierto la realidad del conjunto de Ronald Fuentes en el ascenso, como que va a despegar, se enreda y ahí está tratando de rajuñar uno de los últimos cupos a la liguilla de la postemporada. Ahí está, esa es la realidad, la que nos comenta Francisco Caneo, del siempre apasionante torneo de ascenso que hoy nos tendrá pendiente del juego del líder, porque Cobreloa visita a Deportes Temuco. Panorama de Temuco, Francisco Caneo, claro. En la mitad de la tabla.
1: Sí, oye, terminamos de contar esta tabla con Cobreloa con 45, Wander con 44, San Luis con 44 y un partido menos. Magallanes que hoy día derrotó a Curicó.
0: ¿También a Magallanes?
1: 43 puntos.
0: Lo sumamos,
1: ¿no?
0: Sí, sin duda, igual, ¿no?
1: Sumamos al Marojito. Se suma.
2: Los números son los que mandan.
0: Claro.
2: Si usted los tiene a favor, puede sacar.
1: Unos tienen más que otros hasta ahora. Tienen más que otros.
0: Hay algunos que lo tienen.
2: Claro. Pero Magallanes al menos avanzó en la tabla en un partido complicado en el que, bueno, le costó, pero al final se llevó el botín.
1: Recoleta llegó a 41.
0: ¿Ya? ¿Lo sumamos?
1: Las telitas. No, yo creo que un poquito más.
0: No,
1: se afirma eso sí en la parte de playoff.
0: Pero dejemos que la distancia sea de un partido.
1: Eso
0: hasta
1: me gustó.
0: Donde llega Magallanes.
1: Tres puntos.
0: Claro.
1: No más de tres.
0: Claro.
1: Sí, y después
0: si empezamos a meter a todos y sacar el cuento.
1: Claro. No, aquí yo creo que se corta. Antofagasta 38.
2: Pero se tiene que meter a los que corresponden.
0: Por eso yo digo que hasta Magallanes, porque hay la diferencia solamente un partido, tres puntos, dos en rigor son los que tiene de distancia Magallanes de Cobreloa. Pero después ya podría cambiar la próxima fecha, digamos. Magallanes podría saltar el liderato.
1: Sí, yo creo que si no, se va a armar un enredo acá. Se va a armar un enredo aquí entre uno y otro.
2: Claro.
1: Pero yo creo, a ver, hay que meter a Cobreloa, Wander, San Luis, Magallanes.
0: Y Recoleta por ser un equipo que está sobre los 40.
1: Dejémosla
0: ahí, Recoleta, ya, pero, más.
1: Porque ganó recién.
2: Correcto. Yo, digamos, entiendo el sentido de todo lo que usted dice, pero hay que esperar los partidos porque lo importante es cuando todos los equipos estén al día. Ahí se hacen las cuentas reales. Lo demás, lo demás es fugaz.
1: Pero no, para el domingo para empezar a...
2: No, está bien.
1: A saborear esta tabla al instante.
2: Bueno.
0: A pasar ante la tabla de la categoría de plata de nuestro balompié. Quiero saludar a Solar.
1: Yo estuve con un tortero.
0: ¿Primero?
3: Hola.
1: ¿El que estuvo con un tortero? El fin de semana pasado.
0: ¿Ya?
1: ¿Cómo la ves, le dije yo? Estamos complicados, me dice. No, pero Magallanes...
0: Pero es tortero de verdad ese.
1: Tortilla.
0: ¿Cómo?
1: De las tortillas, tortero, torta, tortilla, todo. Muy bien. Es de ahí, Rascón. Es de la zona. De Rascón. 24 puntos tiene.
0: El blanco pañuelo. De la carretera.
1: 24 Canastro. Puntos tiene Curicó. No, los 4 puntos tiene Curicó hoy día.
0: Está hablando, no sé.
1: Ojo. Quedó a 6 de Rangers. A 2 de San Felipe y a 2 de Santa Cruz. 4 puntos de los últimos 15. Curicó está ahí y tiene un fixture. Ay, con Curicó, que la puede estar pasando mal. Tiene que ir la otra semana a Valparaíso a enfrentar a Wanderers. Recibe Iquique, va a Antofagasta y termina con Temuco. Y hoy día tenía
0: durísimo.
1: Hoy día tenía partido con Magallanes. Terminó ganando 1-0 gol de Cristóbal Jorquera de penal frente al elenco que dirige Damián Muñoz. Así que, si estamos metiendo por arriba, yo pondría Curicó, sí o sí, con una fichita en los que va peleando por abajo. Todo dependiendo de Rangers, de Talca, eso sí. Que si saca puntos, bueno, va a hacer que esta tabla sea mucho, pero mucho más estrecha.
0: Partido relevante también para San Luis de Quillota, que tiene esa expectativa de llegar al liderato en el caso de derrotar y que Cobreloa no alcance el triunfo. Va a jugar ante la Unión Española, Topo, que está ahí. A veces entra a la zona, sale de la zona, pero no hay como agarrar al conjunto independiente en esta temporada.
1: Tiene 36 puntos.
0: Digo.
1: Igual a la marca de Arica, que está dentro hasta ahora con 36 unidades. Un Arica que, ojo, con...
0: ¡El Santo!
1: Sí, pero... va a vivir o está viviendo ya algún revés judicial en los tribunales deportivos, el cuadro de la puerta norte de nuestro país.
0: Se le viene feo el panorama.
1: Ha sacado poquito punto el elenco de Ronald en los últimos 5 encuentros. Solo ha ganado 1 de 5, tiene 5 unidades de las últimas 15. Así que bueno, compleja situación la Unión Española, que a esta hora, por diferencia de goles, está quedando fuera de la postemporada. Tiene 0 goles diferencia, 32 a favor, 32 en contra, a diferencia de Arica, que está con más 8. Así que así está la cosa de Unión Española, que uno igual lo ponía como uno de los animadores del torneo. En algún minuto se quiso meter, aparecía cuarto, quinto,
0: por ahí. Pero pinchó.
1: Pinchó, pero... Y todavía no cambia la rueda. Ojo, todavía no cambia la rueda.
0: Está rompiendo...
1: No tiene gata.
0: Está complicado ahí el conjunto de la Unión Española. Veremos, y mañana ante un duro rival como lo es San Luis de Quillota, la región de Valparaíso. Fútbol Nacional, Andrés Solar, siempre un placer contar con su presencia.
3: ¡Fútbol! 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Somos Cooperativa Deportes. Ivo, Sebastián, bye.
0: Escuchemos a Emiliano Astorga, al técnico del conjunto de Deportes Temuco.
4: Pero igual hemos estado analizando el equipo, es un equipo fuerte, por algo están perdiendo los primeros lugares. Y por eso va a ser un partido entretenido, porque nosotros también estamos luchando por meter una liguilla, así que va a ser la fuerza pareja, el equipo que haga bien las cosas, que esté muy concentrado, el que va a ganar. Así que nosotros estamos en eso, una idea de tener un equipo bien, ser bien inteligente para parar en la cancha, por el estado de la cancha también, que va a estar rebalosa, rápida. Así que todos esos aspectos tienen que ser en beneficio nuestro, que somos locales, así que esperemos que nos vaya bien, haga un buen partido y pueda dejar los puntos en casa.
0: No le... Ahí está la palabra de Emiliano Astorga. Ahora Juan Ignacio Rodríguez, el delantero de Córdoba,
5: manteniendo la punta.
6: ¿Cómo ven este rival? ¿Cómo ven la cancha? Está un poco lluvioso acá el clima. ¿Cómo se prepararon para enfrentar a Deportes Temuco? Un club que también necesita comenzar a sumar de a tres para meterse en zona de liguilla.
5: Sí, un rival la verdad que difícil de la categoría. Un rival que necesita también ganar para meterse en zona de liguilla. Bueno, nosotros venimos trabajando el partido tal como lo trabajamos con Wander, tratar de ser un equipo que domine desde el primer minuto, y bueno, ojalá que podamos obtener los 3 puntos, que es lo importante para nosotros.
0: La palabra, ahí está Juan Ignacio Duma, el ex delantero de Santiago Wander, de la Universidad de Chile, que ahora defiende los colores del conjunto de Cobreloa. 17 horas con 14 minutos, ¿cómo podemos proyectar este partido, Igor Ochoa? Con necesidades distintas, Cobreloa para escaparse del liderato y Coquimbo Unido hacer pie sobre la medianía de la tabla e ingresar a esa zona de liguilla tan alerada para muchos.
7: Coquimbo Unido, dijo, no.
0: Perdón, Deportes Temuco.
7: Ya. Bueno, yo tengo un concepto sobre el ascenso en el que los favoritismos para mí son muy relativos, incluso cuando la diferencia de puntaje así pudiera sugerirlo. Por tanto, en lo específico de cada juego se van avizorando las claves. Yo creo que Deportes Temuco, bueno, ha transitado con alguna irregularidad, tiene ahora otro entrenador, Cobreloa también, porque llegó Mario Sala. Bueno, tuvo una victoria importante en aquel partido con Santiago Wander, pero no siento que por eso vaya a llegar con tanta diferencia de posibilidades ante un rival que evidentemente forzado como local a hacer el trámite de juego, a veces no se siente tan cómodo como cuando le toca jugar un poquito más recogido. Pero en definitiva serán los momentos de las individualidades las que van a dar yo creo las claves definitivas. Ojalá que el partido tenga ritmo, tenga una secuencia de juego más o menos fluida, porque puede darse al revés también, partido más trabado, con mayor cantidad de faltas, y bueno, ahí estaríamos en presencia de otro contexto de juego. En definitiva, un partido muy atractivo, porque a esta altura, quedando 5 fechas, bueno, no, ninguno tiene nada asegurado, y las cuentas para todos son exigentes. Y eso ya se ve en este caso.
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0: Somos Cooperativa Deportes con la fiesta del ascenso a las 5:30 en el Germán Becker, en la región de la Araucanía. Deportes Temuco va a recibir al puntero, a Cobreloa, que recibió una buena noticia. Cayó Wanderers en el primer turno en Santa Laura por 2-1 frente a Recoleta y le da el espacio de Mario Salas de seguir escapándose en lo más alto de la categoría de plata. ¿Y por qué no soñar con el ascenso directo, el tan anhelado primer lugar del ascenso chileno? Porque después el segundo y hay hasta el octavo, la liguilla y todo aquello, es muy difícil ascender, Topito Caño. ¿Cuáles son los que están en estos momentos en la zona de liguilla? ¿Quién es el segundo en la categoría de ascenso de nuestro balompié?
1: Hasta ahora Wanderers, ese es el equipo que hoy día está metido en esa lucha por el ascenso y es el que hoy día está esperando a los que clasifican a la fase previa de este ascenso. Hasta el minuto, San Luis de Quillota,
0: ya
1: Magallanes, Recoleta,
0: Reco,
1: Antofagasta, Deportes Copiapó, hoy día le ganó 3-0 a Puerto Montt, sale Puerto Montt de esa zona, ojo, Arica, ahí se cierra, la Unión Española por diferencia de goles estaría quedando fuera.
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0: Novedades del conjunto líder de la competencia de los Zorros del Desierto, con algunas bajas, otros que retornan. Mamero, ¿cómo viene el panorama para el equipo del comandante Mario Salas, Topito?
1: Ya, ¿cómo viene aquello con Cobreloa? Bueno, lesionado Bastián San Juan, que recordemos fue operado el 30 de septiembre, el mes pasado, Igor, de la rodilla. Está Josep González, que también fue operado y suspendido. Tienen a García con una fecha, lo mismo que Inza Urralde, que está con acumulación de tarjetas amarillas. Tuvo su quinta tarjeta amarilla la fecha anterior. Ahora recupera al Rolo González, recupera ya a Jorge Polgatica, que ambos ya cumplieron su castigo de una fecha también por amarillas. Araya también vuelve y el que no hay un equipito que vamos a esperar que se ratifique.
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1: ¡Zipa! Oye, un saludito a Joche, a la Joche,
3: ¿ya?,
1: que nos está escuchando, futbolera hasta ahora. Está con su hermano León. Sector de Providencia, vienen del almuerzo, vienen con Leoncito, están con su madre Fiona, todos escuchando hasta ahora la Cooperativa Deportes y relatos de Hipopay.
0: ¿Por qué hinchas de Añales a la familia?
1: Hay hinchas de la U.
0: Es variopinto el padre.
1: Es variopinto. Hay uno que quiere que ser de Católica, pero es de la U.
0: Pero si hay un hincha que se llama León, yo creo que...
1: No, sí.
3: No, está claro, azul.
0: Que tira para allá. Sí.
1: La familia más de Católica, pero vamos.
0: ¿Sí?
1: Sí, sí. Tiene un tío muy de Católica. Pero yo
0: creo
1: que...
0: Muy de católico.
7: Uno de Concepción le diría que podría ser de Deportes Concepción.
1: Claro, que para algunos son el verdadero León.
0: Podría ser también.
1: Sí.
0: Pero está en Ñuñoa, no en Concepción.
1: Sí, pues, pero no se sabe.
7: Bueno, solo los saludos y no la afiliación de la
1: persona. Claro,
7: también. Esa obsesión.
0: Señor Bay. Hay que saber eso porque es muy importante en la vida. Llega hasta ahora el público, cielos cubiertos. No, pero nada, pero interesante. Cielos cubiertos en la Araucanía, en el Germán Becker, a la distancia se ve lindo el paño.
1: Los que traigan flyer en el metro y
0: dicen, la Araucanía.
1: Se quiere cambiar de FP. Están afiliando gente.
0: ¿Usted me da paseo más?
1: Sí. ¿Quiere ganar más su sueldo?
0: ¿Qué va pasando?
1: ¿Qué sueldo?
0: Ahí están, ya los tenemos. La formación del conjunto del Indio Pige para esta jornada a recibir al líder de la competencia. Quiere hacer de frente la jugada de Deportes Temuco. Este es el 11 del conjunto araucano, la formación de Deportes Temuco, la voz de Francisco Caneo.
1: La revisamos en este minuto y partimos por el local, el equipo de Temuco, el cuadro del Ñelol, que va con

0: El matador del matador de Marcelo, de José Marcelo Salas Meninao, quien ayer cubre en el arco, número 3 en la espalda. Tiene 4 hombres en el fondo, 35 para Brian Torrealba, 5 para Enzo Lettieri, 28 para el gran Luis Casanova, y con la 8, Brian Troncoso. 2 hombres en el medio terreno para las labores de medio campo defensivo, 27 para Camilo Núñez, lo acompaña el 6, Paulo Contreras, el sempiterno volante por la derecha de nuestro futbolero está en Temuco. 11 para Felipe Reinero, por la izquierda Nicolás Rivera, y como enlace el multicampeón del fútbol chileno, Diego Maru. Buenanote. Arriba con la 19, Diego Sánchez, en la formación de Emiliano Astorga, para enfrentar a Cobreloa.
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2: Completemos el panorama. Esta es la formación del líder que quiere seguir escapando, se sueña con el ascenso, quiere volver a ser grande. Esta es la formación de Cobreloa,
0: que quiere estirar su andar en el campeonato, alejarse más de Wonders, irse hasta el desierto y alejarse del mar. La formación de Cobreloa es la siguiente.

0: Diego Tapia. Tiene cuatro hombres en el fondo, 17 a su lateral derecho, David Tapia. 8 para Lucas Cornejo, 5 para Rodolfo González y con la 6 Matías Tapia. Medio terreno, dos hombres en la defensiva, 21 para Cristian Muga, 29 para Jorge Gatica. Adelantado tres hombres por la derecha, 27 para Matías Sandoval. Por la izquierda, 22, Álvaro Delgado y con la 32, Facundo Velasco. 11. ¿Quién? Gustavo, ¿cómo? Gustavo Gotti, la formación de Cobreloa. Un homenaje, el equipo de Mario Salas ayer.
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2: Ya están los elencos sobre el terreno de juego, uniforme tradicional para la escuadra de Deportes Temuco, camiseta verde con diseños horizontales blancos en todo lo que es sus camisetas, pantalón blanco, media blanca, totalmente de naranjo, el zorro del desierto y Goro Chugas para este encuentro. Lo mejor, manda la cancha el comandante Mario Salas para alejarse en la punta. Igor, ya viene el fútbol.
3: Bueno, si fuéramos a los perfiles iniciales de estos entrenadores, tendríamos que pensar en un Temuco más conservador y un Cobreloa muy arriesgado. Pero bueno, el tiempo ha llevado a Astorga y a Mario Salas por otros caminos también. Por tanto, han ido, yo creo, matizando sus estilos. Y la condición de local también obliga a Temuco a buscar el partido. Pero en definitiva, puede haber una gran acumulación de gente en el medio campo. Y ahí hay dos jugadores que por ambos lados pueden desnivelar. Buonanotte con su capacidad de habilitación y Velasco con el duelo individual, la búsqueda de romper el ritmo y de aparecer en el área. El que ande mejor de esos dos, yo creo que va a influir decisivamente en una idea general, que por supuesto tiene un mediocampo de batalla para los dos y con atacantes definidos, dos puntas netas y el resto llegará desde atrás, como suele pasar en este tipo de partido.
1: 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Ivo, Sebastián, bye.
0: ¿Quiere pito? Siempre. Mario Salvo es el principal del partido en el Ibasque, número 1, 2 para Cristóbal Berríos y 4 para el siempre presente Claudio Díaz.
4: Importante la justicia, pues.
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0: El señor Piero Mazza está en Santiago hasta ahora, en el bar central, junto con Juan Serrano.
4: Partido especial para Mario Salas.
0: Sí, pasado, estuvo
4: en la banca de Temuco.
0: Su último equipo fue Temuco, el de Mario, así que está viviendo ahí una tarde más o menos especial. El ex técnico de Temuco y de otros equipos. 45. Ah, Temuco, no te dije cómo venía. Está ahí, ¿ah? 32 puntos. Si gana 35, se mete cerca de la línea de clasificación. No está muerto todavía el cuadro de Emiliano Astorga en esa lucha por meterse a la postemporada. Así que Temuco tiene también cosas que decir porque quedan altas fechas para el cuadro verde y blanco.
4: Como chiste del Barzala, a medio morir saltándote.
0: A medio morir, sí, pero si hoy día gana, sí. Salta más que muere.
4: Salta más que muere.
0: Claro. Pero no, ¿ah?
4: ¿En un pie?
0: En un pie. En un pie me. Tengo, hay otro mejor de Barzala.
4: Sí. ¿Cómo?
0: Ah. Estamos en chiste del Paroso.
4: España en
0: polvo. Muy bueno.
4: Ya. Y bueno, Ochoa.
3: Precisamos, don Francisco, los nombres de todos los Tapias que tiene Cobreloa. Para no caer en confusiones.
0: Claro, David Tapia es el arquero. Ese es el guardameta para esta jornada. Y el otro, Igor Federico Ochoa, se me acaba de perder. Así que en un segundo. No, el 17, claro. El arquero, David Tapia. Y el número 6 es Matías Tapia. Y el 17 es David Tapia. Diego Tapia, David Tapia, Matías Tapia. Diego el arquero, David el lateral izquierdo, y Matías el número 6.
4: Tengo tres también.
0: Sí, pues.
4: El lateral derecho y el izquierdo, con la banda y el arquero.
0: Claro.
4: Ahí están los tres Tapias. Diego Ochoa figura a ponerle atención en este juego que ya arranca.
3: Bueno, tal como se lo dije en la intervención precedente, señor. Buonanotte y Velasco son jugadores relevantes para los dos y con capacidad individual, pero evidentemente los puntas van a ser también factores. De los dos, Gotti con su movilidad, Sánchez potente, tendrán que, bueno, resolver quizás no una alta cantidad de situaciones, pero están llamados para eso, para ser efectivos y precisos en la hora adecuada.
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4: Pasemos al resultado de la Nations League porque habían partidos relevantes para este fin de semana en el fútbol europeo, detenido, época de selecciones y de clasificación a la Eurocopa.
0: Mira, hoy día hubo buenos partidos, otros que interesantes. Bueno, la goleada de Inglaterra, Croacia, 7-0 le ganó el cuadro inglés a los croatas. Estonia 1-0 Luxemburgo. Están jugando y están en la etapa de finalización tres partidos. Suiza 2, Eslovenia 1, Macedonia del Norte 0-0, Escocia 2 y España 2-1 frente a Checa. Hasta ahora no lo pasó también el equipo de el señor de la Fuente. Lamine hizo el primero a los 6, Rodri el segundo a los 35, Slama puso la...
2: Arranca el fútbol solar, ya lo vamos con el acertero, visita Temuco.
1: Señoras y señores, comienza la emoción del fútbol. Aquí está el vibrante relato con garganta y corazón de Ivo Sebastián Bay.
2: La pelota que flota en la mitad de la cancha se la quiere llevar acá el conjunto de Indio Pija. Pase que viene hacia atrás para Felipe Reinero. Reinero que toca la pelota para el jugador que... era Buonanotte, no puede pegar a la línea de banda. Primero le viene cerrando los caminos Rodolfo González, pelota fuera del campo. El saque de mano, el primero del partido será para el local. Primer minuto de partido en Araucanía. 0 para Temuco, 0 para Cobreloa.
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4: No sé qué quiso hacer con esa pelota que levantaba Brian Terrealba, termina reposando sobre la línea final de la cancha. Saque desde el fondo, va a jugar el conjunto de Lino, que igual llegó su parcialidad, Francisco, que está anotado sobre la galería sur, la fanaticada de Cobreloa. Buen número llegó, ¿no?
0: Siempre, en cualquier parte de Chile hay una presencia del cuadro de Cobreloa. Ya en el partido pasado frente a Wanderers habían hecho una buena recaudación, había una buena presencia. Cuidado
4: y delgado, remate, topito, y ahí está la silbatina.

0: correspondiente después de el mal intento de el jugador Jorge Gatica, camiseta número 29, que por resolver rápido le dio de primera esa pelota, la agarró muy abajo y la mandó por lo menos 10 metros sobre el horizontal. Saque de puerta, no va, no va a jugar el Indio Pige. Deportes Temuco, 2 minutos, 0-0.
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0: ¿Qué pasa? La pelota que la pareja sobre la mitad de la cancha acá al conjunto de Deportes Temuco. Cruza la mitad del campo Brian Troncoso, pegada a la línea de banda, las vueltas por el medio. Ahora viene Camilo Núñez, Núñez que retrasa, toca la pelota otra vez para Paolo Contese, Contese que la juega hacia atrás, otra vez para Camilo Núñez, la levanta contra la punta izquierda, quería llegar Nicolás Rivera, pero deja que la pelota abandone la cancha, y el saque de mano va a ser para el jugador de Cobre, no hace, pasea a Mario Sala del primer minuto de partido el comandante.
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2: Sí, sí, ahí está Mario Sala ya observando el transitar del partido, siempre expresivo y enérgico, el ex bicampeón con la Universidad Católica.
1: 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Está relatando Ivo Sebastián Bay.
0: Compartió plantel con Buenanotte, hubo abrazo, lo vio en la previa.
2: Siempre hay buen abrazo, fue un buen abrazo, siempre hay cariño entre Buenanotte y Mario Salas, protagonista de la época más gloriosa de la Católica en los últimos 25 años.
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0: Ataca Deportes Temuco, toma la pelota, Diego Buenanotte, replegado contra el sector derecho, viene Buenanotte, quiere pasar, mira de rojo a la zona penal, coloca centro, el centro que va al segundo poste, no pasa nada con aquello porque primero se eleva el golero Diego Tapia. Atenaza el balón, sale para el naranja, 0-0, el marcador, 4 minutos ya del primer tiempo.
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0: Cuidado, que venía Gotti, Gustavo, toca acá, remate cruzado, desviado contra el palo de la mano zurda. Avisó con el 1 al minuto 4 de juego de Gotti contra Miranda Rivera izquierda, a pesar de que trastabillaba, se enterraba en el pasto, tocó atrás y apareció el tiro de Matías Tapia, desviado contra el palo de la mano izquierda. Pero cuenta Francisco Cañedo.
2: Sí, Gotti que empieza como a trastabillar, finalmente cuando entra en el área, le cede el pase a Tapia que estaba en aventura ofensiva, le pega desde dentro de esta misma al arco Yerko Urra, un tiro raso que se va muy desviado del arco del ex seleccionado nacional, ya saca la escuadra de Temuco.
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0: Cuidado, que viene acercado el elenco de Deportes Temuco, pelota contra la derecha, le cae Reinero, Reinero que enganchó, está dentro del área, preparada zurda, pero cuando remataba, se antepone dos jugadores de Cobreloa para disipar el peligro. El cuero que va hasta la mitad de la cancha, en naranja, palo, nazo, largo, a ver qué es lo que pasa con esto, porque viene pidiendo acá con la Rivera. Que no han dado los parciales de la Araucanía después de esa repetida del jugador de Cobreloa. Corta bien por el costado. Acá el jugador que era el número 28, Luis Casanova, pelota fuera de la cancha, es al saque de mano para la escuadra de Cobreloa, 5 minutos.
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0: 5 minutos, pelota fuera de la cancha, el saque de fondo.
2: Se enredó ahí Reinero, ¿ah?
0: Acá la escuadra de Cobreloa, sí. Mario Sala al borde de la cancha. Juega acá el conjunto de Temuco, pelota que viene contra la izquierda. Trabaja, Brian Troncoso, se acerca hasta la mitad de la cancha, ese. Pierde con facilidad ese esférico el conjunto naranja. Bien. En 6 minutos, entra ya sobre el territorio enemigo, cuidado que viene ahora Camilo Núñez que va a probar la portería de distancia. Un tiro futil que reposa tranquilamente los guantes del golero de Deportes Temuco. 6 minutos, Igor Ochoa, primeras pinceladas hasta ahora en la Araucanía, 0-0.
3: Bueno, tan iniciales que no marcan ninguna tendencia todavía, quizás. Una mayor presencia de Cobreloa en el campo rival y eso puede ser un indicio. Reinero tuvo una posibilidad un poquito más nítida al otro lado, pero enganchó y retardó demasiado el disparo.
0: Buenas noches que domina, buenas noches que la entrega, cuidado que viene avanzando con esa pelota acá, Camilo Núñez, Núñez que abre contra el sector zurdo, se conecta con Nicolás Rivera, Rivera pegado contra la línea de la banda, prefiere tocar atrás, está muy difícil esto. Cuidado, pase profundo, y cae la pelota de Sánchez, gol, gol, gol, gol, gol, gol. Temuco, gol de Temuco, gol de Temuco Sánchez, gol, gol, gol de Temuco, tempranito en el partido que adelanta, hay que ver de igual después del pase cortada que le daban al número 19 Diego Sánchez, muy fina si es que es la posición de adelanto del 19, pero a la hora de recibir la habilitación de Diego Mario Boronote se perfiló, controló con la derecha, remató con la zurda con mucha clase el atacante número 19 del equipo araucano para dejar en ventaja momentáneamente. Están revisando la maniobra en 7 minutos de momento, igual cantamos el gol, lo gana Temuco 1-0 con el gol de Diego Sánchez.
2: Sí, me parece que está un poquito...
3: Un poquito.
2: Bueno, la primera.
3: Sí, ciertamente, en condiciones anteriores, bueno, lo habrían validado, pero ahora hay VAR en esta serie. Y es probable que se tire la línea, finalmente, pero para Cobreloa la preocupación también está. Sí. Claro que está.
2: Un pelito.
3: Bueno, por poco. Lo que pasa es que como está con la inclinación lógica de quién va a buscar el balón, ahí se queda en offside, pero bueno, igual la jugada para Cobreloa hace una inquietud, decía yo, porque que Buonanotte mete el pase, estaba en todos los libretos de estudio del partido. Y que la reciba el 9 también. Entonces, ¿cómo le hicieron tan fácil? Bueno, por ahora, zafó Cobreloa.
2: Terminó en España, ganó la escuadra campeona del mundo 2-1 frente a Chile.
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2: 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Invicto el cuadro de La Fuente, el campeón de Europa, campeón del mundo, campeón de todo. El elenco de la península.
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0: Ya estamos en 10 minutos. Centro Loíro buscando arriba la aparición del jugador Gustavo Gotti. Saca con el golpe de cabeza la saga de Temuco y otra vez viene repitiendo la escuadra. Loína toma Matías Tapia, esa pelota la juega contra la izquierda, le cae a Dano Delgado. Delgado que está a muchos metros de distancia de la portería araucana. Retiene ahora el conjunto Loíno otra vez en la mitad de la cancha con un pase en diagonal abierto para Matías Tapia. Tapia que la suelta corto pegado a la línea de banda, viene avanzando Álvaro Delgado. Atrás para Tapia, más atrás para Rodolfo Gómez, más atrás para Diego Tapia.
1: 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Ivo Sebastián Bay.
0: En el primer cuarto de cancha domina tranquilamente sobre el territorio defensivo la escuadra de Cobreloa, ya sobre 10 minutos de esta primera parte. Les cuento que el marcador está 0 para Temuco, 0 para Cobreloa.
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0: Avanza ahora con esa pelota contra el sector derecho, el cuadro Camilo, no, finalmente era David Tapia. Tapia contra el sector diestro, se frena la pelota que naranja, juega hacia atrás, aparece ahora camiseta número 8 Lucas Cordejo, devuelve la pelota para Rodolfo González hasta el 5, verticaliza el cuero que siempre se domina en la mitad del campo. Matías Tapia la suelta por el medio, atrás la pelota otra vez para Rodolfo González. 11 minutos, toca y toca, corre, no, 0-0 el marcador en la Araucanía.
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0: Zapatazo largo acá de el golero Diego Tapia, que va a parar contra la otra portería. Y el Cobras, quien retiene, ateraza, se queda abajo la pelota y sale para el conjunto araucano. 11 minutos de esta primera parte, 0 para Temuco, 0 para Cobreloa.
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0: La profunda, arriba para Reinero, le llega el número 11. Primero está el golero Yerko Urra, quien se queda nomás con la pelota, 12 minutos, y sale tranquilamente, pero un pase arrastrado con las manos para su compañero de saga, que es Lucho Casanova. La salida ahora del Indio Pujipije, que todavía no cruza hasta la mitad de la cancha. Aparecía con esa pelota Reinero, juega ahora sobre el círculo central, camiseta número 6, Paolo Contese, le levanta con todo contra la punta derecha, control de pecho, la pone contra el pasto. Ahora es Brente Realba que le aparece en la figura, ahora sobre la cinta central de la cancha, Firo dominando, Paolo Contese, la juega ahora en diagonal, abierta la conexión otra vez con el Pipe Reinero, que encontró el claro, y cuidado que viene avanzando con esa pelota, viene botando, lo botaron, no, párese nomás a la distancia, le dice Careo el juez a Diego Buenanote, mientras que el Germán Becker pide la falta porque era cerquita del área.
2: Y era muy buena, muy interesante para Buenanote, pero muy bien Tapia en esa última acción. La quita de buena manera y carga Cobreloa.
0: Carga Cobreloa, cuidado que viene Vente Real al centro. Siempre le cae a Delgado, el remate que se ha desviado por nada, pero bueno, me parece que el primer poste estaba cubierto por un jugador que estaba adosado a él, estaba tirado. Yerko Urra, le quedó la pelota al 22 a Álvaro Delgado, pero desechó una ocasión clara a Topito Careo en 13 minutos del primer tiempo.
2: Pero bueno, la jugada dentro del área, le pega con el balón, va hacia el palo del arco, cerrado ese tiro con la diestra, la pelota que pega en la malla por fuera, así que desde el fondo va a responder la escuadra de Temuco.
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0: 12 minutos ya de este primer tiempo, 0 para Temuco, 0 para Cobreloa. La pelota que va al territorio defensivo de Cobreloa, rompe más de Villa Wilder, se complica. Rodolfo González, el cuero que se desplaza otra vez hasta la mitad del campo. Intenta levantar de acá el jugador que presenta el número 27, que era Camilo Núñez, pero no resulta esto porque primero aparece una cabeza lodina para empujar la cancha y va a andar la lateral para Temuco.
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0: La pelota fuera de la cancha. Mario Salas, como siempre, enérgico al costado del terreno de juego. Justamente el lateral lo van a servir al lado del jefe. Ahí está Matías Tapia. La suelta hacia atrás. El pase que viene ahora para el jugador Letelier Enzo. Deriva la pelota en diagonal contra el sector del zurdo. Trabaja con esa pelota acá el jugador Delgado. Atrás el balón. Cornejo cede la pelota para David Tapia. Más atrás el cuero para Diego Tapia. Se juntan los Tapias en Cobreloa. 14 minutos ya.
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2: Todavía no con González, ni Tapia. Oye, Copa Chile que se va a definir mañana a las 3:30. Higgins Concepción, partido de vuelta, 1-0 en la ida, lo ganó el cuadro de Rancagua. Colo Colo Puerto Montt también ganó la visita en el sur de nuestro país, 1-0. Y el miércoles, se va a jugar la vuelta de octavos entre Coquimbo y Cobreloa. Está ganando Coquimbo 2-1. El que gana de esa serie se enfrenta con La Calera en cuartos de final. Y el miércoles también, perdón, el jueves, la U a las 7 frente el miércoles 7 se va a enfrentar a Antofagasta y Universidad de Chile. Partido de ida.
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0: La pelota larga arriba para Diego Sánchez que la quería pelear sobre la peruna de Cobreloa, pero bien está para proteger el Matías Tapia, no, finalmente era Rodolfo González que con un enganche descarga atrás para el golero Diego Tapia al 30, revienta la pelota, el balón que flota sobre la cancha, el Germán Becker cae en la mitad de la cancha y ahora trabaja el jugador camiseta número 27 que es Matías Sandoval. Viene Cobreloa, 16 minutos, centro, espera Gote, el control de... no alcanzó a controlar, ni a peinar, ni a cabecear, ni a nada, solamente le daba la instrucción que desactiva rápidamente el juez de la contienda. Va a salir Yerko Urra para la escuadra de Deporte Temuco. 16 minutos ya de esta primera parte, 0-0 el marcador.
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0: 16 minutos, ayer se reanudó el campeonato local, no se reanudó,
2: no.
0: Se puso al día con un juego que se disputó en el estadio Alcaldesa Terroa. Rebolledo, ¿cómo terminó aquello, Topito?
2: Ganó Huachipato 0-2 frente a la Universidad de Concepción con goles de Sergio Núñez en el 28 y en los descuentos Lionel Altamirano, en los descuentos del segundo tiempo. Lo de Conce, que terminó con dos expulsados, Christopher Mesías en el 46 y Rocky González en el 87.
3: Ahora sí están todos al día.
2: Todo el día, 23 partidos todos en la Liga de Primera.
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2: En la B, los que están abajo, eso sí faltan. Eso no están al día todavía.
3: Ah, oh, claro, obvio, tienen que jugar.
2: Pero los que ya, los de primera, tempranito ya se pusieron al día. Asegura.
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0: 17 minutos. 17 minutos. Corner para Temuco. Póngale número, topo.
2: ¡Uno!
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0: Le va a dar a la pelota Diego Mario Buenanote contra la barra de Coro. No a centro que va contra el menor, golpe de cabeza. Sería para el arquero, ¿eh? Sería muy mal, Diego Tapia, lo anticipaban. Y si entraba ese balón, es responsabilidad neta del golero, pero por poco esa pelota no entra al marco y se fue besando el palo zurdo Caneo.
2: El centro arriba por parte de Diego Mario Buenanote, llegando ahí ese centro por la izquierda, termina con el frentazo de un compañero y el balón que se va por un costado. Clarísima de Temuco, que recordemos se le anularon un gol en el minuto 12.
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0: 18 minutos, la pelota que se disputa en la mitad de la cancha entre los naranjos y los araucanos, termina robando acá el conjunto visitante. La salida es contra la diestra con Enzo Letelier. Aparecía también el jugador David Tapia. La manda ahora contra la mitad de la cancha. En el círculo central recupera Temuco. Pasa Brian Torrealba, camiseta número 35. Al ataque se apoya ahora contra la diestra. Lo viene Felipe Reinero. Este la suelta sobre el paseo central. A ver que lo que hace Pablo Contese, devuelve la pelota para el Reinero. Contese, línea final, buen centro a los guantes, primero el golero Diego Tapia. Catenazo se queda con la pelota.
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2: Oye, en Argentina, bueno, ahora está, a esta hora está jugando Newell's con Lanús, el partido más destacado. También Tucumán con...
0: cuidado, viene Cobreloa, centro, no pasó nada de lo demás.
2: Con Barracas, bueno, Lanús que tiene al Tucu Sepúlveda de la selección chilena, así que estamos pendientes de aquello. Entretiempo 0-0, está Bruno Cabrera, se lesionó el titular Gianetti y en el minuto 6 entró Bruno Cabrera, el ex hombre de Coquimbo. Ayer, durísima derrota sobre Independiente de Avellaneda con Iván Morales y Calderón en la cancha. Calderón, el peor evaluado de la cancha, junto con el arquero Rodrigo Rey. Rodrigo Rey.
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2: Ojo con Mario Salvo, ¿ah?
0: ¿Qué pasó?
2: Está ahí apretadito.
0: ¿Apretadito?
2: Está apretadito. Me parece que es pierna derecha, pierna izquierda. A la altura del muslo, ¿no? No, el gemelo. Ahí en esa zona, así que ojo.
0: Veremos si los masajes suerte en efecto.
2: Cloruro de tiro se llama, ¿no?
0: Cloruro de tiro.
2: Sí. Esto cuando jugaba al fútbol, tuvo que...
0: Le pegaban poco.
2: Le pegaban poco.
0: Y yo jugaba al arco.
2: Ah, verdad. Un cuidavallas.
0: Claro. Volaba de palo a palo.
2: Bien.
0: Ataja pena. Después colgué los guantes, lo que sea. Andrés Solar.
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2: Linda carrera, digo.
0: No, tremendo, mucho éxito. En ascenso y un descenso.
2: ¿En qué recreo ganó el campeonato? ¿En qué recreo ganó el campeonato?
0: Con el arco a arco y todo aquello.
3: Sí. ¿Tenía suerte cuando jugaba el
0: arco? No, sí teníamos cositas.
2: ¿Y después se dedicó a la música?
0: Débilmente.
2: Ah.
0: Sí, y hay un gol ya.
2: ¿Cómo Tabilo, que perdió anoche contra el Chapo Baloza 3-0?
0: ¿Lo marcamos también?
2: Sí, en un ratito.
0: Sí, señor.
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0: Avanza Delgado, viene corriendo a puerta zurda de la zona penal. El centro buscando segundo poste. Cuidado que va a llegar contra el otro sector. Matías Sandoval se acomoda para la zurda. ¡Tira Sandoval! ¡No tal el guantazo! De Yerko Urra para mandar la pelota al tiro de esquina. Corner para Cobreloa. Póngale número, Canelo.
2: El uno.
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2: Zipa. Velasco muy bien en ese centro por la izquierda. Apretaba la marca un delantero de Cobreloa en esa última. Me parecía que había posición fuera de juego en esa acción que antecedía al tiro de Velasco. El balón que se va por encima. Así que ahí cae lluvia en el hielo hasta ahora.
3: No, es que el
2: me parece que Salvo no llega.
3: No puede seguir.
2: Sí, claro. No llega. Se lesionó. Se apretó. Está en la posición de adelanto, me parece. No sé si era uno de los Tapia. No. Yo te confío.
4: No, era Delgado.
2: Delgadito.
4: Sí, Delgadito. Quien se levantó el centro en posición de adelante. Impresionante. Ahí está el juez Mario Salvo, esperándose que puede continuar. Diálogo hasta ahora con los capitanes. Cara de malestar por parte del jugador de Cobreloa.
2: Claudio Díaz ya lo están preparando, ¿ah? ¿Eh? Ya está, sí, ya está más o menos. Está listo Claudio Díaz.
4: ¿Seguro?
2: Sí. Sí.
3: Ah, este no era uno, fue uno de los que generó el famoso comentario carnero de los físicos culturistas.
2: Me parece que sí.
4: Sí.
3: ¿Te lesionó?
4: Sí, sí.
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0: Mucho gimnasio y era cartero, pero ya saliste al cuarto año.
2: Sí, ya está Claudio Díaz en esa zona. Mario Salvo que está terminando sus cosas.
3: Tienen que acomodar el equipo transmisor y todo lo demás. Bueno, no digamos que el partido está a un ritmo vertiginoso y esto lo frena, pero es una circunstancia inesperada. Dentro de todas las variables, esta es la que menos se considera. Pero ahí está.
0: 24 minutos y Gorochoa, ¿qué es lo que iba diciendo el partido?
3: Hay una situación de los dos creando cierto riesgo en cuando pueden hacer juego más directo, en el caso de Buonanotte con sus pases, en el caso de Velasco con conducción más agresiva, pero no diría que alguien establece superioridad sobre el otro, más allá de que el mediocampo de Cobreloa pareciera ser más compacto que el de Deportes Temuco por momentos.
2: Hoy los árbitros son todos fisicoculturistas, se pintan, tienen fachas, se saben el reglamento de memoria. Ahora, en la escena del juego, se equivocan mucho. Mamita querida, me voy con bronca. Lo dijo Garnero después de lo de Conce de visita en el exterior.
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2: Ahora, la
3: el dato
2: tuvo
3: era
2: una secuencia.
3: El dato era así.
2: Era
3: este juez.
2: Chivo.
3: Ah, ya.
2: Y el otro día, ¿qué hicieron los del sindicato? Foto en el gimnasio, con los fisioculturistas y más fachas de las 11 de la mañana.
3: Ahí está. Bueno, bien. Cuidado.
0: Cuidado, viene corriendo hasta primero, remata abajo, hurra, notable con el guantazo. Una pelota difícil ahí, parecía un pinball dentro del área menor. El remate que sacó el oído y ya me lo cuenta Caneo. Notable la contención de Urra que ya te dio dos. Un guantazo arriba y ahora tiro cruzado abajo, notable el arquero de Temuco.
2: Sí, muy, muy bueno ese.
0: Muy bueno,
2: muy bueno ese guantazo. De Urra en esa última, el tiro raso. La cancha ya empieza a quedar un poquito más complicada, se pone más barrosa, más jabonosa. Ojo con aquello que va a ser factor.
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0: Quizá por eso llegó con esa plasticidad abajo, esa pelota, y Gorocho está bien por arriba.
3: Más afinado.
0: Revolcones de Urra, figura hasta el momento.
3: Mayor cuidado en su trabajo físico personal, parece.
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0: Llueve, cae gotitas en la cancha del Germán Becker. 26 minutos ya en el reloj de Cooperativa Deportes. Cero para Temuco, cero para Cobreloa.
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0: La pelota que la toma Delgado va a colocar centro, la pelota que rebota. Un araucano se va sobre el fondo de la cancha. Corner para Cobreloa, número
2: 2.
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0: ¡Corner!
2: Se metió ahí en esa zona.
0: ¡Corner!
2: Lateral.
0: ¡Corner! ¡Ah, inclusivo! Viene sí. El corner para la jugada de Córdoba. Va a levantar el centro.
1: No se vele.
0: El conjunto lo vino, pelea solo. Minuto 26 para levantar esta pelota. Facundo Velasco recién tuvo un tiro notable. El centro va a salir de Velasco, pero igual sigue bien la pelota para la gente de Cobreloa. Termina rechazando en el fondo acá Enzo Letieri contra la mitad del terreno de juego. Ahora viene la réplica del Indio Pige. Toma el balón contra el sector derecho. Felipe Reinero, que ha aparecido poquito en estos primeros 27 minutos que llevamos de lance en la Araucanía. El pase que viene contra el zaguero central, camiseta número 5, Enzo Letieri. Cede las pelotas para Casanova, que viene recortando metros contra la cinta intermediaria. El pase que lo buscaba ahora Brian Troncoso. No puede, retiro David Tapia. Tapia queda la media vuelta y se apoya con Jorge Paul Gatica. Acá se viene acercando contra la mitad de la cancha. El paso del dedo abierto a la subida de Matías Sandoval. No puede, rechazar la saga del conjunto de Temuco. 28 minutos ya en el reloj de Cooperativa Deportes. Marcador en blanco en el Germán Becker. 0-0. No se mueve esto, ¿ah?
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0: Me dijo Francisco Caneo que me iba a contar sobre la eliminación de Alejandro Taviro del ATP 500 de Tokio. Partido que se disputó en la noche de ayer, cerquita de la madrugada, pero con mala noticia.
2: A las 11 de la noche fue ese partido. Fue un panorama de día viernes.
1: Mire.
2: Sí. Shapovalov, Tavilo, partidazo. El que vimos contra el canadiense.
0: Buen viernes,
2: ¿eh? Sí, y Alejandro. En tres sets perdió.
1: Lo pasaste heavy.
2: Lo pasé bien, solo. Sí. ¿Cuál problema?
0: ¿Me acompañó con algo?
1: No, ninguno.
2: Con una comida rápida.
0: Una hamburguesita.
2: Una hamburguesita, sí. Perdió Tavilo, ya le cuento.
0: Bufando Tavilo. La pelota que la maneja Delgado, la hace sobre el espacio central. El pase para Jorge Paul Gatica.
2: Se le queda en la maña de su compañero.
0: Central, descarga atrás. Juega ahora la jugada de Temuco. Balonazo largo para que corra Rivera. Se la lleva Rivera. Finalmente que la viene tomando. Y Diego Sánchez, que prueba portería. Rebate con la pierna derecha. El golero Diego Tapia se quedó con la pelota.
2: 7-5 en el primero. Ahí estuvieron igualados. Tavilo había quebrado, lo volvieron rápidamente el quiebre. Luego 6-3 en el segundo Tavilo, que en un minuto ganó 4 puntos seguidos. Se puso 4-1, ganó 6-3. Y en el segundo iban igualados hasta el décimo game.
0: Y ahí lo puso.
2: Y ahí Shapovalov quebró a Tavilo en ese décimo juego con el saque del chileno y terminó eliminado Alejandro Tavilo. Así que mala jornada ayer para el chileno en Asia.
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0: Qué bueno que lo tengas claro.
2: Me bajaron.
1: Ah, no puede.
0: No voy a partir con la
2: atención. Ya está con el loto, ¿no?
0: Está con
2: el loto, no puede estar con...
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2: ¡Sí!
0: 30 minutos. Media hora de partido. Lo comenta Igor Ochoa en Cooperativa Deportes. Pasa poquitito en el partido.
3: Sí, es que no...
0: No despega el cuento.
3: No. Los dos insinúan ser peligrosos... pero no terminan de definir bien las jugadas en que llegan. Igual lo de Urra con esas dos tapadas, digamos, marca, bueno, cierta presencia de Cobreloa en el área rival. Pero El partido está ahí, en zona de despegue aún.
1: 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Ivo, Sebastián Bay.
0: Viene Nicolás Rivera, Rivera, hermano, mano con David Tapia, sigue Rivera, la tira por el espacio central, viene Montes, se barre, no puede llegar por la pelota y termina despejando la saga de Cobreloa hasta la mitad de la cancha. Ahora la toma Velasco, Velasco sobre el paseo central, puede percutar, rebota en un jugador de Temuco, pero sigue en dominio naranja esa pelota contra el callejón del 10, domina Delgado, la toca para Velasco, para se enreda Velasco, el control largo de Velasco, termina perdiendo la posición de la pelota. Muy bien ahí para salir el jugador Camilo Núñez, que una baldosa dejó pagado su marcador. Sale largo ahora contra la mitad de la cancha Brian Torrealba, a ver si puede hacer daño el indio Pige, pero de

0: encuentro, así que bueno, finalmente se termina perdiendo esa oportunidad para la escuadra visitante. Oye, te cuento cositas, porque hay chilenos por el mundo.
1: A ver.
0: Hay chilenos por el mundo.
1: ¿Dónde?
0: En España. Pablo Galdames ingresó en el 71 en la derrota del Burgos 2-1 contra la Almería. Fecha 8 de la segunda división española. Cuarto lugar para el equipo del Nacional, que está con 14 unidades. Uno de los que están jugando ahí en esta, en otras latitudes que no son seleccionados. Carlos Palacios jugó la media hora ayer en el partido de Boca 3-0 frente a Unión de Santa Fe por la fecha 11 del campeonato argentino. Alarcón entró a los 86 en los Ceneices, suman 20 puntos. Hoy son segundos en su zona algunos chilenos que están ahí jugando.
1: Mira, mira, Torreano, Torreano se proyecta contra la derecha, pero para eso, Torraldita, el centro demasiado pasado, con facilidad se la lleva hasta de la mitad de la cancha el conjunto de Cobreloa. 33 minutos de esta primera parte. ¿Lateral? No.
0: Juega.
1: Natalia, acá la brata que la recupera Álvaro Delgado. Sobre el pasillo central para Cristian Muga. Muga que la manda a la presencia de Facundo Velasco. Velasco que la toca para Matías Sandoval. De espalda a la portería. Pasó por la espalda de Altapia. Sigue Sandoval con esa pelota. Y la mandaron al pasto. No duda. Sancional. El juez de la contienda. El tiro libre. Falta GTX para Cobreloa, hombre.
2: Dijo falta.
1: Sí.
2: Falta, árbitro. A ese jugador lo frenaron. 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
0: Qué gran homenaje al señor Azúa.
1: A Chiqui Azúa.
0: Qué gran homenaje le acabas de hacer. Oye, Independiente, lo hablábamos, perdió local 4-1 con Instituto de Córdoba. Está la tenda alada en el rojo. Iván Morales fue titular, salió en los 87. Lautaro Millán entró en los 62. Cabral no jugó, igual que Nicolás Guerra, en el rival que tampoco tuvo acción. Además, Franco Calderón titular. Bajísimo lo del Chato.
1: El tetera era Eduardo Thompson.
0: Por supuesto, gran homenaje.
1: La pelota que flota en el último cuarto de la cancha va a parar contra el área de Deportes Temuco. Concentrado Yerko Burros porque estaba asediando Gustavo Gotti, pero este concentrado toma la pelota con los guantes, reta toda la saga y sale jugando para los suyos.
0: ¿Cómo se llamaba la tía? ¿La tía del, de la clase?
2: No, no recuerdo. 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
0: ¿Cómo se llama?
1: No, yo no había televisión. La pelota que va contra la mitad de la cancha.
3: Ya te verá ahora.
1: Avanza contra el sector derecho para David Tapia. Tapia que descarga atrás. Aparece Lucas Cornejo. Más atrás para Diego Tapia. Acá está con el cervero del conjunto minero. Rechaza con la pierna zurda. Se eleva Delgado a la pelea en el aire. Finalmente Facundo Velasco. ¡Falta! Lo agarraron a Velasco. Lo mandaron al pasto. Lo mandaron al pasto Velasco sobre la mitad de la cancha. Y si es falta, es falta GTX.
2: Usted lo dijo, Ivo. Falta, árbitro. Ese jugador lo frenaron como si tuviera pastillas GTX.
0: Oye, nuestro amigo de Red Gold por esta hora, Ernesto, ¿sí? Díaz Correa se ofrece para ir a buscar a Bielsa. ¿Sí? Noticia que está dando la vuelta en estos minutos en el Primo Chile.
3: Ah, pero hace rato que lo pusieron.
0: Ah, no sé yo.
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1: La pelota que viene contra la izquierda para Nicolás Rivera. Es que es difícil así. Viene la pelota arriba para Pablo Contese. No puede penetrar dentro de la zona penal. Termina rechazando la saga de Cobreloa hasta la mitad de la cancha. Recupera Calindio Pige. Pase contra la zurda. Brian Troncoso que va a colocar el centro. El centro que va Rivera, que le interceptaba con la cabeza. Pero quedó casi bloqueado después de el envío por parte del 8 a la zona penal loína. Después del contacto de Rivera con esa pelota atrás, pasó al fondo de la cancha, se hunde sobre el final de puerta. Juega el puntero del ascenso.
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1: Cuidado que ahora hay una infracción de Brent Realba. Se acerca el juez de la contienda mientras Gotti queda complicado. Cuidado, era una maniobra bastante temeraria la del jugador de Temuco, Igor Ochoa, con la cual se dio un impacto en la cabeza de Gotti. No sé si es lleno, pero por lo menos para dejarlo con alguna preocupación.
3: A mí me parece que Gotti también es imprudente ahí, a esa disputa. No pasó nada en definitiva.

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1: Sí, pues. Ah. La pelota a la mitad de la cancha. Trabaja la escuadra de Cobreloa, 38 minutos. 38 minutos, 0 para Temuco, 0 para Cobreloa, 0 para Temuco, 0 para Cobreloa, 0 para Temuco, 0 para Cobreloa.
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1: La pelota que está detenida la va a mover el conjunto de Temuco en un tiro libre cerca de la mitad de la cancha. Lo va a levantar acá el número 5, Enzo. Enzo Leteri contra la mitad del terreno Loíno. Cuidado, tiene que proteger esa pelota Matías Tapia sobre la línea final. Remataba Matías Tapia para despejar, pero también le iba a presionar Reinero. Reclamaba el lateral a favor del Indio Piges, pero no, solamente va a defender desde la banda con la mano. Cobreloa, 38 minutos, 0 a 0 el marcador.
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1: Cuidado, que venía la pelota para Gotti. Gotti que no puede llegar primero. Que le meta Yerko Urra. Enguanta el varón. Viste, es flúor, amarillo flúor el beta del conjunto araucano. Pone en órbita la pelota, zapatazo largo hasta la mitad de la cancha, flota sobre los aires de la Araucanía acá en el territorio de Loíno, pero primero golpe de cabeza le corresponde a Matías Tapia. También llega Cristian Muga, la levanta hasta el círculo central, pero con el pecho surge la escuadra Deportes Temuco. Ahora que domina con Diego Mario Buenanote. Buenanote clavando ahora para Camilo Núñez. Núñez que la abre contra el sector derecho buscando la proyección acá del jugador que... ese, en esta oportunidad, Diego Buenanote sobre el pasillo derecho, tocando hacia atrás Brian Torrealba. Torrealba que toca la pelota para Camilo Núñez. Núñez sobre el pasaje del dique, quizás el Núñez la pinchó, se la pasó en el pecho a un hombre de Cobreloa que ahora propicia la salida con un balonazo largo al pecho de Gustavo Gotti. Lo cargaban por atrás, me parecía falta, lanza sanción, cuidado, pase cortada que proponía Pablo Contese, no resulta. Y recupera el Loíno, balonazo largo, a ver qué es lo que pasa con esto, porque ya está en el último cuarto de la cancha, siempre contra la zurda. Delgado, acá está Álvaro Delgado yendo entre la zona penal, tiro Delgado, rebote, cuidado en la media luna, está el rebate por parte de Jorge Paul Gatica. Rebotó la pelota en un hombre de Temuco y se fue el peligro. Ahora la réplica, ahora contra, avanza Buenanote, cintará el territorio enemigo, atacan cuatro, defiende toda la defensa con el Loa, toca la pelota para Buenanote. Buenanote que la suelta hacia el medio para Camilo Núñez, otra vez para Buenanote, atrás la pelota suelta contra el sector derecho para acá el jugador de Real. La falta en el territorio enemigo, le dieron abajo, finalmente Reinero fue quien recibió esa infracción. Tiro libre a unos 35 metros de la portería de Cobreloa. La va a mover de escuadra de Temuco. Se falta GTX.
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1: Vieron a Reinero en esa, 41 minutos. Temuco que comienza a acercarse a las inmediaciones del área de Cobreloa. Ahí está. Tiro libre para Temuco. Le va a dar Reinero también. Está Buenanote, 35 minutos. Impresionante, no se puede hacer nada. Le va a dar ahora Buenanote. Centro que va al punto penal. Saca la saga de Cobreloa con el golpe de cabeza. Minuto 41 y esta es la réplica de Cobreloa. Cobreloa que va en busca del primero, pasa en diagonal contra el sector izquierdo para que domine acá Álvaro Delgado, que va al mano a mano, viene Delgado, toca la pelota contra la izquierda, ahora viene avanzando con ese esférico el jugador Sandoval, la va a levantarlo. Se enredó, Topito Caneo pudo haber aprovechado mejor esa contracarga.
2: Sí, porque venía con harta ventaja Delgado en esa última acción y vuelve bien la escuadra de Temuco, pero siento también que ya es más una impericia del puntero izquierdo de la escuadra Loína que no llegó a esa zona.
3: Sí, la verdad, un amigo, que sí, que no, al final no.
2: Es como la canción del símbolo, Igor. Escúchame.
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1: Minuto 42. Era córner para Cobreloa de la zurda. A ver si golpea antes que termine la primera parte. Era Araucanía, el puntero. Córner número para Loino.
2: El 3.
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1: Segundo Velasco, camiseta 32. 42 minutos ya en el reloj de Cooperativa Deporte Equipa. Topito se está agarrando.
2: Sí, se agarra dentro del área, pero ya, vamos.
1: Va a levantar Facundo. Viene Velasco, centro. Saca la saga de Deportes Temuco. Y ahora el pelotazo largo para que corra Nicolás Rivera, que es el único punto de lanza, pero no alcanza a llegar por esa pelota porque era muy largo. Lo envió para el atacante de el conjunto araucano. Ahora el pase de Rabón, anotable, arriba, cuidado para que corra Gustavo Gotti. No pasa nada con aquello. Primero, concentrado como toda la tarde, Yerko Urra, el capitán del Indio Pige, se queda con la pelota, le echa a correr y sale del área, dominando el balón, pero tiene que sacarla de ahí. Eso es lo que hace, porque ya está abreviando la gente de Cobreloa. Cuidado, la pelota que va para Reinero, dentro de la zona penal. No pasa nada con aquello, porque también se está concentrado el arquero de Temuco, el de Cobreloa no quiere ser menos. Diego Tapia se quedó con el balón. 43 minutos, 0-0 y Gorochoa 0-0 el marcador.
3: Bueno, en este duelo de insinuaciones sin mayor destino, quizás Cobreloa las ha tenido en mayor proporción, al menos ha pisado zona de definición de Temuco, pero no ha sido tampoco algo concluyente. Me llama la atención que Velasco no sea más dueño de las ideas ofensivas de Cobreloa, pero en fin... No siempre puede estar en su mejor sintonía. Por el lado de Temuco, un poco arriba. Ese gol no validado quizás marca la señal más potente, pero aquí puede ser, a ver.
1: Cuidado, venía, remetía la jugada de Temuco, Contreras, pero aparece González para cortar en el área. Loína, el peligro que generaba la remetida de Lidio Pige. La pelota se va fuera de la cancha, será lateral de la derecha. Lateral ofensivo para local, 44 minutos.
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1: 44 minutos, pelota a la mitad de la cancha, la domina Cobreloa todavía en el campo propio. El veronazo largo contra el sector diestro, buscando la conexión arriba con Matías Sandoval, que se la lleva, pasa por la espalda de Tapia. Sigue Sandoval con esa pelota, centro largo, espera Gotti, también arriba Velasco, cuidado, el remate que viene de la media luna de Cristian Muga, no resuelta esto. Y sin fuerza Muga esa pelota, Tomito.
2: Sí, le faltó ahí esa potencia para llegar a mejor manera a ese último golpe. Finalmente termina sacando a media la defensa de Temuco. Cuidado.
1: Buena noche para Cerrar, arriba para Nicolás Rivera. Cobreloa jugaba buena noche desde el campo propio, dejando atrás con mucha firmeza un jugador de Cobreloa para comandar esta contra. Y después lo corrió nomás Felipe Reinero al arquero que estaba demorando la ejecución del saque de mano para la jugada de Temuco. Ya se juega, pelota que viene contra la zurda. Acá está Troncoso, no pasó nada con eso. Saque de fondo nomás para la jugada de Cobreloa. Minuto 45, ¿cuántos hay, señor Topito?
2: Cuatro más.
1: Igor Ochoa.
3: El tema de Temuco es que si no es Bonanote el creador, el gestor de la jugada, los demás no están en esa cuerda. Entonces, está bien, el zurdo mete buenos pases, siempre es promesa de alguna habilitación importante, pero necesita algo más Temuco, no depender solo de Bonanote. Hasta ahora no se ha visto esa variante.
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1: Ya estamos en el minuto 46 de juego. 46 de juego de este primer tiempo. Se adicionaron 4 en 3 manos. Vamos a descansar con este delucido primer tiempo. Ochoa ha tenido cositas.
3: Es que no terminó nunca de cuajar como partido. Evidentemente, bueno, una jugada de gol te puede llevar a otro escenario. A ver, quedan 4 minutos de adición, puede ser.
1: Acá la pelota que la maneja Troncoso, va a levantar el centro, abierto como entero izquierdo. Temuco 0-0 el marcador, pero Temuco en vez de ir contra la portería de Cobreloa, la tocó hacia atrás y se acerca a la portería propia. Acá en el fondo Casanova, más al fondo, con Yerko Urra, la pelota de Temuco, la pelota araucana.
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1: también aquí. Quedan dos minutos para que se nos vaya esta primera parte. Y hay el diálogo de el cuarto árbitro, perdón, Topito, ¿cómo se llamaba que asumió?
2: Claudio Díaz.
1: Claudio Díaz.
2: Sí.
1: Sí, muy bien. Ahí está, rápidamente, poniendo los puntos sobre las tías a sus dirigidos sobre la cancha.
2: Y buen ojo junto con su equipo arbitral, Claudio Díaz.
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1: Somos Cooperativa Deportes, con la Liga de Ascenso, con la primera B, con la categoría de plata, con el líder Cobreloa. ¿Cuál es la realidad de Cobreloa en este momento con este empate, Topito?
2: Estira diferencias con Wanderers, el cuadro...
1: ¡Cuidado, viene Temuco! ¡Se salva Cobreloa! El centro desde la derecha, te proyectaba Rivera, aparecía en el punto penal. Ahí el jugador Rivera no puede impactar bien la pelota. Estaba tirado Diego Tape, igual la pelota pasó rozando, pesando al frente de la mano zurda. Corner, corner para Temuco, póngale número, Caneo.
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2: ¡Zipa!
1: Completo el cuento. Quedan 40 segundos. 40 segundos. 40 segundos para que se nos vaya este primer tiempo. Va a jugar la escuadra de Temuco, al córner, el centro cerrado, golpe de cabeza defensivo, pero la pelota se fue al lateral. Lateral para la escuadra de Temuco. Quedan segundos, se nos va a ir nomás este primer tiempo. El centro, cuidado, la pelota que va de acá para allá, de acá para allá, de acá para allá, a ver qué es lo que pasa. La va a terminar sacando la gente de Cobreloa contra el sector derecho y se la lleva nomás a toda velocidad Matías Sandoval. Ahí está Sandoval, toca la pelota ahora para Velasco. No pasa nada con ese avance de Velasco. Revienta, va a la saga de Deportes Temuco. Dolón que va a parar contra la portería. Diego Tapia, se nos va el primer tiempo, Solá.
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1: Escuchemos a Astorga.
4: Nosotros tenemos que mejorar, sí, la segunda pelota. No estamos tomando mucho la segunda pelota y están rematando mucho, muy cerca de nuestra área. Así que ahora vamos a tratar de mejorar eso.
5: Muchas gracias.
1: Ahí está la palabra de Emiliano Astorga, el técnico de Deportes Temuco, antes de irse al vestuario para afinar detalles en el camarín, pensando en hacerle daño a este Cobreloa. ¿Cómo ha visto Igor Ochoa estos primeros 45 minutos? Donde situaciones claras, yo creo que bueno, acá me queda medio lejos, pero no hay tanta.
3: No, el gol de Sánchez era, pero estaba offside, por tanto no cuenta. No, yo pensé que el empuje inicial de Cobreloa en ese mediocampo con Muga, con Gatica, con Sandoval y con Velasco le iba a dar mayor proyección en el partido, pero fueron momentos alternados. Temuco, dependiendo mucho de Buonanotte, tuvo un par de insinuaciones. En definitiva, como que el expediente queda ahí, queda abierto para el segundo tiempo. Ninguno ha sido tan concluyente respecto del otro. Quizás la cancha también pesada los afecta para no ser tan fluidos, pero no ha logrado una continuidad el juego como para ser atractivo desde el punto de vista de la neutralidad. Desde el lado de los entrenadores, seguramente ellos están medianamente satisfechos porque ninguno ha dado ventajas defensivas. Más allá que en un balance apurado, uno podría decir que Urra, el arquero de Temuco, trabajó algo más que Tapia, el de Cobreloa, pero eso en un margen bastante estrecho. Un partido que todavía no despega, pero evidentemente por la importancia del resultado, tiene que venir mejor en el segundo lapso.
1: El comentario de Igor Ochoa para estos primeros 45 minutos donde no se sacan ventaja, no hacen daño Cobreloa y Deportes Temuco en este juego que se marca en la fecha 16 de la Liga de Primera, con la cual se iba a reiniciar la competencia una vez concluida la Copa del Mundo, pero debido a los temporales y a la situación climática de aquella parte del año, se prefirió postergar y ahora estamos ya siguiendo el orden de las fechas de la categoría. ¿De qué pasa?
2: Exactamente, es parte de esta fecha 16 donde ya hay resultados definitivos. La victoria 1-0 de Magallanes frente a Curicó, la goleada de Copiapó 3-0 a Puerto Montt, 2-1 le ganó Wanderers a Recoleta, y están igualando 0-0 Temuco Cobreloa. A las 8, buen partido por abajo y por el medio, Santa Cruz y Arica. Mañana 12:30,
0: ¿Qué decir?
2: Antofagasta frente a Rangers de Talca. No, y después,
0: ¿qué?
2: A la hora, es que les puedo contar que hay que ir a las 3.
0: Por favor.
2: Oh, San Felipe Quique.
0: No, no.
2: ¿Y a las 5:30?
1: ¿Qué pasó?
2: San Luis Unión Española.
1: Eso va a ser 17:30 ahora para concluir este capítulo 16.
2: Sí, en Quillota, ese partido.
1: En Quillota, para ver si es que puede cambiar el panorama de manera importante, porque no lo tenía mucho.
2: O sea, hasta este minuto, con el empate de Cobreloa frente a Temuco, San Luis tiene la opción de que si gana mañana Unión Española, es el nuevo líder del fútbol de la primera B. Ojo con Unión Española, que si gana también a San Luis, se mete de lleno en la zona de postemporada. Así que, bueno, son cositas. Ojo, y Temuco, que si gana hoy día, 35, que es un punto de esa postemporada también. No, está interesante.
1: Somos Cooperativa Deportes con el fútbol de ascenso, con la categoría de plata. Mañana también vamos a estar con la Copa Chile, con el O'Higgins Concepción, con la selección chilena, la semana entrante con Colo Colo Puerto Montt también el mismo día, y con todo el fútbol nacional, como siempre, como es tradición, con el micrófono de Cooperativa Deportes. Andrés Solar, final de la primera parte en Temuco. En blanco el marcador, 0 para Deportes Temuco, 0 para Cobreloa.
0: Así es, porque fueron los primeros 45 minutos. Usted no se mueva de la sintonía de Cooperativa Deportes, porque ya volvemos con el segundo tiempo y el vibrante relato con garganta y corazón de Ivo Sebastián Bay. 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
5: 18 grados. 18 grados en Santiago. Cooperativa, 6:28 minutos. 6:28.
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1: Dieciocho horas con 28 minutos, somos Cooperativa Deportes con el fútbol de ascenso y el empate momentáneo que nos ofrece en Temuco. Deportes Temuco ante Cobreloa, Cobreloa que con este resultado mantiene el liderato, pero queda expuesto a que se lo puedan arrebatar en la jornada de mañana si es que San Luis derrota a la Unión Española en el choque que va a dar por concluida esta fecha 16, postergada fecha 26, que se debió haber jugado a principios de este semestre, que por motivos de calendario también de contingencia se tuvo que trasladar varias semanas a este mes de octubre. Fútbol nacional no solamente en el ascenso, porque ayer se puso día nuestro campeonato nacional de primera división.
2: Fecha 23 que quedaba ahí pendiente fue la victoria de Huachipato 0-2 frente a los de Conce en el Esterroa Rebolledo, uno de los, no sé si clásico.
1: No.
2: No tenemos a quién preguntarle, pero bueno, de la región del Biobío, me parece que es un partido relevante igual. Huachipato de Conce para la zona. Nosotros no somos de la zona, así que. Si alguien de la zona.
1: Un fútbol chileno también,
2: tenemos opinión. Sí, obvio. Pero ellos son más cercanos, pues. Aquí habla contra todo. Bueno, ganó Huachipato 0-2 de visita ante la escuadra de la Universidad de Concepción, alejándose un poquito Huachipato de esa zona media del descenso, hundiendo más al equipo del Campanil y poniendo a Huachipato cerca de los puestos de Sudamericana. Hermoso el Estadio Temuco, felicitaciones, dice Manuel Matus. Me acuerdo que antes se llamaba Green Cross el club. ¿Fue mano o no acá de la galería? Apareció mano. Penal, mano y roja. El señor Litoris, por una de las jugadas que dejó este primer tiempo, está desde el estadio con nosotros. No quemen tanta leña en Temuco, hasta aquí llega el humo, dice Edgardo Sáez, alguno de los que están ahí en nuestra comunidad de Cooperativa Deporte. Gonzalo Jara, Topi Lover, Rodrigo Acosta, todos. Cristian López Martínez. Así que, bien. ¿Idea mía o los dos técnicos dirigieron en ambos equipos, dice Cristian López? Claro que sí, claro que sí. Emiliano Astorga no fue el del 0-5 en contra con Copiapó.
3: Tendría que...
2: Habría que buscarle.
3: Claro.
2: Me pongo en ello, denme un segundo.
3: No pregunte nunca lo que no sabe.
2: Esa es su técnica.
3: Lógico. Más ahora que tiene ahí al frente un aparato. Bueno, en este caso se trata... Un partido en que, a falta de un dominador tan notorio, hay que quedarse con los chispazos, con los destellos particulares. Lo voy a incluir, aunque no vale, porque estaba levemente offside, pero ese pase de una nota y la definición de Sánchez era de gran jerarquía, y comparado con otras maniobras lo siguió siendo. Tiene validez en la historia. Se fue quedando Cobreloa en algo que tuvo, porque por la derecha logró poner un par de jugadores en carrera, pero los centros no tuvieron demasiada consistencia. Igual Urra tuvo dos tapadas bien considerables, sobre todo una abajo, y ese es el partido, digamos. Yo siento que... se lo puede llevar quien tenga mayor continuidad en el medio campo, o sea, quien sufra menos el desgaste natural del juego y desde ahí pueda elaborar. Y sigo planteando que en algún momento Buonanotte o Velasco tendrán que poner la jugada diferencial. Lo he visto más cercano a eso a Buonanotte, aunque subrayo siempre con demasiada dependencia de él, del resto de los compañeros, porque alguien podría hacer jugadas al menos parecidas o equivalentes, no digo que iguales porque eso es imposible. Y en el caso de Velasco, menos que otras veces, no ha podido hacer ese descuelgue individual, ese cambio de ritmo que otras veces es interesante. Bueno, pero quedan 45 minutos, por tanto los argumentos parciales de este empate no quizás no tengan después mayor relevancia. siento que para Temuco, al jugar de local, hay cierta carga mayor de responsabilidad, por mucho que el rival tenga sus cuentas también con alta exigencia. Pero podría ser que en el segundo tiempo Temuco tenga que asumir un rol más definido de presión y de ataque. Eso en cuanto a un juego en el que los dos se han cuidado bastante. Es muy poco común en este partido, al menos en el primer tiempo, encontrar a las defensas tan abiertas o en inferioridad numérica. Se han cuidado mucho de eso, de tal modo que el cero está hasta ahora bien protegido. Pero partido con expediente muy abierto y esperamos que sea con mayor agresividad en el ataque para los dos.
1: Lo comenta Igor Ochoa en Cooperativa Deportes, de igualdad 0-0 entre Deportes Temuco y Cobreloa. Francisco Canedo me comentaba que se ponía al día el campeonato en la jornada de ayer. Copa Chile también, este fin de semana vamos a tener el micrófono de Cooperativa.
2: ¿Cómo lo quiere ver ordenado? ¿Como por instancia o por fecha de partido?
3: No, porque se puso al día el del torneo oficial. Copa Chile no.
1: No, dije que se puso, dije que hay actividad este fin.
3: Ah, ya, ahí sí. Eso, actividad debe haber.
1: Actividad.
2: Sí, porque hay partidos que faltan que se jueguen de octavo y hay otros que van a definir los cuartos finalistas.
1: Muy chileno todo.
2: Todo muy chileno, muy chileno.
1: No tenemos cariño igual.
2: Mira, por ejemplo, mañana vamos a ver el primer semifinalista. Vamos a tener el primer semifinalista y nos falta un cuarto finalista. Bueno, no se cierra todavía una llave de octavo.
1: Pero se va a cerrar ahora pronto.
2: El miércoles.
1: ¿El miércoles?
2: Sí.
3: Miércoles.
2: Sí, pues. Miércoles 7.
1: Qué buen partido.
2: Bueno.
1: Buen partido.
2: Coquimbo Cobreloa.
1: En
2: Coquimbo, en el Norte Chico.
1: ¿En el Norte Chico?
2: Sí, ex cuarta región. Ya, mañana traigo. Ahora es región de Coquimbo, ¿no?
1: Región de Coquimbo.
2: Sacaron los números.
1: Los números hace rato y ya.
2: Sí.
1: Ya. Quinta región ya no.
2: Ya
1: región
2: no.
1: Del Paraíso.
2: Sí.
1: Vivo, Vigo, Los Lagos, todo el
3: cual. A ver, trate de completar ahora el informe porque está con una obsesión de preguntas el señor Valle.
2: Ya, mañana 3:30. O'Higgins, Concepción, en Rancagua. Ex-extranjero. Colo-Colo, Puerto Montt, van a jugar el martes a las 8:30 la vuelta de los cuartos. Ya, ¿está bien o no?
1: Sí.
2: El miércoles se va a jugar lo que queda de octavo de final, que es el partido de vuelta de Coquimbo Cobreloa, donde Coquimbo ganó de visita 1-2.
1: Claro.
2: El miércoles también, a la más tardecito, van a jugar Antofagasta y la U, el primer partido de cuarto de final. Y ahí se iba ordenando la cosa. Calera espera por el ganador del partido entre Piratas y Naranjas.
1: ¿Por qué un público visitante ese partido en el norte?
2: 2.000 de 10.000 personas autorizadas van a ser del auto.
1: ¿Autorizada ya por la delegación?
2: Exactamente.
1: Ah, perfecto. Va a llegar gente de la Universidad de Chile para esa desquite, a pesar del triste espectáculo la semana pasada en Sausalito.
2: Exactamente así, pero todavía no hay una decisión del Tribunal de Disciplina. ¿Qué va a sesionar el martes? Seguramente a la hora del partido de la U.
1: Bueno.
2: Está citada la U. Está citada el martes, en la noche.
1: ¿A qué se expone?
2: A castigos de visita y de local en Copa Chile.
1: Y de local también.
2: Sí. Y Everton. Everton también está complicado.
1: Everton también.
2: Sí, pues al final el dueño de casa. Si tiran fuego artificial en tu casa, algo tienes que decir.
1: Tiran fuego artificial.
2: Tú sabes quién invita a tu casa.
1: Pues lo mismo. Vuelve los elencos a la cancha. Francisco Caneo, tenemos modificaciones. Ya me va a estar contando si hay cambios en el conjunto de Inefige también de Cobreloa para estos segundos 45 minutos. Accidentado porque recordemos como cambio de árbitro.
2: Claro, porque Mario Salvo presentó una lesión muscular y Claudio Díaz es el que está ahora hablando con los jugadores en el terreno de juego.
1: Ahí está, se ve clarísima ahí la situación que en estos momentos se está gritando en la cancha del estadio Germán Becker. Mientras vemos ahí una niñita degustando unos completitos del entretiempo y la
2: niñita.
1: Muy bien, para un programa día sábado de ver el fútbol chileno.
2: Saludos para Igor.
1: Saludos.
2: Mariana Carola. Saludos, don Igor. Gonzalo Jara. Nos manda saludos. Abrazo, querido amigo. Aquí estamos. Con Solar, con Ivo Guay, equipo completo. Lonquio, DJ Lonquio.
7: Diego.
2: Y está Simoncito. Está Chimi.
7: Chimi,
2: nuestro gran productor. Chimi Aedo. Como Chimi Ávila, pero Chimi Aedo.
1: Bueno, mire. Arranca el segundo tiempo. Ya están jugando Temuco y Cobreloa 0-0 el marcador. Venimos a ver la modificación de Nomás Solar. Ya nos fuimos con la segunda parte.
0: Segundos 45 minutos. Aquí ya está el relato inconfundible con garganta y corazón de Ivo Sebastián. ¡Bye!
1: Primero segundo ya del complemento de la pelota que es del conjunto de Temuco, pero la rifle regalo lateral en el territorio medio de los cuadros de Cobreloa y al ladito de la banca de Mario Sala, que con los brazos en los bolsillos, con la mano en los bolsillos, se pasea y mira el pasto pensando cómo podría mejorar la situación del conjunto de Cobreloa en este segundo tiempo. 0-0, tiene que aprovechar la caída de Wander, que perdió 2-1 en Santa Laura en su visita a Recoleta. Dio margen el equipo Caturro y espera aprovechar aquello Cobreloa, y también se frotan las manos mañana en Quillota para lo que van a hacer ante la Unión Española en el CEO de esta fecha 16. Lateral para Cobreloa, atacando de la derecha.
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1: David Tapia, que levantaba el lateral con las manos, lo busca también al pelo Delgado. Delgado, que no puede progresar sobre la línea final de la cancha, termina despejando Brian Troncoso. Finalmente el último en tocar esa pelota fue el de Cobreloa, por lo tanto va a ser saque de puerta. Ya se juega el de Valla para el conjunto de Temuco.
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1: La pelota, la pelea Reinero dentro de la zona penal, deja que pique, también protege ahí la posición. Pipe Reinero sobre la línea final, pero todo el esfuerzo en vano porque se le escapó la pelota sobre el fondo. La jugada desde la puerta, la escuadra de Cobreloa. Segundo minuto del complemento. 0 para Temuco, 0 para Cobreloa.
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2: 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Está jugando Atlético Tucumán contra Barracas Central en Argentina. 1-2 lo gana el equipo de Barracas. Siguen 0-0 en Rosario. Estadio lleno para Newell's contra Lanús.
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1: Pelota a la mitad de la cancha, caído en nombre de Deportes Temuco, pero nada se sanciona, desestima al juez. El balón que ahora la viene buscando Gotti. Gotti que se apoya contra la izquierda. Pasa Matías Tapia, tiene más adelante. Era Álvaro Delgado que va a ganar el fondo de la cancha. Viene ahora para levantar el centro Delgado. La pelota que rebota en el nombre de Temuco. Pero estaba todo invalidado, sí, porque levantaron la banderita de la preferencial. Y el tiro libre y directo será para el conjunto local.
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1: 3 minutos, sale largo ahora Yerko Urra, el balonazo alto que cae en el territorio de Cobreloa, corta primero, pero a medias tintas, porque viene dominando ahora Facundo Velasco, ahora sobre la mitad del terreno de juego, la pelota se eleva. Yo lo voy a decir. La pelota que la maneja sobre la mitad de la cancha para el conjunto de Deportes Temuco, viene trabajando Contreras. Paulo, el número 6. Cuidado que filtró la pelota con cuidado, buscando la aparición de Diego Sánchez. Termina sacando la saga de Cobreloa. Otra vez el balón que lo recupera Temuco. La levanta contra el territorio Loíno. Cuidado que viene pasando acá Nicolás Rivera. Cambio de frente. Pasa Reinero. Toca hacia atrás. Cuidado que puede caer en el primero de Temuco. Remate que viene cruzado. Desviado contra el paro de la mano derecha. Buena nota el zurdazo que sacó. A nada, Topito. Del primero de Temuco. Había aparecido poquito, buena nota. Y ahí está el 18.
2: Mostrando calidad, una de las figuras de esta primera del ex hombre de River Plate. Le va buscando con la zurda desde la esquina hasta el más o menos del centro, cercano al medio círculo de fuera del área. De ahí le pega por el lado derecho con la izquierda. Y el balón pasa muy, pero muy cerca del arco defendido por Tapia.
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1: Cuidado, que roba la pelota contra izquierda, pero no ha tenido de fondo, colocado centro, saca la defensa de Cobreloa, pelota que se va al lateral. Saque de manos para Temuco, que parece Igor Ochoa despertó con otra disposición el complemento.
3: Sí, vamos a ver si es una tendencia o alguna jugada aislada, pero bueno, no te jugaba diferencial, le faltó muy poco para ponerla junto al poste derecho.
1: Viene Brian Troncoso, libre, final, centro, espera Diego Sánchez, la pelota que le sobra todo, el pelota que está muerto en los puntos penales, Diego Sánchez que tira con la zurda. El tiro de Diablo contra el palo de la mano derecha. Otra jugada clara. En 5 minutos marcamos varias de Temuco ya. Sobre los tubos de Diego Tapia. Voy contigo a la cancha, Francisco Canedo, para otra llegada más de Lidio Pige.
2: Sí, buena llegada del cuadro de Temuco a través de Sánchez, que se frustra por esa acción, la pierde la gente de Cobreloa dentro del área. El pase para la entrada de Sánchez cercano al punto penal, le pega con la zurda, apurado por los defensas loínos, y el balón se va a un costado.
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1: Saca la saga de Cobreloa por el costado, bien corta ahí Lucas Cornejo para mandar la pelota fuera de la cancha. El saque de mano será para el conjunto de Deportes Temuco. 6 minutos ya del complemento, 0-0 el marcador.
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1: Repasamos resultados, Francisco Caneo, de esta fecha 16 de la Liga de Ascenso, que ya tiene varios resultados definitivos.
2: Sí, con la victoria de Magallanes este día sábado frente a la escuadra de Curicó Unido, 1-0, gol de Cristóbal Jorquera. También la derrota, la victoria, digámoslo así, de la escuadra de Recoleta frente a Wanderers por 2-1. Copiapó goleó 3-0 a Puerto Montt. Temuco iguala con Cobreloa.
1: Goti, dile nomás.
2: Y a las 8, Santa Cruz San Marcos. Mañana a las 2:30, Antofagasta Rangers. A las 3, Unión San Felipe Iquique. A las 5:30, San Luis, Unión Española.
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1: 7 minutos. 7 minutos ya de este segundo tiempo. Lateral, ya lo juega Cobreloa. Las pelotas que flotan en dirección a la zona penal de Deportes Temuco. La saca el conjunto Pige, pero igual la recupera contra la zona. Matías Tapia la filtró, la levantaba, pero no llega ahí el número 27, Matías Sandoval. Y ahora viene llevando la pelota Facundo Velasco, que remata con la pierna izquierda, pero muy arriba, casi sin ángulo. Impactó ese balón. El 32 será nomás saque de portería para Deportes Temuco. 7 para 8 minutos del segundo tiempo, 0-0. Francisco Caneo, repasamos la formación de Cobreloa para el complemento.
2: Exactamente, Ivo, va información que tiene a Diego Tapia en el arco, con Tapia, González, Cornejo y Tapia en defensa. Muga, Gatica, Velasco, Sandoval, Delgado, Gotti.
1: Y la formación de Temuco.
2: ¡Hurra! Ahí está Torreal, Valetieri, Casanova y Troncoso en el medio terreno. Contreras, Núñez, Buenanote y arriba Rivera, Reinero y Sánchez Riquelme.
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2: No, me escribe mi amigo Joaquín, hincha del León.
0: Mire.
2: Sí, de Concepción. Deportes Concepción, el de Collaba, y manda saludos. ¿Perdón?
1: El verdadero León, dice.
2: Claro, bueno, ahí. Ahí está la disputa. De Deportes Concepción.
1: ¿Disputa?
2: No sé. Joaquín, un abrazo.
1: Pero
2: un saludo.
1: Centro. Aparecía Diego Sánchez. Aparecía Diego Sánchez. No puede darle con la cabeza. Primero el anticipo, la saga de Cobreloa. Corner desde la derecha. Corner de la diestra para Temuco, número
2: 4.
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1: ¡Viene el córner desde la derecha! ¡Viene el córner desde la derecha! ¡Centra que va! ¡Tapia se liga! Y se queda con la pelota, pero parece que con el córner...
2: Sí, se queja de un dolor. Lo va a buscar Rolo González ahora, el arquero de Temuco. Perdón, a Tapia.
3: Le pega el césped, ¿no?
2: Sí.
3: Desesperación, pero... ¿Qué alega González?
2: En la primera no me perdió. A ver, vamos a ver acá. Va arriba. A ver aquí, en esta.
3: Ah, ya.
2: Se van agarrando. Le pincha el atrás, ¿no? Casanova, ¿puede ser?
3: Lo que pasa es que hay...
2: ¿Que le raspa el tobillo?
3: No, sí, pero el alegato no era por eso. Era por un posible agarrón en el área, ¿no? Entonces, eso está alegando el jugador de Cobreloa, evidentemente, no la lesión del arquero propio, porque eso es evidente. Bueno, el partido ha tomado cierto énfasis en el ataque de Temuco, pero con esto evidentemente se enfría y quedará consignado entonces el remate de Buonanotte y, bueno, actividad más, más notoria en un sector de la cancha que aparentemente le trae dificultad a los jugadores por el lado que se han resbalado al menos en tres ocasiones en el segundo tiempo.
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1: La semana banca Francisco Caneo, ¿qué es lo que tiene a disposición Deportes Temuco? También Cobreloa para refrescar un poquitito la
2: ansiedad. Vamos con la banca del local del equipo de Pinar Astor, que tiene a Garrido, a Sangüesa, a Franco Ortega, Rodrigo González, Brian Valdivia, Luis Acevedo y César Huanca, el ex hombre de Iquique. ¿Qué tiene Cobreloa? El de Mario Salas, Uguaraya, Lucas Guastavino, Felipe Saavedra, Tomás Aránguiz, Justin Navarro, Camilo Orellana y Juan Ignacio Duma. Justin Navarro, que recordemos, fue el héroe de la jornada de la semana pasada.
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1: Ya estamos en el minuto 11. 11 minutos ya de este segundo tiempo. Se empiezan a dispersar las nubes, caen algunos rayitos de sol sobre la tribuna Andes del Germán Becker para acompañar a los fanáticos de Deportes Temuco en esta jornada. 0-0 el marcador. Veremos es que caen los goles y con Ochoa ya estamos en el minuto 12 de juego. Y aproximaciones claras, algo de Temuco por ahí, pero
3: sí, pero es mejor no invocarlo porque a veces se complica. Por lo demás, tiene que haber un juego precedente a los goles. A ver si Cobreloa reacciona, que volvió al segundo tiempo más pasivo.
1: Saca la saga de Temuco hasta la mitad de la cancha. Viene aguantando como único hombre en ataque Diego Sánchez. Coloca el cuerpo, protege, toca para Buonanotte. Buonanotte que otra vez devuelve la pelota contra el sector izquierdo. Va a andar a correr contra el nivel zurdo acá al jugador que es Rivera. Viene sobre la línea final, tocando la pelota hacia atrás. Aparece ahora Camilo Núñez, la tira en diagonal. El balón que va hacia la media luna, quiere pasar con la nota, da la media vuelta, caracolea, no puede ahí penetrar la frontal del área del conjunto loíno. La pelota que la expulsa la saga del líder hasta la mitad de la cancha. Ahora recupera otra vez el local. Veremos qué es lo que hace con este avance Brian Torrealba. La hace sobre el paseo central, pase para Paulo Contreras. Torrealba, centro, voy pasado, tan pasado que se va al lateral.
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2: ¡Zipo!
3: Sí. Buonanotte está buscando que le cobren el foul en esas conducciones cortas cuando lo apremian entre dos o tres jugadores rivales. Pero hasta ahora el juez no le ha dado ningún tiro libre a favor en esa jugada.
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1: Avanza Temuco, que quiere hacer daño. Avanza Temuco, toma la pelota. Felipe Reinero, centro. No pasa nada con aquello. Y el balón que va a parar a los guantes del golero Diego Tapia. Minuto 13 de juego para 14 ya de este segundo tiempo. 0 para Temuco, 0 para Cobreloa. No se hacen daño en la Araucanía, el puntero y el indio.
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1: Córner, saque de fondo. Córner, saque de fondo.
2: Correr.
1: Póngale número entonces.
2: 4.
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1: Una hora de partido, 15 ya del segundo tiempo. Va a caer la pelota en la zona penal de Cobreloa. Ahí viene, dice el hincha araucano. Veremos qué pasa con esta pelota. ¿Por qué no puede ser el primer golpe de Temuco en esta tarde en el Germán Becker?
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1: Le va a dar Buonanotte con la pierna zurda. Ahí iba a levantar, no había orden. Va a jugar Buonanotte, centro, levanta con la pierna izquierda buscando el área menor. Golpe de cabeza. Primero Diego Tapia, se quedó con la pelota.
2: Falta en ataque.
1: Cayeron varios en el área y tuvo que el juez acercarse para ver qué le ocurría.
2: Sí, entre Sánchez y González esa última. Sigan agarrando los dos. González y el delantero cobró a favor del hombre de Cobreloa. Bueno, se estaban agarrando ambos. Terminó en Argentina 0-0 Newell's y Lanús.
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1: Una hora de partido, 60 minutos, 15 del complemento, 0-0.
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1: Bien, ahora la escuadra Deportes Temuco tomando la pelota acá. Bueno, lo boté, pero después no puedo seguir avanzando. Ya estaba pisando la media luna, me parecía que me estaban agarrando desde atrás. Y eso impide que saque un rebate correcto. Miraba la distancia el juez, pero tampoco le insistió para pedir una falta. Solamente saque de puerta. Ya la va a jugar la escuadra de Cobreloa en el botín derecho de Diego Tapia. Sale Cobreloa, balonazo largo que va a la mitad de la cancha, pica en el territorio Loíno, perdón, en el territorio de Deportes Temuco, pero bien va la cobertura defensiva en sobre tener para jugar hacia atrás con el golero Yerko Urra, pero está a la mitad de la cancha, 61 minutos, 16 de juego ya del complemento, 0 para Temuco, 0 para Cobreloa.
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1: Algo de la banca, Gorochoa, como para cambiar el panorama. Con el Oa, si no gana hoy, digamos, bueno, el pecho, su liguera.
3: Claro, pero es que la lectura del empate... estadísticamente no sería buena para Colón, pero se entiende que está de visita, que en una cancha en que le están poniendo dificultades, no está, yo creo que está esperando, están esperando tanto Astorga como Sala, definición según el marcador parcial. No sé, por eso por ahora no mueven, más allá de las intenciones que tengan. Pero conforme queda todavía un tiempo largo, uno puede esperar que ya lo van a hacer en algún momento. Creo que en el segundo tiempo Temuco ha sido más incisivo, ha logrado cierta presencia en el campo rival, no con una claridad tan definida, pero más activo en este segundo tiempo el equipo local. ¿Y ahora?
1: ¡Amarilla!
2: Sí, amarilla para Contreras.
1: Contreras.
2: Sí, sí. Paulo Contreras.
1: Se
2: lo fue a la familia. Sí, muy fuerte le entró a López Cobreloa. Así que la primera amarilla del partido. Ricardo Sáez dice: me gustaría que suba Cobreloa y también San Luis. Se lo merece el chupete. Edgardo, ¿suba primero a ser el campeón o también el subcampeón? Pregunta Manuel Matus. Yo le respondo: el campeón y el que gane todo este playoff. Yo creo que al Chupete sí le cree los seleccionados. Ya haría gran labo. Ya lo quieren meter en la banca de la Roja, Chupete. Pero prefiero a Wanders, dice Topi Lover. A la Serena le va mal en Calama. Topi Lover que está siempre ahí con su...
3: Topi Lover tiene un espejo en que mira todo según...
2: Claro. Manuel Matus, me gustaría que subiera Wanders y Cobreloa porque los partidos versus Colo Colo son muy buenos en Calama y en Playa Ancha. Partidazos. Así dice. Sáez habla, oye, el equipo de Salas va por el punto, nada más. Muy bien. A ver el que también habla acá, gracias a todos los que nos escuchan y nos siguen a través de la red de Cooperativa y nuestra comunidad. Extasiados todos.
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1: 19 minutos en el reloj de Cooperativa Deportes, 0 para Temuco, 0 para Cobreloa, hasta la fecha 16 de la Liga de Primera. Cobreloa que tiene que ganar porque si no gana mañana, gana San Luis, tendremos un nuevo líder en el ascenso. Le pone presión el conjunto del Chupete Suazo. Perdió Wanderer en Santa Laura por 2-1 frente a Recoleta, obligado a ganar el zorro del desierto en la Araucanía. El pase ahora por parte de Camilo Núñez, toca contra la derecha, aparece ahora con ese balón acá el jugador David Tapia. Tapia sobre el último cuarto de cancha, le pincha la pelota para el costado, el saque de manos otra vez será para el conjunto de Cobreloa. Marcamos ya el minuto 20 de juego del complemento, 20 de juego, y el lateral profundo del terreno enemigo ya lo juega el Olímpico Loíno. La pelota que la ven aguantando sobre la línea final, Gustavo Gotti sale del área, toca el balón contra la derecha, Matías Sandoval quien ahora conduce, pero de manera horrible porque le regala la pelota a la gente de Deportes Temuco y la réplica del Indio Pige. Acá viene trabajando con esa pelota Reinero, media vuelta, toca atrás, cobija todo con el central con Camilo Núñez, más atrás la pelota con el Enzo Terrier, toca la pelota ahora para que corra contra el territorio de Vigo, Pablo Contreras, ahora avanza la Interreal, no está acostado, se le pasa a Reinero, le da una pelota, nadie le puede dar la pelota que flota, sigue ahí en la zona penal de Cobreloa, saca la saga Loína, cuidado, que presiona Contreras, aparecía Núñez, adelantaba la zona, no pasó nada con eso, no pasó nada con eso, Igor.
3: Bueno, muy rápido y aplicado el retroceso de Cobreloa en la jugada anterior, No dejaron mucho espacio a un contraataque que igual era improbable. Entonces, en esa disciplina...

0: ha estado bien Cobreloa. Ahora, para buscar al otro lado, por ahora bastante poco.
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2: La pelota a la mitad de la cancha, domina el conjunto Loíno. Se la quiere llevar Gotti. Gotti que la juega sobre la izquierda, Delgado. Delgado a muchos metros de distancia de la portería de Yerko Urra. Sigue el naranja con esa pelota. Atrás para Lucas Cornejo. Acá está el zaguero central parado sobre la argolla de la cancha. El pase contra derecha. Acá está Facundo Velasco que la levanta de primera, pretencioso, porque termina dividiendo la pelota y la regala definitiva al conjunto local. 0-0 el marcador. Ya estamos en el minuto 22 de juego de esta segunda parte. 0 para Temuco, 0 para Cobreloa. Veremos si puede golpear ahora con este avance el conjunto de Indios Pige. Toma la pelota el jugador Reinero, se frena, descarga atrás, a ver qué es lo que pasa con esta pelota que va a caer al área. Toca Pablo Contreras, Contreras devuelve ahora contra la derecha, venía Reinero, la verdad que rebota en el Loíno y se va el tiro esquina. Corner para Cobreloa, número
3: el 3.
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3: Fondo, ¿no? Es para Temuco, perdón. Es el 5.
0: No, pero Corona, posición de adelanto previa.
3: Ok, ok.
0: Así que, ¿volvemos al...?
3: No hay nada, no hay nada. Al 4.
0: ¿Al 4? ¿Estás seguro?
3: 4, sí, 4.
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2: La pelota que la maneja acá la escuadra de Cobreloa. Acá avanza Matías Sandoval sobre el pasaje derecho. Levanta, cuidado, Gotti, que espérame, al uno pasaba Gotti, pero cuando apareció el segundo, la marca le terminó reventando la pelota para el costado. Saque de manos para el conjunto del Cobre. ¿Quién va a mover este saque de manos? ¿Va a ser David Tapia? Sí, señor. A unos 10 metros de la línea final de la cancha, juega hacia atrás, le cae el balón a Facundo Velasco. Velasco que viene encarando sobre el pasaje derecho, el centro que va medido con comba, rechaza la saga, le cae otra vez a Velasco que prueba de derecha, el remate cruzado. ¡Uy! Dijeron a Loíno sobre la tribuna sur del Germán Becker. Tampoco vas a estar cerca, lo pinto.
3: Pero es algo, después de este disparo por la derecha de Velasco que se apura ante la marca de Contreras. El disparo que va con una buena velocidad, pero de altura tampoco tan mal. El problema es la dirección que le da ese balón, lejos, a unos 20 centímetros del arco de Yerko.
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0: No tenemos cambio registrado, Topito, ¿no?
3: No hasta el minuto.
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2: Cuidado, que viene Bonalote, tiró Bonalote, el zurdazo. Desviado, da por la cara externa de la red.
0: Le avisó Temuco, 0-0, seguimos.
3: Ojo con Tapia, ¿eh? Ojo con Tapia que está complicado. Bueno, ese último tiro de Bonalote por el sector izquierdo. No parece que era Bonalote. Ya te voy a confirmar quién es el que disparaba por esa última zona, pero muy buena la jugada de Deportes Temuco, que se metía dentro del área, disparaba con la izquierda y muy, muy cerca lo de Nico Rivero.
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3: Justin Navarro va a entrar a la cancha con la 19, el goleador del partido anterior frente a Santiago Wanderers, el juvenil de Calama. Ya está listo para ingresar. ¿Quién se va? ¿Quién se va? ¿Se va Gotti? A ver. No, se va Gotti, no. Me parece que se va Delgado. Se va el 22, entonces Álvaro Delgado. Alaca, Justin Navarro.
1: Falta, señor. 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Está relatando Ivo. Bye.
2: Cuidado, el centro de Cobreloa. Llegaba la noche, también aparecía Diego Sánchez. Ahí llegaba tarde la cobertura, la saga. El fondo y termina apareciendo para salvar todo. Rodolfo González, corner para Temuco.
3: 5.
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0: también una prueba, piensa correr la pelota y ahora zapatazo largo hasta el territorio de el conjunto de Cobreloa. Viene buscando ahora contra el sector derecho Matías Tapia y termina ahí ganando el lateral la escuadra de
1: más cambio, me parece,
0: Temuco. Sí,
1: sí, vienen otras instituciones. Me parece que, a ver, primero en esa última me parece que la pelota salía favorable a Cobreloa. Vienen los cambios, se retira Reinero, los primeros en Temuco. Se retira entonces con la número 11, Felipe Reinero, a la cancha el 23, Rodrigo González, y entra Franco Ortega, me parece, con la número 17, se va Nico Rivera.
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0: Se mueve el panorama, ya me cuente con los chops, porque escapa Gotti. Gotti que viene pisando ya la zona penal, se prepara para la derecha, tiró a Gotti. El golero de rebote. Y también llegaba arriba. ¿Quién era? Y tira Barro. Navarro Velasco fue el que se lo perdió en segunda instancia. Voy contigo a la cancha, Francisco Caneo. Otra vez buena contención de Yerko Urra.
1: Muy bueno lo de Gotti luchando la pelota en el medio terreno. Se queda ahí la acción, pero por el otro lado aparecía Justin Navarro por la izquierda. Aparece, le pega con la derecha. Urra que mete los brazos, queda la pelota dando vuelta. Velasco solo frente al propio arquero Yerko Urra, y este que mete el cuerpo y la saca el tiro de esquina. El tercero, una mala y una buena para Yerko.
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0: Minuto 28, centro pasado. Se eleva por esa pelota acá el jugador Facundo Velasco. No pasa nada con aquello porque termina rechazando la saga de Temuco y se va todo al lateral. Kenny también va a estar al borde de la cancha. ¿El topito lo escucha?
1: No lo escucho, pero seguramente ya está repartiendo algún tipo de instrucciones, sobre todo a la banda izquierda que tiene más cercana en esta línea.
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0: La pelota queda con el Lua sobre la línea final. Quería llegar a David Tapia, pero no puede controlar con tranquilidad ese balón sobre el fondo de la cancha. De puerta va a tener que jugar nomás el conjunto de Deportes de Buco, que está igualando 0-0. ¿A quién le sirve más de empate, Topito? Que a Cobreloa, evidentemente que no.
1: A San Luis de Quillota. A ver, a Cobreloa le sirve porque estira su diferencia con Wanderers. Otro puntito, pero si gana San Luis mañana es el nuevo líder del campeonato de la B.
0: ¿Y a Temuco cómo le viene este punto?
1: No tan bien.
0: Cuidado, viene Temuco, centro. No pasó nada con aquel envío por parte de Franco Ortega. Había posición de adelanto cuando pecaba el número 17. Había salido la pelota en definitiva. Iba a ser saque de fondo para la escuadra de Cobreloa. Minuto 29. ¿Qué estará conversando al borde de la cancha pero sala con sus colaboradores? Lo comenta Igor Ochoa ya a falta de 15 minutos.
3: Bueno, si quiere forzar un trámite más ofensivo, algo que es un de uno, tendría que mover otra cosa, pero yo creo más bien en el mediocampo, que no sé, un Duma, por ejemplo, adentro, puede ser, pero no. Que es un partido tan estructurado en el que cualquier movimiento de piezas también te puede sacar de formato. Temuco fue más en este segundo tiempo hasta hace un rato, pero ahora como que hay un cierto equilibrio otra vez y en definitiva yo creo que Salas estará pensando alguna audacia por el lado de Temuco. También podría ser Acevedo, está en la banca, si está bien, bueno, podría ser opción en ese caso, pero quedan 15 más tiempo adicionado en un partido así tan parejo. Un detalle te puede definir la historia, y un error también, evidentemente.
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0: Minuto 31. ¡Ay! El pase en falso en la mitad de la cancha. Le deja todo servido a Cobreloa para que escape contra la diestra. Acá el conjunto Loíno se la lleva a Gotti. ¡Centro! No llegó nadie. Aparecía Facundo Velasco en la puerta del área menor. No le dio la pelota, pero después el juez termina sancionando una infracción contra el arquero, ¿no, Francisco?
1: Así es, Javier Curra, la falta de Velasco queda complicado, el exómero Guachipato, pero ya se pone de pie y ya juega Yerko.
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1: Ya me cuenta Francisco Canedo cuál va a ser el próximo rival de Cobre Light de Deportes Temuco en el retorno del ascenso. Solamente se juega este partido ya la próxima semana. Ya tenemos acción en la categoría 30,
2: ¿no? Ya te confirmo, sí.
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1: Gotti que lo aguanta, Gotti con el pecho, Gotti que habilita atrás, Tavío un defensor y cuidado que arranca contra la diestra. Facundo Velasco engancha, Facundo Velasco dentro de la zona penal, se prepara para la zona Velasco y gol.
3: Enganchó tanto que terminó confundido, ¿eh? Porque estaba para el desborde, pero Zurdo quiso ir hacia adentro y ahí lo tomaron. Evidentemente también los rivales saben todo eso y le doblaron la marca.
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1: ¿Qué dice la transmisión de Cooperativa Deportes en YouTube, Topito?
2: Está con la gente hasta ahora, aquí estamos con otros amigos. Mariana Carola, ahí también le manda saludos a Ivo Bay.
1: Abrazo
2: para todos los que están hasta ahora con nosotros. No, están en conversación entre ellos, ya no nos pescan, están ahí. El señor Mike, ponga a Acevedo, profesor Astorga. Eso es lo que pide el señor Litoris.
3: Ahí entró Duma.
2: Sí, se fue Velasco, entró Duma, 32 se fue, 37 en la cancha, Juan Ignacio.
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1: Quedan 12 minutos en el reloj. Quedan 12 minutos, se nos va a ir este encuentro por la fecha 16 de la Liga de Ascenso en nuestro Balompié.
2: Suave, ¿eh? ¿Me escuchaste el ambiental de Cooperativa?
1: Sí.
2: No, no escuché.
1: No, claro.
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1: Cuidado, viene Temuco. El envío no llega a destino, termina despejando primero la saga de Cobreloa en medio de Lucas Cordejo. Y ahora la réplica de la escuadra Lodina. A ver qué pasa con este avance. Se llevaba la pelota Jorge Gatica, lo madrugan, lo tocan por atrás y lo mandan al paso. Sin embargo, el juez no sanciona nada. Ahora el balón que está en la mitad de la cancha. Domina otra vez el conjunto Lodino con el paso contra derecha. David Tapia que se entra y suelta el retero enemigo. Tiene por la derecha a Matías Sandoval. Ahora es Jorge Gatica. Cambia de frente contra la zurda. Viene buscando la aparición de Justin Navarro, pegado a la línea de la banda. Matías Tapia se suma del ataque. Quedan 11 minutos en el reloj de Cooperativa Deportes. 0 para Temuco, 0 para Cobreloa.
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1: Minuto 80, recta final del partido. Con Ochoa la comentamos en Cooperativa Deportes. 0-0 en el Germán Becker.
3: Sí, respecto a los minutos iniciales del segundo tiempo, Cobreloa ha vuelto a estar en campo rival, por ahí ha generado un ataque peligroso por el sector derecho. En definitiva, tiene que haber aquí un acierto goleador, una jugada de otra jerarquía para resolver esto.
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1: Acá el zaguero Yerko Urra, la pelota que viene contra la derecha. Brian pone a ejecutar el pase al medio. Prefiere llevar la pelota al medio para Pablo Contreras. Atrás, otra vez el fútbol con Enzo Letelier. Aparece Luis Casanova, la figura. Bien, la pelota que está contra la mitad de la cancha. Acá juega el conjunto de Temuco contra la diestra. Brian Torrealba. La suelta al medio para Contreras. Otra vez para Torrealba. Torrealba contra la mitad de la cancha. Juega hacia atrás. Aparece Enzo Lettieri, más atrás para Jerko Urra, ubicado en la media luna propia, rechaza con la pierna derecha, el balón que va a parar contra la retaguardia de Corio, luego golpe de cabeza de Rodolfo González, sigue ahí disputándose el balón en el campo minero, la banda fuera de la cancha, la Tapia, el lateral será para el conjunto de Deportes Temuco de la mitad de la cancha, minuto 81. El comandante está preocupado al borde de la cancha, Francisco.
2: Sí, está preocupado, está repartiendo instrucciones porque le están llegando, está siendo un poquito más Temuco, cuidado.
1: Cuidado, viene Temuco, no pasa nada con eso, a pesar de que la salida no es feliz del conjunto de Cobreloa, y claro, comete la falta y le dieron a Buenanote.
3: Primer foul que le dan a Buenanote, digo, porque, bueno, tenía otros antes, pero acá fue el más peligroso, porque está frente al área, a ver, en la conducción de Buenanote, claro, González llega tarde y mete la piernita.
1: Una amarilla.
2: Sí, amarilla para el capitán, para González, sí, en la escuadra de Cobreloa. Quedan 8 minutos, más descuentos y bye.
0: Y eso fue una falta. 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
1: Llega la quinta amarilla, Rodolfo González.
2: Y se va a perder el siguiente partido de Cobreloa en este torneo.
3: Ya. En general, Buenanote había hecho la lógica viniendo a la derecha, a la izquierda, en esas diagonales. Ahora cambió y en este viaje de izquierda a derecha encuentra este tiro libre.
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1: 38 minutos en el reloj de Cooperativa Deportes. Tiro libre para los cuadros de Temuco. Ahí ya dispone la barrera el juez. La conforman 5 jugadores y también hay unos por ahí chilenos melodeando, tratando de molestar, obstaculizar la visual del arquero, también de quienes van a saltar para impedir.
2: Pierde el partido con Copiapó de visita, tiene que ir a la región de Cajama el equipo de Cobreloa el domingo a las 3, mientras que Temuco se va a enfrentar a Santa Cruz de local el sábado a las 5:30.
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1: ¿Qué pasa?
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1: Se demora en ejecutar esto, Francisco.
3: Es que es un tiro libre tan peligroso que se discute todo. Los centímetros.
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1: Tiro libre para el conjunto de Deportes Temuco. Tiro libre para Deportes Temuco, 20 metros en la frontal del área, el tiro de Buenanote dio en la barrera, dejó tumbado un jugador de Cobresal. Ahora le envío largo por parte de Brian Troncoso. El cabezazo que se va para arriba. Y no pasa nada con aquello, va a jugar desde el fondo de la escuadra de Cobreloa. Minuto 40 de juego ya del segundo tiempo, 0-0 el marcador, 2 se mueve el 0 en Temuco, en la región de la Araucanía. Resultado que no le sirve a Cobreloa tampoco mucho a Temuco. Va a jugar desde el fondo, juega desde el fondo el elenco araucano.
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1: La pelota a la mitad de la cancha, la viene buscando ahora contra el sector diestro Brian Torrealba. Se le escurre la pelota contra la banda, lleno suelta, buscando la aparición de Pablo Contreras. Toca la pelota para Brian Torrealba. Torrealba pegado a la línea al costado, prefiere descargar atrás. Juega el elenco de Temuco, siempre en la mitad de la cancha. Pero ahora se va al área propia. Jerko Urra en la media luna, despeja el peligro. Pero cuidado, buscando la corrida arriba de Franco Ortega. A ver si puede llegar por esa pelota el número 17. Pero le viene bien cerrando los caminos David Tapia. 17 contra 17. Triunfo el del Indio Pico. El centro que lo levantaba con la pelota derecha. Responde con el golpe de cabeza la saga de Cobreloa. Ahora viene Camilo Núñez. Cede la pelota para Paulo Contreras. Está molestado. Toca la pelota para Valente Regata, que va a rematar con la mano. ¡Le acabo la mano, Caneo!
2: Hay que verla, me parece que hay que revisarla por último. Cuidado después de esta.
1: La pelota que ahora domina Cobreloa, que va en busca de ganarlo. Son en los últimos minutos, centro, segundo poste, ¡Córner para Cobreloa! Prevención, cruce en el fondo. ¿Y la mano?
2: Es que Me parece que primero pegan en la cabeza y sí, después dan la, en el brazo del jugador de Cobreloa.
1: Exagerado, dicha. Corner de la derecha.
2: ¿Cómo? ¡Cuatro!
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1: Quedan 3 minutos. El juez va hasta la mitad de la cancha. No sé qué nos quitará advirtiendo. El principal.
2: No, parece que ya vuelve a la zona. Ah, que ha atendido Torrealba. El ex seleccionado sub-20 pide que entre la camilla. Quedan 4 minutos, un poquito menos, Ivo.
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3: Claro, es que ahí pierde un jugador para defender.
4: Mano no sancionable.
3: No sancionable. Por rebote de pro. Está Torrealba ahí, pierde un jugador de respuesta aérea para defender la, la zona propia. No, no pasa.
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1: Ahí está, se empieza a buscar. Emiliano Astorga al borde de la cancha. Cuando
2: se viene
1: ya
2: el cambio.
1: Se 2 cambios más, uno en cada equipo.
2: Se viene Luis Acevedo en Temuco. Empieza a poner Naves más alta. Perdía cabezazo, decía Igor Ochoa en la mano de la parte defensiva. Bueno, ahora va a meter un hombre de altura, pero en la parte ofensiva. Así que entra Acevedo Luis. Se ve Brian Torrealba. Y va a ingresar Tomás Aránguiz en la escuadra de Cobreloa.
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1: Va a jugar de escuadra de Cobreloa. Esta pelota parada en el rincón derecho. Veremos qué pasa con este varón que ya va al área de el conjunto de Deportes Temuco y termina cortando con el golpe de cabeza. La saca el tenido de derecha cerrada, la pelota que va hasta la mitad de la cancha. Jorge bien contra la punta diestra. David Tapia se la lleva nomás, viene Tapia, se la lleva nomás. Centro que va de Tapia, empinado buscando el segundo poste. Sin problema, descuelga Yerko Urra, que descuelga, seguís contando fuerza que hasta terminó de guata al pasto, pero con la pelota en el destino. Avanza contra el nivel diestro. Acá el jugador que es Rodrigo González, tocando el balón, buscando la conexión con Paulo Contreras. Otra vez para González. González que va a levantar centro, el centro que va, el centro que va, el centro que va, al fondo de la cancha. De puerta, juega nomás, Cobreloa.
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1: Igor,
3: otro cambio.
2: Sí, Aránguiz.
3: Ahora sí.
2: Sí, se hace el cambio. Entra con el número 14. Entonces, Tomás Aránguiz se va. El número. Se va Sandoval con la 27.
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1: 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Mañana estaremos con la Copa Chile, buscando los clasificados a la siguiente ronda. Pero cuidado, que viene la banda de la pelota. Buenas noches, pase cuchareado. Pero frío por parte del argentino. La pelota se escurre sobre la línea de la banda. El saque de mano será para el Chuncho. Ya estamos en el minuto 89. Será para la escuadra de Cobreloa. Ya estamos en el minuto 90.
2: Seis más.
1: Seis minutos más.
3: No,
1: seis minutos
3: me voy a creer más. Que no le escuché.
2: No, yo tampoco. Seis más.
1: Seis minutos más.
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2: Hay que venir.
1: Me decía Topito, los próximos rivales, lo marcamos lo de Cobreloa.
2: Copiapó va a tener que ser el próximo rival de Cobreloa, jugar de visita mientras la escuadra de Temuco va a recibir a Puerto Montt.
1: ¿Cómo está la tabla con este empate parcial y los descuentos?
2: Cobreloa estira un punto más, 46. Temuco no llega a la zona de playoff.
1: Mañana la chance la tiene el conjunto de San Luis de Quillota,
2: que enfrenta a Unión Española de local, 5:30.
1: Pero quedan 6 minutos, 5 ya, porque se jugó uno del adicionado, fueron 6, ya estamos en los descuentos. Centro, rechaza la saga de Cobreloa, pero cuidado que viene tomando el balón. Acá Pablo Contreras toca contra la diestra, al centro la levanta Rodrigo González. Y casi el despeje, te termina mandando la brata contra su gran portería. Me parece que era Lucas Cornejo, se va por arriba. Tiene mi Santana y va a ser tiro de esquina. Va a ser córner desde la derecha o hay una traición en el área.
3: Offside.
2: Claro. Offside, sí.
1: Sí, me parece offside cuando recepciona antes de levantar el centro. Ahí y se termina marcando con cierta tardanza.
3: Sí. No se apura la gente de Cobreloa. Entiende que el punto.
1: Un punto en Germán Becker, bueno,
3: dentro del cálculo
1: inicial. Cálculo,
3: claro. Es cierto, si gana salir, pero tiene que ganar el partido todavía. Para que el punto no sea tan bueno, digamos.
1: Tan pesimista el hincha de la Unión Española.
3: No, bueno.
1: Para la mañana, con lo que hemos hablado acá la semana.
3: Bueno, pero es fútbol.
1: Así son. Viene la pelota para el conjunto de Cobreloa, toma el balón contra la zurda, acá Matías Tapia se centraliza, el pase que viene arrastrado contra la punta diestra, viene David Tapia ahora, la otra Tapia viene contra derecha, ahora viene atacando el conjunto Loilo, centro, rechaza la saga de Temuco, la pelota que se va por el costado, el saque de mano será, lo va a mover la jugada de Cobreloa en la mitad del terreno de juego, saque de mano, quedan 3 minutos, se nos va el partido 0-0, igual ante Temuco.
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1: Viene la pelota contra la izquierda. Matías Tapia que pasó. Viene Cobreloa, asiento, cuidado, y remate el portero. ¡Está! ¡Gol!

0: No, a ver.
1: No, si hay un gesto del juez.
0: Algo pasa, algo pasa.
1: Algo pasa, pero no da muchas explicaciones. No sé. No sé qué está cobrando.
2: Algo que se haya advertido rápidamente, Igor, una mano por ahí.
1: No, no sé. En primera instancia, solo el señor Díaz sabe que cobro. ¿Ah? Pero sí, inmediatamente señaló esta
2: cuando
1: situación.
2: Pasa la pelota a la línea de gol, hace el gesto el juez.
1: Sí. Evidentemente eso no significa que esté acertado, pero...
2: Pero parece ratifica porque va a jugar nomás en el fondo Jerko Burro. A falta de 2 minutos. Era carnaval esa fanaticada de Cobreloa.
1: A ver.
2: Si es que lo ganaba sobre el final. La jugada de Matías Tapia. La rebote Jerko Burro.
0: Una falta previa.
1: Un momento de pelota, pero no. Bueno, para eso hay un bar, así que...
2: De todas formas, la cámara con la cual...
1: Sí. Yo creo que él, eso podría ser. En el momento de recibir el jugador de Cobreloa que haya...
2: Pero esa cámara no queda nada, claro.
1: No, bueno, pero uno puede más o menos estimar que está cobrando el señor Díaz. A ver.
0: El señor Díaz recibe instrucciones de Piero Massa. No instrucciones, pero sí sugerencias.
1: No, por supuesto, una jugada que...

0: ¡Gol! ¡De Cobreloa! Al final del partido lo descuentos al tercer minuto de lo hizo la maniobra contra la zurda de Matías Tapia para que la empujaran todos los hilos que quieren seguir en lo más alto. Nadie les pincha el sueño del ascenso directo y ahí está Gotti para empujarla con suspenso que demoraba el juez en ratificarlo, no sé qué cobraba en eso, pero al final palo igual. El remate cuando estaba tirado, Urra, cuando lo agarraba Casanova, apareció Gotti, pierna derecha, el balón que se desvió, dio la base del pronto derecho, del meta Yerko Urra y se metió dando botecitos lentamente esa pelota para dejar otra vez al conjunto minero. Que se acerca el ascenso, como lo celebran en la banca, como lo celebran los loínos, porque al minuto 93 al 48 de juego del segundo tiempo, Cobreloa 1 Temuco 0.
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2: Bueno, interpretamos que el juez había considerado un rebote de un jugador que podía estar offside, pero él habla de factual, o sea, por tanto lo resuelven arriba en el VAR. Vale el gol y en definitiva pasa a ganar Cobreloa en una muy buena jugada por el sector izquierdo y después toda la historia.
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0: Mira cómo está Mario Sala. Mira cómo está Mario Sala. Los lorazos de García. Mira que enojado, que loco. Mario Sala, ¿qué pasa con el comandante? ¡Topo!
3: Amarilla ahora para un integrante. Me parece que el técnico Cobreloa, ya te lo confirmo. Terminó.
0: ¡Ganó! Lo sufrió, partido incómodo, tenía que aprovechar el traspié de Wander en Santa Laura y daba la impresión que se tenía que conformar con el empate, pero al final Gotti el héroe, Gotti el goleador para dar del triunfo al conjunto de Cobreloa. Francisco Caneo, se abrazan los naranjas en Temuco.
3: Era que no, porque estiran las cifras. Duermen como de líder, van a quedar como de líder y siguen cuidando ese primer puesto una semana más. Pase lo que pase mañana, siendo el máximo puntero del campeonato del ascenso de Chile. Celebran los hombres de Cobreloa, los de Temuco, resignados y Bobay, lo ganó el Loíno.
0: Triunfo importantísimo, Igor Ochoa aprovechando lo de Wander y además como se da con la agonía, la angustia, pero los tres puntos se van al norte, no vaya, así lo celebran los zorros en la cancha de la Araucaría.
2: Ya estaba para el empate, encontró una jugada por la izquierda, buen desborde y después la definición con suspenso porque el juez había sancionado en primera instancia una situación que el VAR naturalmente le corrigió del punto de vista factual. No diré que fue merecido porque la verdad ninguno de los dos tenía tanto. Temuco en el segundo tiempo al comienzo creo que se acercó un poco más, después reaccionó Cobreloa, si seguían empatados no cambiaba el concepto, estaba bien, pero claro, para Cobreloa desde lo numérico, desde lo anímico también, la victoria está con calidad de tesoro. No se puede acá hacer una gran argumentación sobre la victoria, porque así como llegó sobre el final, no es que Cobreloa lo tenía en una puerta. Era una mejoría ofensiva respecto del comienzo del segundo tiempo, pero el gol es el que habilita todo, el que le da derecho al festejo. Vamos a ver cómo lo absorbe no solo la gente cruz, sino la gente de San Luis, que estaba ahí expectante para una gran posibilidad. Bueno, igual puede ganar el partido y queda en la conversación. No es que los afecte definitivamente. Se va a 48, San Luis, si es que gana, haría 47. Bueno, saca provecho Cobreloa de la derrota de Wander también. En un partido en el que, sumando y restando, el empate era, pero el gol en el fútbol es lo que resuelve. Y evidentemente, como tiene un grado de discusión todavía, porque el juez no lo había aliado, y después, el VAR lo llama a la corrección. Una jugada bien confusa.
0: Lo comenta con Ochoa, el triunfo agónico en extremis del conjunto de Cobreloa, que ahora extiende ventaja.

0: y ratifica ese liderato que amenazaba a San Luis en la jornada de mañana, parte alta del ascenso.
1: Ojo, ojo con esto igual, porque San Luis si gana mañana queda un punto, 48 Cobreloa, 44 Wander. Si gana San Luis o empata, saca Wander del segundo puesto, y eso es importante para el equipo Caturro, porque te libera de una fase inicial. San Luis hoy día es tercero, tiene 44 y está con más 10, más 13 tiene el equipo de Santiago Wanderers, pero se estira las cifras con sus perseguidores Cobreloa, llega a 48 y estira un poco más las cifras entonces con sus rivales perseguidores. Puede quedar a uno de San Luis, a tres de San Luis o a uno del cuadro canario. Así que vamos a ver cómo se da lo de Wanderers en la cornisa, luego la derrota hoy día en Santa Laura frente a Recoleta.
0: Y también repasemos cómo quedó Temuco con esta derrota. El conjunto del Indio Pige, que no mira para nada con buenos ojos esta caída,
1: porque tenía una buena oportunidad de quedar a un punto de la entrada de playoff. Finalmente no es así, sigue con 32 puntos y queda a 4 de lo que haga Arica, por ejemplo, que juega esta noche, y Deportes Copiapó tiene 37, ya jugó y todo lo demás, así que una fecha donde Temuco podía quedar más cerca y no lo logra.
0: A ver, repasemos los resultados que ya se han definido en esta fecha 16, sí, porque se está poniendo al día. Y, fecha 16, ¿cierto?
1: Perfecto, sí. Veámosla cómo está, qué tiene y qué va a tener, eso es lo importante. Hoy, 12:30, Magallanes 1, Curicó Unido 0, Deportes Copiapó 3, Puerto Montt 0, Recoleta 2, Wanderers 1, Temuco 0, Cobreloa 1. 20 horas, en un ratito más, va a ser información de cooperativa.cl, el encuentro entre Santa Cruz y San Marcos de Arica. Mañana, 12:30, Antofagasta frente al Rangers de Talca, y después la escuadra de San Felipe contra Iquique a las 3 de la tarde. 5:30, partidazo, San Luis de Quillota, Unión Española. Valparaíso le prende velas a San Ronald Fuentes.
0: Ahí está, todavía no logro advertir qué es lo que sancionó.
1: Lo que pasa es que

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0: 19:38.
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2: Hola. Hola. Estamos a través de Radio Paine de Puerto Natales, llevándolo a ustedes todo esto. Fue lo que es la transmisión del partido entre Cobreloa y Temuco, en la ciudad de Temuco, en la novena región, donde ganó Cobreloa por un 1-0. Estamos haciendo algunas pruebas de sonido, por eso es que estamos de repente interrumpiendo un poquito la señal. Bueno, vamos a seguir con nuestra programación habitual. Esperamos su comprensión por cualquier cosa.
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2: Diecinueve horas y 47 minutos.

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0: 19 horas y 59 minutos.
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0: 20:11.
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0: 20 horas y 19 minutos.
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0: 20:33. 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
2: ...20:38.
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0: 20 horas y 48 minutos.
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0: 20:59.
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0: ...21:04.
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